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1: Se necesita mecánico automotriz con experiencia. Presentarse en Bulnes 10 Concepción. Bulnes 10 Concepción. Se requiere panadero, ayudante panadero y chofer repartidor para panadería ubicada en Hualpén. Comunicarse al más 56 94 905 3603. 94 905 3603. Para obra en Puerto Lirquén necesitan personal, personas responsables, proactivos. Comunicarse al 97 688 2156. 97 688 2156. Se necesita conductor con licencia A4 y A5, traslado de materiales de construcción, carga y descarga de materiales, persona de 30 a 45 años de edad. Solo mensajes vía WhatsApp más 5699-775-3083. 99-775-3083. O enviar currículum al correo constructorargo@gmail.com. constructorargo@gmail.com. Se necesita peoneta, debe tratar en Rengo 823 Concepción. Rengo 823 Concepción, de las 10 de la mañana en adelante. Se necesita varón chileno polifuncional para labores de instalación de lámparas, cambios de enchufes, mantenciones en general. Enviar el currículum a contacto@motelelparque.cl. contacto@motelelparque.cl. Se necesitan conductores con experiencia en reparto de encomiendas con o sin furgón o vehículo. Comunicarse vía WhatsApp más 5697-109-3396. 97-109-3396.

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0: Se arrienda hermosa parcela, 5.000 metros cuadrados, ubicada en Canencia, Hijuela número 7, Florida. Terreno apto para cultivos y crianza de animales. 500.000 pesos mensuales. Tratar con don Sergio en el 99-064-7169. 99-064-7169. Se vende casa de 2 pisos, 4 dormitorios, 3 baños, 2 entradas de vehículos, techadas ambas, sala de estar en segundo piso, antejardín con cerco metálico y techado, cocina amplia, cómoda, leñera, bodega, patio posterior, estufa de combustión lenta, cocina leña en cocina. Está ubicada frente a la estación Biotren Cristo Redentor, Camilo Lavarría, Coronel. Interesados, comunicarse al 98-340-7092. 98-340-7092. Se vende un camión por renovación de flota vehicular. Un camión marca Hyundai, modelo HD35. Es 4x2, año 2019, petrolero. Verlo, este camión, en calle Andrés Lama 79, Concepción. Andrés Lama 79, Concepción. Fono contacto 93-413-2034. Se vende este camión por renovación de flota vehicular en 16.500.000 pesos conversable. Reitero, fono contacto 93-413-2034. Se vende terreno, cementerio Parque Concepción, para 4 personas, 3 reducciones, sin uso. Valor comercial 6.900.000 pesos, se venden 2.950.000 pesos conversable. Comunicarse con el señor Enrique Vázquez en el más 5698-130-3249. 98-130-3249. Y se vende moto triciclo de paseo para adulto mayor, muy poco uso, en 550.000 pesos conversable. Más 5699-792-1650. 99-792-1650.

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2: ¿Qué tal? ¿Cómo están, queridos amigos? Qué gusto más grande saludarles. Qué placer más inmenso compartir con ustedes este nuevo bloque acá a través de lo que hacemos en radio cada día, nuestra botica de cada día, que es Madre Tierra. Madre Tierra, esta institución que nos promueve un acercamiento consciente. Mira, qué interesante, un acercamiento, es muy importante, acercarse a la naturaleza, pero consciente, estar absolutamente claro de estos procesos a los cuales nosotros le invitamos todos los días. ¿Para qué? Para que usted tenga un mayor bienestar y una mejor salud, obviamente. Esta salud, que para arrancar el programa hoy día la vamos a definir como un estado muy, muy asociado a la edad que tú tienes. Mira qué importante este principio. La salud de una persona a los 25 años, ¿ya? La salud de una persona, ese equilibrio, como se definen, ¿ya? La salud es un estado de equilibrio entre la mente, entre el cuerpo y entre el espíritu, es completamente distinto a la salud de una persona de 40 años y obviamente también de una persona a los 60 o, como yo, mayores todavía. ¿Por qué te digo esto? Porque hoy día he visto cómo en algunos medios de comunicación se promueve mucho un estilo de salud, un estilo de vida que es casi incoherente con la edad que tú tienes. Vimos el otro día en un informe, tiempo atrás, a Ringo Starr, el baterista de los Beatles, a los 82 años en un concierto, mostraba en el video cómo saltaba y saltaba como un niño chico. Perfecto, en un momento de jolgorio lo podemos hacer, pero no es tu conducta habitual a los 82 años, porque tienes que evaluar cómo están tus rodillas, cómo están tus caderas. No digo que no te muevas, pero saltar como un cabro chico, como lo hacía él, como un niñito chico, así, nada, tienes que haber estado muy, muy eufórico, haber estado muy, muy motivado, pero es una cosa que puedes hacer así como una situación puntual, pero no repetida. Tú tienes que cuidarte de manera distinta a los 80 años que como te cuidabas a los 30 años, ¿ya? Y eso tiene que ver con la toma de conciencia para que seas, insisto, coherente con el proceso evolutivo de tu vida. Nosotros vivimos en este planeta, ¿ya? Hoy día cada vez más. Hoy día la esperanza de vida creo que ya está por ahí por los 72 años. 72, 75, acuérdense, las mujeres viven 6 años más que los hombres. 6 años más que nosotros los varones viven las mujeres. Por lo tanto, ya si te ponen el promedio, tienes que saber que los hombres 3 para abajo, las mujeres 3 para arriba, ¿ya? ¿Cuánto estamos? 72, 78... Estamos en 78, ya voy a... La esperanza de vida para nosotros los varones es 75, pero para ustedes pueden llegar a 81 años sin ningún problema. Así que bueno, les invito como todos los días a compartir este espacio que hacemos a través de la radio para aprender mucho más de cómo conectarse con la naturaleza, porque la naturaleza es una madre amorosa. Por eso nuestra farmacia se llama Madre Tierra. Me gusta el nombre. Me gusta el nombre porque es una madre amorosa que nos permite siempre tener la esperanza a nuestro favor, ¿ya? Así como siempre les digo, con Dios no hay una estación terminal. A veces uno va acude obviamente al médico y no, usted ya no tiene nada que hacer, te mandan a morir a la casa. Es un desheredado de la medicina. Y uno vuelve a la casa creyendo que otro hombre como tú tiene, no sé, la bolita de cristal que sabe cuándo vas a expirar, ¿no? Nuestra fecha de expiración está anotada en lo que en la Biblia hablan, ¿ya? Dios, Jehová Dios, lo tiene así dicho en el libro de la vida, en el libro de la vida. ¿Cuál es tu fecha de expiración? Bueno, Dios sabe tu fecha de expiración. Y ahí Dios, yo creo que se goza mirando a sus hijos, como yo me gozo mirando a mis hijos y a mis nietos, porque tú puedes modificar esa fecha de expiración. Por un lado, un flaco favor sería acortarla. Esa gente que tiene hábitos antinaturales, por decirlo así, me refiero a que van contra las leyes naturales. Por ejemplo, una ley natural es beber. ¿Ya? Es beber, para que les quede claro. No hablo de otras leyes antinaturales, hablo de esas claramente. El beber. ¿Qué es lo que nosotros debiéramos beber? ¿Qué puso Dios en la tierra para que bebiéramos, para que nos hidratáramos? Agua, ¿verdad? Agua. Hoy día hay niños que te piden, cuando tienen sed, no te piden agua, te piden una bebida, cola. ¿Ya? X cola. O los chicos más adultos te piden una cerveza y se hidratan con cerveza. Hoy día los jugadores, los atletas, se hidratan con estas preparaciones ricas en sales minerales, ¿verdad? Pero la primera hidratación tiene que ser el agua. Es el agua la que te hidrata. La incorporación de electrolitos, claro, es funcional. Pero el bebestible natural es el agua. Y la gente cada día está más alejada de lo natural. Entonces, cuando nosotros les devolvemos el concepto de tomar agua. Yo acá, por ejemplo, parto mi botica con un vaso de agua. Y la bebo feliz y contento. Agüita pura. ¿Ya? No le he agregado nada, agüita pura. Entonces, si nosotros no respetamos las leyes naturales, es un concepto, ¿qué estamos haciendo? Estamos acortando nuestra vida, estamos acortando. O sea, esa fecha de expiración que Dios puso, porque tiene que haberlo puesto, ¿ya? Ahí la estamos acercando. Hay un axioma chino, yo lo aprendí esto en la Facultad de Medicina en la Universidad de Wuhan, en China, que decía mi profesor allá: nosotros venimos con los respiros contados, venimos a la Tierra con los respiros contados. Tú tienes una cantidad X de respiros. Tú puedes acortar la vida acelerando tu ritmo respiratorio. Los que andan apurados acortan su vida. Todas las personas que andan apuradas, primero, el apurado siempre llega atrasado. ¿Ya? Porque nadie que va a la hora va a andar apurado. ¿Ya? Una persona que anda tranquila va a la reunión tranquilo y va a llegar a la hora. Va tranquilo. Se preparó, hizo los arreglos y todo lo demás. La persona que anda apurada, créemelo, el que anda apurado siempre anda atrasado. Y le está haciendo este flaco favor a esa fecha de expiración que Dios puso para ti y acorta la vida. Por otro lado, Dios se goza cuando uno de sus hijos, ya consciente de todo esto, ve cómo alargar su fecha de expiración. Tú tienes una fecha de expiración, está determinada ya en el libro de la vida. Y Dios se da cuenta cómo tú, a diferencia de todo el rebaño, de toda esa otra cantidad de gente que lleva la vida de rebaño, tú, por ejemplo, te expones al sol cuando hay sol, porque sabes que con eso bajas tu nivel de colesterol. Eso lo dije en una conferencia. ¿Y qué tiene que ver eso, el sol, con el colesterol? Para el colesterol hay que tomar todos estos medicamentos, las estatinas famosas, o por último, con su medicina, doctor, tienen que tomar las perlas omega 3, los fitosteroles y qué sé yo. Yo le decía, no, porque la luz del sol activa la formación de vitamina D, ¿o no? La famosa vitamina D3, el ergocalciferol. La materia prima que se necesita para que aparezca esta molécula, se sintetice con la luz del sol, la vitamina D, es el colesterol. Entonces, Es lógico, ya es de perogrullo, ya no darse cuenta que tú vas a bajar el colesterol exponiéndote apropiadamente a la luz del sol, en la medida que hay que hacerlo también en forma consciente y con cordura. Entonces, te das cuenta cómo en ese momento Dios, me imagino, yo nunca he hablado con Dios, la verdad, lo he sentido, lo siento todos los días, pero no he hablado así directamente, a lo mejor algún día nos tocará hacerlo, pero yo creo que se debe gozar y decir, wow, mira ese niñito, mira esa niñita, todo el rebaño va para allá, comida chatarra, estas promociones de las hamburguesas en las esquinas, la exposición excesiva a la luz azul que les acorta la vista y que además los envejece, el romper el ciclo natural circadiano, y mira la hora que se acuestan y mira la hora que se levantan, todo eso, y esta niñita o este niñito, que puede ser tu caso, están haciendo todo lo contrario. ¿Y estás qué cosa haciendo? Corriéndome esa fecha de expiración, no me queda otra. Y debe ponerse súper contento, porque sin duda, si podemos definir a Dios con algo, es con la vida. ¿Ya? Dios es vida. ¿Ya? Dios es vida. Todo lo que se aleje de Dios es muerte. Tú te alejas de Dios y ahí te mueres. Tú te acercas a Él y todo es vida. Bueno, vamos a arrancar nuestro programa como cada día. Ya les hicimos las invitaciones. Con la invitación también a tener papel y lápiz a mano, vamos a hablar del orégano oro. Me lo han preguntado por ahí, ¿ya? ¿Cómo se toma el orégano oro? ¿Cuál es el protocolo para usarlo? Vamos a hablar de mucha temática que tiene que ver con las plantas medicinales y la mejor medicina natural para su salud. Soy el doctor Leopoldo Moreno, esperando que Alejandrita nos acompañe también. Ya no ha llegado Alejandrita acá a la botica, apenas llegue la saludamos. Musicalizamos y ya estamos con todo esto.

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1: Orégano oro, orégano oro. Si estás con problemas de micosis, recién me preguntaban, por eso, ya estás con problemas de micosis, hongos en los pies, me decían puntualmente, doctor, ¿qué hago con esto de los hongos en los pies? Orégano oro, ¿cómo se utiliza ante una situación micótica de ese tipo? Tú te instilas una gotita o dos, ya, en la zona donde se presenta, en la piel de tus pies, en los pliegues, también ocurre en las uñas. Instilas ya las gotitas, sobre todo en el caso de las uñas, te das unos minutitos para que por capilaridad, ojalá el aceite de orégano oro pueda entrar, ya entre ahí en toda esa zona afectada por la presencia de esta micosis. Y luego lo tapas con una curita. Así de sencillo. Junto a esto, 20 gotas, que es la dosis habitual del orégano. Cuando tú tienes hongos en la piel, en los pies, en las uñas. También hay la presencia bien característica hoy día de las candidiasis, que es este hongo albicans. También se puede combatir con el orégano. Ahí simplemente tomarlo. Ya no hay que aplicarse nada tópicamente, sino que simplemente tomarlo. 20 gotas todos los días. 20 gotas todos los días. Y ya está. Ahí estamos con eso. También les recomiendo cuando se laven sus pies, en el caso de los hongos de los pies, usen en el pediluvio, en el enjuague final del lavado de pies, hojitas de laurel puede ser. Pueden combinarla con romero también. Pero la acción antiséptica del orégano es más que suficiente. Y secarse bien, ¿ya? Un buen talquito, almidón de maíz, qué sé yo, anda muy bien, hay que secarse, porque el hongo como que chupa más que orilla de playa. Así decía Caleuto, mi abuelo. Chupa más que orilla de playa. Aquí en la radio, ¿hay alguien que sea bueno para el agua? Todos somos buenos para el agua, ¿ya? Toman más agua que todos nosotros. El hongo es igual, como que el hongo vive deshidratado. Entonces hay que quitar el ambiente húmedo, porque ahí le encanta hacer su fiesta al hongo. También, no menor, a veces también es de perogrullo, pero fíjate los calcetines que estás usando, que las calcetas sean ojalá de hilo, de algodón o de hilo, cuestan un poquito más. Incluso hay unas muy buenas que conocí yo en un viaje hace poco a Punta Arenas. Me compré unos soquetes de... ¿Soquetes o calcetines? Ya, bueno, soquete o calcetines con fibra de cobre. Ya, el cobre también tiene una acción antimicrobiana, porque cuando aparecen hongos en los pies también proliferan bacterias. Para todo eso, entonces, una persona diabética tiene que usar ya esto como una interesante medida. Orégano oro, el aceite de orégano oro, este gran complemento que tiene una acción antibiótica, antimicótica, tiene una acción antiviral también, para la gente que se resfría frecuentemente, para la gente que hace todos estos trastornos virales oportunistas, para la gente que sufre lupus eritematoso, también lo hemos recomendado. El orégano oro es fantástico. Hoy día hemos visto incluso en niños que están en Estados Unidos siendo medicados, porque el médico lo receta, el orégano oro allá, en cuadros de trastornos del espectro autista, por ejemplo. Ya es impresionante el uso, así como los probióticos también están usándose en diferentes patologías. Bueno, el orégano oro tiene una multiplicidad de aplicaciones. Dolores articulares por presencia de metales pesados, ¡pum! Ponga el orégano oro, dice el doctor. Tome 20 gotitas de orégano oro todos los días y va a estar eliminando toxinas. Orégano oro, exclusivo de Madre Tierra.
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1: Y ya estamos acá en los estudios de nuestra querida botica de Madre Tierra, la botica de cada día para usted, querida amiga y amigo, junto al Flexi Articular y junto, mira quién llegó.
3: Hola, doctor, ¿cómo está? Hola a todos.
1: La habíamos extrañado. Estoy poniendo ahí nuestra pantalla nuevamente. Estamos junto al Flexi Articular y recién hablábamos, Alejandrita, del orégano oro, porque nos consultaban por las micosis, por los hongos en los pies, que uno siempre... ¿Tú sabes por qué le dicen el pie de atleta?
3: Porque a los atletas les salen.
1: Claro, había una mayor ya incidencia y prevalencia y todos esos encias y todos esos datos estadísticos mayores en los atletas. ¿Y sabes por qué?
3: ¿Por qué, doctor?
1: Porque de un tiempo a esta parte, los atletas están usando soquetes. ¿Se dice soquete o calcetines?
3: Creo que depende del tamaño del... ¿Sí? Porque ¿del creo atleta? Que... No, del calcetín. Creo que unos más cortitos son los soquetes, calcetines son un poco más largos, después están las medias que llega hasta la rodilla.
1: Ya, el
3: o
1: soquete,
3: sea, creo que depende soquete del largo.
1: El soquete es el pequeñito, calcetín es medio. A ver, déjenme ver qué estoy usando. Yo estaría usando como un calcetín. Yo estoy con un calcetín.
3: Claro, entonces. Creo que la medida está dada por el... O sea, el cómo se llame está dada por la medida del calcetín.
1: Ya, soquete, calcetín y media. ¿Usted anda con soquete, calcetín o media? No anda con nada.
3: No ando con nada.
1: Ya, okay. Bueno, el pie de atleta. ¿Por qué se llama pie de atleta? Porque los atletas en un momento ya empezaron a usar soquetes o calcetines o medias sintéticos. Ya no se usaba el soquete el de algodón o de hilo. Ya el de algodón era lo que más se usaba. Entonces, los pies, obviamente en un atleta, transpiran... Más que, ¿cómo se llama? Caballo de caballo de qué, de ladrón. Hay un dicho que transpiran esos caballos, porque el ladrón, después de que hace sus cosas, corre. En el tiempo de los caballos, los ladrones ya hoy día andan en moto o andan en auto, no sé. Pero bueno, transpiran, ¿para qué te cuento? Y como ese soquete, ese calcetín o ese o esa media está hecho hoy día de petróleo, porque así es, todo lo que tú tienes es petróleo. Esto, por ejemplo, en esto es
3: yo veo que eso es lino.
1: Lino, claro. Esto es una fibra natural, ¿verdad? Pero generalmente es de petróleo. El petróleo es impermeable al agua. Es un plástico, en el fondo, por decirlo así. Estos hidrocarburos se transforman en plástico. Y se conserva la humedad. Y a los hongos, así como muchas bacterias, les encanta hacer su fiesta cuando hay humedad en el ambiente. Y ahí, entonces, aparece esta altísima incidencia de micosis en los pies, particularmente de estos jóvenes atletas. Y por eso es que se llama pie atleta. Bueno, el aceite de orégano oro te va a ayudar por la acción antimicótica, pero acá dos cosas importantes, y las vuelvo a repetir, como lo decía recién antes que usted llegara, se aplican el aceitito, una o dos gotas no más, siempre se hacen masajes rotatorios. El masaje rotatorio en el sentido del reloj aumenta la absorción. Ya aumenta la absorción. Cuando tú tratas, por ejemplo, un paciente con psoriasis, generalmente los tratamientos oleosos te lo hacen al revés, porque hay que sacar lo malo para afuera. Algo resolutivo, por ejemplo, una aplicación de aceite de orégano en cuadros de acné, en vez de hacértelo en el sentido del reloj, ya tú te lo aplicas un ratito, te lo instilas ahí y luego te haces al revés. Es un proceso biomecánico. Y te lo aplicas. En el caso de hongos, también lo voy a volver a repetir, en las uñas tú te lo dejas ahí un minutito, porque por capilaridad el orégano comienza por capilaridad a entrar mucho más profundamente y ataca el hongo desde adentro. Pero ¿cómo hacemos el ataque final para los hongos, Alejandrita? Simplemente tomándolo, bebiéndolo. ¿Cuántas gotitas?
3: 10 gotitas.
1: ¿De orégano oro?
3: Ah, no, perdón, el orégano son 20 gotitas.
1: Esta, ¿en qué estaba pensando?
3: Estaba pensando en...
1: En oro, la mitad del orégano. Estaba pensando en el bicolón.
3: Estaba pensando en el bicolón, okay. Que son 10 y 10.
1: 20 gotitas en una sola toma, alejadito de las comidas. Orégano, oro y el pie de atleta quedan atrás. Bueno, ya llegó Alejandrita al estudio y con las consultas y con su grata compañía. ¿Cuál es la consulta que me...?
3: Mire, respecto al orégano oro, dice... hola, doctor.
1: Voy a mover la cámara para que la vean usted, ¿ya?
3: Ya. Hola, doctor. ¿En qué farmacia puedo conseguir el orégano oro? Y, doctor, ¿qué puedo tomar? Se me inflaman las paredes del estómago. Macarena.
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1: 658.
3: Ah, 658.
1: Usted se fue cuatro cuadras más.
3: Di vuelta los números, doctor.
1: No, claro, se fue cuatro cuadras para el morro. Le gusta ir para allá, usted, allá para arriba. Ya, no, 658 en Arica. En Viña del Mar.
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1: Ok.
3: En Valparaíso.
1: Ya, en Valparaíso.
3: En Valparaíso, está en O'Higgins, 1230, frente a la Intendencia.
1: Ok, usted ama Valparaíso. Oye, te iba a contar algo. Bueno, ¿musicalizamos? Mira, esa música que suena ahí, en las redes no la escuchan, pero ahí estamos haciendo el programa de radio, entonces... Tenemos música que nos indica a esta hora que tenemos que hacer la pausa para los comerciales de esta media hora. A ver si teníamos alguna otra pregunta acá en las redes. Ya está.
3: Tanto saludo, doctor.
1: El caballo de feria, dice ahí, mira. Oh. Eli.
3: Ah, más transpirado que caballo de feria.
1: Está más transpirado que caballo de feria. Ya está. Oye, nos vamos a ir a la pausa junto al flexi articular, ¿te parece?
3: Sí.
1: ¿Te ha tocado un poco la experiencia a ti en los locales de Madre Tierra con gente?
3: Sí, doctor, con muchas personas que están tomando el flexi articular, se está corriendo mucho. Y están felices porque desde la primera semana, incluso desde el primer día, notan la diferencia. Y yo puedo hablar por mí, que también lo estoy tomando, doctor.
1: ¿Por qué, Alejandra?
3: Porque me duele la rodilla, tengo menisco.
1: ¿Ya?
3: Y me duele para subir la escalera. Usted sabe que aquí yo cuando venía a la radio apenas subía la escalera.
1: Sí.
3: De hecho me tenía que afirmar de la baranda.
1: Del pasamanos.
3: Eso, del pasamanos. Y hoy día subo como si nada. Y llevo 2 semanas tomándolo.
1: Flexi articular.
3: Y ya ando súper bien. Entonces yo lo recomiendo porque yo lo tomo.
1: ¿Ya?
3: Me ha hecho estupendo. Y por todas las personas que lo están tomando y que les ha hecho tan bien ahí en la farmacia, nos cuentan sus historias.
1: Bueno, el flexi articular, ya vamos a cambiar.
3: Ahí,
1: tenemos
3: mejor.
1: Una sola cámara, así que acá le entro yo. El flexi articular es un suplemento nutricional de alto poder biológico que aporta lo que se llama aminoácido terapia. La aminoácido terapia es importante porque es convergente a lo que es la reestructuración del cartílago, que es esa zona altamente proteica que aísla, por decirlo de alguna manera, los huesitos, para que no choque el huesito con huesito y duelen, ya como en la canción. Había una canción que hablaba huesito, con... ¿no?
3: Carita,
1: claro, ¿ya?
3: Pechito con pechito.
1: Entonces, fíjate cómo ese dolor articular es invalidante. Tiene características obviamente mucho dolor inflamatorio y también es invalidante porque te detiene la marcha, la gente le cuesta comenzar a mover sus articulaciones y la artrosis lamentablemente para la ciencia médica es una enfermedad que no tiene remedio y ahí aparece la madre naturaleza, la madre tierra diciéndole, bueno, déjenlo en mis manos y comienzan a tomar nutrientes. Por ejemplo, todo lo que contenga colágeno, estos caldos de huesos, por ejemplo. Hoy día hay laboratorios que están haciendo geles, así como el agüita que yo tomo, caldito de hueso una vez a la semana hay que tomar. Hay dos cosas importantes en general para la pareja, después de los 50 años, diría yo, por lo menos. Una vez a la semana un caldito de huesos. Una vez a la semana. Y para las mujeres, sobre todo de 50 años para arriba, una vez a la semana comer berenjenas por el tema hormonal, ¿ya? Le doy el dato a Alejandrita. Entonces, el flexia articular, ¿por qué ocurre que pacientes llegan allá a Madre Tierra y te dicen, uy, llevo 4 días tomándolo y me he hecho tan bien? Me quitó el dolor. Bueno, Alejandrita, te agradezco tu presencia.
3: Un placer, doctor, como cada día poder acompañarlo acá en la botica de cada día, de Madre Tierra.
1: Okay,
3: muchas gracias.
1: 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Y a ustedes, agradecidos de su tiempo que nos compartieron, y los invito, ya, los invito sin duda a un nuevo encuentro. Felicidades, amigos. Soy el doctor Leopoldo Moreno. Y al finalizar, como siempre, les comparto el mensaje que es para mí el más importante y vital. Pongan siempre primero a Dios por sobre todas las cosas. Y luego al hombre.
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Muy buenas noches. A partir de este momento, vamos camino a la medianoche. Les invitamos entonces a disfrutar de nuestra compañía.

que cayó en el cáliz de la vida para atenuar la amargura de su contenido. Cuatro S's ha de tener el amor para ser perfecto: sabio, solo, solícito y secreto.

Acostarse temprano y levantarse temprano hacen al hombre saludable, rico y sabio.

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No acumules en tu corazón anhelos de venganza. Arrójalos de ti, perdonando y olvidando.

Olvidando el mal que te hicieron, olvida. Únicamente tú saldrás ganando con tu perdón, porque habrás liberado de tu corazón del peso de la amargura y el odio. Sé inteligente, perdona, olvida y sé feliz.

¿Por qué te portas como si tuviera que prevalecer tu criterio? ¿Por qué te portas como si fueran infalibles? ¿Por qué te portas como si fueras el único dueño de la verdad? Hay que dar alternativas, no decisiones. Dar ideas, no soluciones. Dar otra visión, pero sin llevar de la mano a los demás. Marcar el camino, sin atrapar la voluntad. Sugerir, sin presionar. Aconsejar, sin obligar. Proponer, sin forzar. Advertir, sin censurar. Reflexionar, sin imponer. Hay que mostrar, pero sin quitarle al otro su derecho de escoger, pues a cada uno le gusta realizarse por su propia voluntad y enmendar los errores por su propia experiencia. Hay que respetar la voluntad de cada uno para hacer su trabajo, trazar su dirección, sembrar su tierra, adornar sus sueños, desarrollar sus facultades y terminar su obra, a ver si al final puede llenarse las manos con ella.

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No revivas los dolores y sufrimientos antiguos. Lo que pasó, pasó. De ahora en adelante, pon tus fuerzas en construir una vida nueva, orientada hacia lo alto, y camina de frente sin mirar atrás. Haz como el sol, que nace cada día, sin pensar en la noche que pasó.

0: Vamos a ver qué es lo que ocurre, porque ya lo decía Jorge en su despacho, se avanzó bien poquito en esta jornada en torno al debate de la mega reforma. Seguimos en política. Las repercusiones por la salida del ex subsecretario de Ciencia, Rafael Araos, porque hay versiones dispares entre la ministra, Jimiralín Colao, y el ex subsecretario. Todo esto en torno a la acusación que hay de un plan de desvinculaciones. También hay cuestionamientos a la propia ministra por posibles sociedades no declaradas en su patrimonio. Y también desde el Congreso presentaron un requerimiento en torno a una eventual reunión entre el presidente Kast y un empresario tecnológico. Camila López.
1: La salida de Rafael Araos de la Subsecretaría de Ciencia continúa generando repercusiones políticas. Según algunas versiones, el conflicto se habría originado tras diferencias entre Araos y la ministra Jimiralín Colao por un plan de desvinculaciones que afectaba a más de 40 funcionarios de la cartera, despidos que el ex subsecretario se negó a firmar. En una entrevista con Radio Infinita, Jimiralín Colao descartó esa versión y afirmó que la salida fue una decisión mutua y que responde a estilos diferentes de trabajo. Además, aseguró que la lista de despidos es un rumor completamente falso. Y si bien Araos no ha dado entrevistas, Chilevisión Noticias dio a conocer previa autorización una conversación con la exautoridad donde confirmó que existía la orden de diseñar y ejecutar un plan masivo de desvinculaciones, que también aseguró que no fue el único motivo de su renuncia, pero sí la gota que rebalsó el vaso por profundas diferencias de forma y fondo acerca de cómo enfrentar un mismo desafío. Pero no es la única polémica que enfrenta por estos días la ministra Jimiralín Colao, pues un reportaje publicado por el medio Fast Check reveló que la secretaria de Estado sería parte de al menos tres sociedades que no fueron incorporadas en su declaración de patrimonio e intereses. Se trata de una consultora familiar, una empresa tecnológica en Estados Unidos y una asociación de propietarios del barrio norteamericano donde la ministra tiene una de sus propiedades. En conversación con ese mismo medio, la ministra reconoció la existencia de estas sociedades y aseguró que los otros ministros le dijeron que ellos no habían puesto cosas de ese tipo. El tema generó reacciones en el Congreso y la bancada socialista anunció que irá a Contraloría para aclarar la situación. Escuchemos al jefe de la bancada, Raúl Leiva, y también las explicaciones del Incolao en Radio Infinita.
2: No es solo una omisión, sino que puede eventualmente conculcar el derecho de abstención que tiene toda autoridad respecto de sus intereses particulares, especialmente en sociedades del mismo giro que le corresponde regular o desarrollar a la propia ministra.
3: Una de esas sociedades, que él dice que son sociedades, es la Junta de Vecinos, de donde yo vivo. Se llama asociación, pero es una Junta de Vecinos. Yo le pregunté a dos ministros, oye, ¿ustedes pusieron la Junta de Vecinos?

0: patrimonio, y me dicen, no, pues sí, una junta de vecinos. La otra, que fue cerrada el 31 de diciembre, del 31 de diciembre del 2023.
1: Ligado con ciencia y tecnología, el diputado del Frente Amplio, Gonzalo Vinter, ofició a presidencia para solicitar información sobre una eventual reunión sostenida entre el presidente José Antonio Kast y el magnate tecnológico Peter Thiel, en medio de la reservada visita que el empresario cofundador de PayPal realizó a Chile durante los últimos días.
2: Este oligarca tecnológico no es cualquiera, es uno que manifiesta una ideología antidemocrática, en donde considera que la regulación de la tecnología, es decir, ponerle cierto coto al poder de estos oligarcas, para él es lo contrario a lo que el mundo debería aspirar, es decir, un mundo gobernado por él, sus amigos, y si es que se juntó con este señor, que le transparente a los ciudadanos de a qué hablaron, qué le vino a pedir y qué implicancia tiene eso para nuestras vidas.
1: Presidencia no ha confirmado si la reunión existió, aunque Peter Thiel sostuvo encuentros con otras figuras políticas como Johannes Kaiser.
3: Cooperativa, 12-11 minutos. 12-11 minutos.
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5: Vamos con información al Bío Bío. Algo que ha marcado la jornada tiene que ver con una masiva pelea entre alumnos de cuarto medio. Esto en un liceo de Talcahuano. Bueno, 17 estudiantes quedaron detenidos. Hay 7 docentes lesionados. El tema llegó hasta la Seremi de Educación. Todo lo cuenta con Christopher Espinosa.
6: 17 alumnos de cuarto año medio, 7 docentes con lesiones. Es el resultado de una masiva pelea al interior del Liceo La Asunción en la comuna de Talcahuano. Todo surgió tras un partido de baby fútbol en el recreo. Lo explica así el mayor Milton Rosell, jefe de la segunda comisaría de carabineros de Talcahuano.
7: Alumnos específicamente de cuarto año medio, mientras jugaban un partido de fútbol en el recreo, es que se traman en una riña, en una pelea, y tienen que intervenir algunos profesores, algunos inspectores para lograr separarlos. Es que con estos antecedentes ya el personal en conocimiento, el personal policial, procede a identificar a la totalidad de alumnos que habían participado de este hecho y procede a su detención. Son 17 alumnos y de estos 17 alumnos, 3 son mayores de edad. Hemos trasladado al Hospital Higuera a 6 profesores e inspectores, los cuales, producto de la intervención para poder separar a los alumnos, resultan con algunas lesiones.
6: Un hecho de la máxima gravedad y que requiere de la intervención de la superintendencia del ramo. Así lo da a conocer Teresa Carrasco, seremi de Educación de la región del Bío Bío.
8: Este tipo de situaciones son inaceptables y no tienen cabida en ningún espacio educativo. Nos coordinamos inmediatamente con la superintendencia de Educación, quien ya ingresó una denuncia por oficio. Ellos desde el día de mañana ya comenzarán a solicitar los antecedentes al establecimiento educacional y desde allí vamos a tener un monitoreo constante para verificar la situación de estos hechos, sin prejuicio de que como seremi de Educación mantendremos el contacto con el establecimiento, poniendo por supuesto el foco en lo formativo.
6: Este tipo de situaciones está lejos de ser aisladas, dice la diputada por el Bío Bío, Marlene Pérez, quien exige sanciones ejemplificadoras para que este tipo de actos no se repitan.
9: Ya basta de seguir relativizando la violencia que está ocurriendo en los colegios, diciendo únicamente se activaron los protocolos. Todos sabemos que los protocolos no funcionan. Acá es importante que entendamos que tenemos docentes lesionados, estudiantes agredidos, por lo tanto, se debe dar señales y sanciones ejemplificadoras para que esto termine de una vez. Debemos expulsar a esos alumnos del colegio. Si no tomamos medidas ejemplificadoras, esto va a continuar. Es urgente que avancemos con decisión en la agenda de seguridad que hoy estamos trabajando y tramitando acá en el Congreso y robustecerla.
6: El colegio, a través de un comunicado, informó internamente a los apoderados lo sucedido. Además, durante la jornada, decidió suspender las clases para este miércoles 13. De mayo.
5: Increíble lo que ocurrió ahí en el Bío Bío. Otra situación ocurrida en Valparaíso, también relacionado con golpes, tiene que ver con la formalización de los dos imputados por la agresión al diputado Javier Olivares en Olmué. Ahora, salió la versión del club deportivo involucrado en esta causa y que contradice lo que dice el parlamentario. Belén Velázquez lo cuenta.
10: En libertad, pero con prohibición de acercarse a las víctimas y con arraigo nacional, quedaron los sujetos detenidos por presuntamente agredir al diputado del Partido de la Gente, Javier Olivares, en medio de una fiesta del Club Deportivo Montevideo en Olmué. Los imputados fueron formalizados por atentado contra la autoridad y lesiones menos graves. El querellante por Olivares había pedido la prisión preventiva, que fue rechazada por el tribunal, otorgando las cautelares solicitadas por el Ministerio Público. El caso presenta versiones contrapuestas de lo sucedido, pues el diputado Javier Olivares sostiene que concurrió al evento como invitado al aniversario del Club Deportivo, contexto en el que asegura fue cobardemente agredido por la espalda por un jugador del club que lo golpeó en el rostro. Versión que se contradice con la entregada por el club, que informó que Olivares habría concurrido por iniciativa propia, que no tenía calidad de invitado y que llegó al lugar con una actitud festiva, altamente extrovertida, por lo que se presume que estaba bajo los efectos del alcohol. En ese contexto, afirmó el club, se produjo un incidente con una mujer que generó la reacción de su cónyuge, quien habría golpeado al diputado Olivares. El parlamentario se mostró molesto tras la libertad de sus presuntos agresores.
11: El Ministerio Público, creo que su trabajo es bastante paupérrimo, hoy día lo han demostrado, por tanto, el mensaje es claro hoy día para la ciudadanía, vaya y pégale a cualquier persona que no les va a pasar absolutamente nada. Obviamente yo estuve solamente 6 minutos, nosotros hemos mostrado toda la evidencia aquí al tribunal, le hemos mostrado toda la evidencia al Ministerio Público también. Yo no bebo, así que eso yo soy claro, y decirle a todo el mundo, las personas que podrían decir que yo llegué borracho o tomado, nunca en mi vida he bebido, no tomo alcohol, por tanto eso es falso. Aquí hay una luz de encubrir a estos delincuentes, hay una luz, por supuesto, de que no cierren el club.
10: La defensa de los imputados, el abogado Felipe González Hernández, expuso sobre las versiones contrapuestas de los hechos.
12: La razón por la que quedaron en libertad y se relacionó precisamente con notables inconsistencias que habían entre las declaraciones de quienes se dicen ser víctimas el día de hoy y los resultados de las mismas. Por ejemplo, relatan haber sido golpeados en el suelo, pateados en el suelo, en distintas circunstancias, sin embargo no tienen nada más que una lesión leve al nivel del rostro. La verdad de las cosas es que varias de las situaciones que aparecen en la carpeta de investigación no se están condiciendo con la realidad. Dice que fueron invitados en su calidad de funcionarios públicos, cuando hay un comunicado público por parte del club de fútbol diciendo que nadie los invitó, y de hecho tan así es que está el voucher del pago de la entrada.
10: Por atentado contra la autoridad y lesiones menos graves, fueron formalizados los presuntos atacantes del diputado Javier Olivares, un caso donde no se ha negado la agresión, pero sí se ha cuestionado el contexto en el que ocurre, lo que deberá ser indagado dentro del plazo de investigación de 120 días dado por la justicia.
3: Cooperativa, 12:17 minutos. 12:17 minutos.
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1: Son las 7 de la mañana, 7 minutos.
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1: Son las 7 de la mañana, 30 minutos.
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1: Son las 7 de la mañana, 54 minutos.

0: Son las 8 de la mañana, un minuto.
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0: Son las 8 de la mañana. 2 minutos.
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2: Son las 8 de la mañana, 30 minutos.
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2: Son las 8 de la mañana, 32 minutos.
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1: Son las 8 de la mañana, 38 minutos.

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1: Son las 8 de la mañana, 45 minutos.

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0: Son las 8 de la mañana, 57 minutos.
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0: Son las 8 de la mañana, 58 minutos.
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2: Son las 8 de la mañana, 59 minutos.
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4: Violenta pelea escolar en Talcahuano termina con docentes heridos y clases suspendidas. Cuenta pública Cervel 2025. Chile alcanza participación histórica récord de 85,89% en presidenciales. Juzgado de Los Lagos amplía plazo de investigación para el caso de Julia Chuñil.
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4: Hola, ¿qué tal? ¿Cómo están? Soy Francisca Cárdenas, conductora de CNN Chile, y les doy la bienvenida a esta nueva edición de noticias. Una masiva riña se registró en el Liceo La Asunción de Talcahuano mientras se desarrollaba un partido de fútbol entre estudiantes de cuarto medio. La pelea involucró directamente a 17 estudiantes y dejó un saldo total de más de 20 personas heridas, entre ellos profesores. Constanza Zambrano con los detalles.
5: Una masiva riña se registró en el Liceo La Asunción de Talcahuano en la región del Biobío. Fue específicamente durante el primer recreo, mientras se desarrollaba un partido de fútbol entre alumnos de cuarto medio, que por motivos que aún se investigan, comenzaron los golpes. La pelea involucró directamente a 17 estudiantes y dejó un saldo total de más de 20 personas heridas. Entre los afectados se encuentran 5 profesores, quienes resultaron con diversas lesiones al intentar intervenir para detener el conflicto y resguardar la integridad física de los alumnos presentes. Tras el altercado, el establecimiento activó sus protocolos de emergencia brindando atención inmediata a la enfermería y coordinando la constatación de lesiones con carabineros. Como medida administrativa directa, se decidió suspender las clases para los niveles de cuarto medio involucrados durante el resto del día. A pesar de la magnitud, la dirección del colegio informó que las actividades académicas para el resto de los cursos continuaron con normalidad. Actualmente, se aplican las medidas disciplinarias correspondientes según el reglamento interno, mientras se evalúan los daños y el estado de salud de los docentes afectados.
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4: La Corte Suprema ordenó revisar la solicitud de cambio de nombre y sexo registral de un menor de 14 años en San Antonio. El máximo tribunal dejó sin efecto el rechazo inicial y estableció que el caso debe analizarse considerando derechos del adolescente e interés superior del niño.
3: Puerto Montt.
4: Puerto Montt inició un plan piloto para detectar rastros de drogas en aguas residuales junto a Suralis y Senda. La iniciativa busca recopilar datos sobre consumo de estupefacientes para fortalecer políticas preventivas y programas de salud pública en la comuna y alerce.
3: Chillán.
4: Carabineros de Ñuble incautó un timbre falsificado del Servicio Agrícola y Ganadero, utilizado para certificar ilegalmente 35 ovinos destinados al consumo humano. La investigación busca esclarecer responsabilidades y reforzar controles contra delitos vinculados al abigeato y adulteración documental en sectores rurales.
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4: El Juzgado de Garantía de Los Lagos acogió la solicitud de la Fiscalía y determinó ampliar el plazo de investigación a 150 días para el caso de Julia Chuñil, un proceso clave para obtener los resultados de diversas pericias biológicas y los análisis de muestras de sangre recolectadas durante el mes de abril. Ornella Mellado con los detalles.
9: El Juzgado de Garantía de Los Lagos acogió la solicitud de la Fiscalía y determinó ampliar el plazo de investigación a 150 días por el homicidio de Julia Chuñil, ocurrido en la región de Los Ríos. El foco principal de la indagatoria se centra actualmente en los resultados de diversas pericias biológicas, entre ellos los análisis de muestras de sangre recolectadas durante el mes de abril, lo que sería clave para la investigación. El vocero de Fiscalía Regional de Los Ríos, Eric Aguayo, habló sobre el desarrollo del caso y los nuevos antecedentes.
10: Entre las diligencias y pericias se encuentra el análisis de restos óseos con el objetivo de determinar si corresponden o no a doña Julia del Carmen Chuñil Catricura, además de continuar con las búsquedas en distintos sectores de relevancia para esta causa.
9: La defensa del único imputado manifestó su rechazo ante esta medida, argumentando que una nueva extensión resulta excesiva. Mientras tanto, el acusado se mantiene bajo la medida cautelar de prisión preventiva. Se espera que una vez recepcionados los informes del laboratorio de criminalística, el Ministerio Público proceda con el cierre de la investigación para dar inicio a la etapa de juicio oral.
4: El Cyber Day 2026 se realizaría entre el 1 y el 3 de junio, según adelantaron algunas empresas participantes. Aunque la Cámara de Comercio de Santiago aún no confirma oficialmente las fechas, especialistas recomiendan prepararse comparando precios y evitando posibles fraudes durante el evento. Cecilia Orueta nos cuenta más.
11: El Cyber Day 2026 comenzó a tomar forma y algunas empresas ya adelantaron las fechas tentativas del próximo evento de descuentos online organizado por la Cámara de Comercio de Santiago. Y si bien la entidad aún no realiza el anuncio oficial, distintas tiendas participantes señalaron que el gran evento online se desarrollaría entre el lunes 1 y el miércoles 3 de junio. El Cyber Day es uno de los eventos comerciales digitales más importantes del país y concentra gran interés de consumidores que buscan acceder a productos con descuentos y en distintas categorías. Sin embargo, también es un periodo donde suelen aparecer estafas y ofertas engañosas. Entre las principales recomendaciones para no caer en este tipo de crimen se encuentran realizar compras únicamente en sitios oficiales y dentro del comercio formal, lo que permite ejercer derechos como consumidor ante cualquier inconveniente. También llaman a desconfiar de enlaces enviados por correo electrónico o mensajes sospechosos. La PDI, a través de sus redes sociales, entregó más recomendaciones.
12: En este tipo de eventos aumentan los sitios fraudulentos, con ofertas muy tentadoras. Verifica que se trate del sitio oficial. Prefiere siempre comercio asociado a este evento. Nunca entregues información privada o financiera a terceras personas desconocidas. La prioridad en este tipo de evento es la protección de tu información privada, para evitar convertirte en víctima de una estafa o fraude.
11: Por último, la recomendación principal es ingresar directamente a las direcciones web desde el navegador para evitar caer en fraudes digitales o páginas falsas durante la jornada de descuentos.
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4: El CERVEL llevó a cabo su cuenta pública 2025, donde se conmemoraron los 100 años de historia de la institución y entregando también un balance institucional del último periodo de gestión, destacando que entre 2020 y 2025 el país enfrentó el ciclo electoral más intenso. Carlos Maturana nos cuenta más en el siguiente informe.
13: En una ceremonia realizada en el auditorio de la Biblioteca Nacional de Chile, la presidenta del Consejo Directivo del CERVEL, Pamela Figueroa, encabezó la cuenta pública 2025 de la entidad. Esta instancia permitió presentar el balance institucional del último periodo de gestión ante una audiencia que incluyó a altas autoridades del Estado. Durante su discurso, Figueroa destacó que entre 2020 y 2025 el país enfrentó el ciclo electoral más intenso desde el retorno a la democracia, gestionando 16 procesos y más de 41.000 candidaturas con éxito, consolidando al CERVEL como una institución que garantiza confianza y certeza en los resultados. El evento no solo fue un ejercicio de transparencia, sino también una conmemoración de los 100 años de historia de la institución. La presidenta también se refirió sobre la implementación del Observatorio de Violencia Política contra la Mujer.
14: Empezamos a monitorear las redes sociales en conjunto con distintos organismos internacionales, y una de las cosas que pudimos detectar es que en el espacio digital, sobre todo en el contexto de las campañas políticas, hay bastante presencia de discursos de odio, de violencia, y en ese contexto es que estamos lanzando este observatorio que tendrá como objetivo hacer un seguimiento de los distintos canales digitales y poder sistematizar los mensajes de violencia política digital contra las mujeres políticas.
13: Finalmente, el balance resaltó el hito histórico de la reciente elección presidencial de 2020.

0: el denominado caso Conscriptos y amplió la investigación en 60 días. El proceso indaga la muerte del soldado Franco Vargas durante una marcha militar en Putre y eventuales apremios ilegítimos cometidos por exmilitares.
1: Valdivia.
0: La Municipalidad de Valdivia realizará este miércoles la Feria Laboral Valdi Empleo 2026, con cerca de 100 vacantes disponibles. Participarán empresas, instituciones públicas y privadas, además de un seminario orientado a fortalecer herramientas de empleabilidad y retención de talento regional.
1: Puerto Montt.
0: El Servicio Agrícola y Ganadero confirmó un caso de influenza aviar H5N1 en un cisne de cuello negro hallado en Puerto Montt. SENAPRED mantiene alerta temprana preventiva regional mientras continúan monitoreos y medidas sanitarias en distintos puntos de los lagos.
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0: Tres miembros del ejército de Perú fueron detenidos por carabineros en la comuna de Huara, región de Tarapacá, tras ser detectados transportando ketamina. El operativo se realizó en la Ruta 5 Norte, donde se descubrió que los uniformados ingresaron al país con la sustancia ilícita oculta, bajo la modalidad de transporte intracorporal. La ministra de Seguridad, Trinidad Steinert, se refirió a la detención.
2: Hoy se le formalizó y quedaron en prisión preventiva. Reitero que esto obedece a un plan estratégico encomendado por el presidente Kast y que se concreta específicamente por lo que hemos denominado escudo en ruta. Seguiremos trabajando para retomar el control del territorio, como lo hemos señalado en forma reiterada, y no vamos a permitir que el crimen organizado se tome nuestras rutas o nuestro país.
0: Los sujetos portaban la droga adosada al cuerpo y mediante la ingesta de ovoides. Debido al riesgo vital que implica esta técnica, los detenidos fueron trasladados de urgencia a un centro asistencial para realizar el proceso de evacuación de los envoltorios bajo estricta vigilancia médica y policial. En total, las autoridades incautaron más de 4 kilos de ketamina. Los involucrados fueron puestos a disposición del Ministerio Público para ser formalizados por infracción a la ley de drogas, quedando bajo custodia de la justicia chilena.
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0: Bomberos de la provincia de Cautín participaron en una capacitación sobre primeros auxilios psicológicos para fortalecer apoyo emocional en emergencias. La jornada abordó autocuidado, manejo de crisis y estrategias para reducir impactos psicológicos en víctimas y equipos de rescate.
1: Puerto Varas.
0: La madre del carabinero Javier Figueroa rechazó la hipótesis de suicidio tras la muerte del funcionario en Puerto Varas y solicitó cambiar a la fiscal del caso. Acusó irregularidades en la investigación y aseguró que existen evidencias que no han sido consideradas.
1: Benco.
0: Finalizó la demolición de los edificios del condominio Ríos de Chile en Lirquén, destruidos por incendios forestales. El municipio proyecta iniciar la reconstrucción este año, mientras avanzan labores de retiro de escombros y definición de terrenos para futuras viviendas.
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0: Investigadores liderados por un científico chileno detectaron posibles pares de planetas errantes en la Vía Láctea. El hallazgo refuerza el rol de Chile en la astronomía internacional. El periodista de CNN Futuro, Matías Sandoval, nos cuenta más detalles. Hola Matías, ¿qué tal?
1: Muy buenos días y hoy les vengo a hablar del universo. Porque cuando pensamos en planetas, normalmente imaginamos algo parecido así a nuestro sistema solar, como un planeta girando alrededor de una estrella. Sin embargo, el universo también tiene algunas excepciones. Y es que un grupo de investigadores, liderado también nada más y nada menos por un científico chileno, acaba de detectar posibles pares de planetas errantes en la Vía Láctea. ¿Pero qué son los planetas errantes? Estos serían mundos que viajan por el espacio, pero completamente solos, sin orbitar una estrella y vagando libremente por la galaxia. Y aquí también viene algo que es curioso, porque hasta ahora los astrónomos ya habían detectado algunos planetas errantes, pero de manera individual. Pero este nuevo hallazgo apunta a algo mucho más extraño. Planetas que estarían viajando juntos, como una especie de sistema doble flotando en medio del espacio. El descubrimiento fue publicado en la revista científica Astronomy y Astrophysics y realizado por un grupo de académicos y estudiantes. Entre ellos se encuentra el investigador del Instituto de Astrofísica de la Universidad Andrés Bello e investigador de CATA, Dante Minniti, quien nos explica también la importancia de esta investigación.
2: Lo más interesante fue que descubrimos un par de docenas de esos planetas errantes que en realidad no están solitos, sino que vienen en pares, o sea, son binarios, están orbitando uno alrededor de otro. Entonces, no alrededor de una estrella, estos son planetitas que están girando entre ellos, ¿sí? Y esto es bien interesante porque encontrar estos objetos nos dice un poco cómo se pueden formar, ¿no es cierto? Porque hay distintas teorías de formación de planetas.
1: Según explican los investigadores, existen distintas teorías, también como hablaba Dante. Una de ellas plantea que estos planetas fueron expulsados violentamente de sus sistemas originales. Es decir, que alguna vez tuvieron una estrella, pero terminaron siendo expulsados al espacio interestelar. Otra hipótesis es todavía ya más extrema, e indica que algunos podrían haberse formado completamente solos, sin ninguna estrella anfitriona que estuviese desde el principio. Por lo que este tipo de descubrimientos son cada vez más importantes para que así nosotros podamos entender cómo funciona nuestra galaxia. Porque la Vía Láctea está llena de estos mundos invisibles. Y el problema también, el problema principal, radica en que son extremadamente difíciles de detectar, porque justamente no tienen una estrella en su sistema que los puedan estar iluminando. Por eso este hallazgo liderado desde Chile, desde nuestro país, vuelve a posicionar a la astronomía nacional en investigaciones de nivel internacional. Bueno, y tampoco no es casualidad, porque Chile alberga, como todos sabemos, uno de los cielos más privilegiados del planeta y también concentra gran parte de la observación astronómica mundial. Desde aquí, hoy se están estudiando algunos de los fenómenos más extremos y también más misteriosos del universo. Y quizás también podemos encontrar aquí lo que sería lo más fascinante. Porque mientras nosotros ahí estamos mirando hacia las estrellas para seguir buscando nuevos planetas, también podrían existir miles de estos otros mundos que están completamente solos, viajando silenciosamente por la galaxia y que son planetas sin sol, sin amaneceres y quizás sin que nadie los vea pasar.
0: Muchas gracias, Matías. Nos encontramos en una próxima edición.
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0: Un nuevo estudio realizado por The Machine Era for Spam de la empresa Truecaller posicionó a Chile como el segundo país con mayor cantidad de llamadas telefónicas no deseadas a nivel mundial, donde el 70% de los contactos provenientes de números desconocidos en el país corresponden a spam. El análisis revela un incremento significativo, el cual se da en un contexto global donde las comunicaciones automatizadas toman protagonismo, analizando para este reporte más de 68 mil millones de llamadas identificadas durante el año pasado. Respecto a este tipo de llamadas, Pedro Anguita, experto en Derecho de la Información de la Universidad de los Andes, nos explica más.
3: Nuestro país tiene desde el año 1999 una ley de protección de datos que tiene dos títulos, sobre protección de la vida privada, sobre protección de los datos personales. Yo creo que no protege ni la vida privada ni los datos personales y por eso, en el fondo, como que las empresas que se dedican al marketing pueden hacer estos llamados de teléfono, dos bases de datos en los cuales aparecen los teléfonos.
0: En cuanto al origen, las gestiones de cobranza lideran la lista en Chile con un 38%, siendo el porcentaje más alto del mundo en esta categoría específica. Le siguen los servicios financieros y las posibles estafas telefónicas. Finalmente, el informe destaca que Chile supera a otros vecinos latinoamericanos con cifras elevadas como Brasil y México, situación que refleja una crisis de confianza en la comunicación telefónica tradicional, donde el contacto entre empresas y clientes es percibido mayoritariamente como una interrupción negativa o un riesgo de seguridad. Hasta acá dejamos el resumen informativo. Nos volvemos a encontrar en un rato más con toda la información. Que estén muy bien.
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9: Son las 9 de la mañana, 26 minutos.
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0: Son las 9 de la mañana, 58 minutos.
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2: Hola, hola, hola, ¿qué tal? Buenos días, ¿cómo están? Un gusto saludarles aquí en Femenina, ya en día miércoles y con frío, porque hay solo creo que 11 grados de temperatura. Le vamos a preguntar al experto. ¿Cómo está, Sergiño?
3: Muy bien, buen día.
2: ¿Qué dice su
3: aparato?
2: Su aparato.
3: Dice 11 grados.
2: 11 grados, efectivamente. Uh-huh. En este miércoles 13 de mayo de este año 2026, saludamos a las amigas de nombre Fátima. ¡Qué lindo nombre! Nuestra Fátima. Señora de Fátima es una advocación mariana de la Iglesia Católica, basada en las apariciones de la Virgen María a los tres niños pastores, Lucía dos Santos, Jacinta y Francisco. Esto fue en Fátima, Portugal, por eso es Virgen de Fátima. Esto fue entre el 13 de mayo y el 13 de octubre del año 1917. Su mensaje principal enfatiza la oración. La Virgen pide oración, especialmente que se rece el rosario. Pide la conversión y la paz mundial. Así que hoy, día de Nuestra Señora de Fátima, para quienes lleven el nombre de Fátima, qué cosa más linda, un saludo muy cariñoso. ¿Cómo estamos, Sergiño?
3: Estamos muy bien.
2: Estamos muy bien, vamos a acompañarles como todos los días, con buena música, con cosas interesantes, noticias, en fin, datitos van, datitos vienen. Hasta cerca de las 13 horas. ¿Listos, preparados?
3: Justo a las 10.
2: Justo a las 10, arrancamos.

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Vamos a ir a revisar las informaciones que vienen en la portada de Diario El Sur. Su titular principal señala: preocupa baja inmunización de adultos mayores y MINSAL refuerza despliegue territorial. Otros grupos complicados son embarazadas y niños hasta 5 años. Uno de los factores de la poca adhesión a la vacunación contra la influenza de mayores de 60 es la fatiga pandémica, lo que además hizo disminuir la percepción de riesgo de poder enfermar grave. La Seremi de Salud Subrogante Cecilia Soto informó que se ha aumentado la difusión por redes sociales y medios digitales, así como ampliar los puntos fuera de recintos asistenciales para inocular a los grupos objetivos. Pelea en colegio de Talcahuano dejó 17 detenidos. El hecho terminó con 6 docentes con lesiones menores. Se ingresó una denuncia en la superintendencia. Este año, el OS7 ha incautado más de 1.400 kilos de droga. Equipos de Concepción y de Los Ángeles han mejorado sus resultados a través de un trabajo focalizado en terreno. FEPASA solicitó informe tras el accidente. La empresa propietaria del tren que desrialó el fin de semana en Chiguayante sacó de circulación una veintena de carros que corresponden al mismo lote. Actualizarán tercera etapa del par vial Collao. A la fecha se avanza en las expropiaciones, donde existen 32 pendientes. Próximo año deberían partir las obras. U de Concepción se queda otra vez sin DT. Leonardo Ramos dejó el mando tras recibir un llamado para dirigir a Danubio Fútbol Club. Esta y otras noticias en Diario El Sur.

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1: Se necesitan conductores con experiencia en reparto de encomiendas con o sin furgón, con o sin vehículo. Por favor, comunicarse vía WhatsApp más 56 97 109 33 96, más 56 97 109 33 96. Se necesita varón chileno polifuncional para labores de cambios de enchufes, instalación de lámparas, mantenciones en general. Deben enviar su currículum a contacto@motelelparque.cl. contacto@motelelparque.cl. Se necesita peoneta, presentarse en Rengo 823 en Concepción. Se necesita conductor con licencia A4 o A5, traslado de materiales de construcción, carga y descarga de materiales, persona de 30 a 45 años de edad. Deben comunicarse solo mensajes vía WhatsApp 99 775 30 83. Para obra en Puerto Lirquén necesitan personal, responsables, proactivos. Comunicarse al 97 688 2156, 97 688 2156. Se necesita mecánico automotriz con experiencia en Bulnes 10, Concepción. Se necesita panadero, ayudante panadero y chofer repartidor. Panadería ubicada en Hualpén. Comunicarse al más 56 94 905

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3: Son las 10 de la mañana, 30 minutos.
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10 de la mañana con 34 minutos aquí en Femenina. ¿Tienes ventanas de PVC o de aluminio que ya necesitan mantención? 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Oye, un 85% de avance ya presentan las obras del nuevo CESFAM O'Higgins en Concepción. A paso firme, entonces, están los trabajos de construcción de este nuevo Centro de Salud Familiar O'Higgins, recinto cuyas obras alcanzan ya un 85% de avance, con lo que los trabajos podrían estar terminados el mes de agosto, dice el alcalde de Concepción, Héctor Muñoz. Estamos muy agradecidos del Servicio de Salud Concepción, junto a sus equipos técnicos, por estar encima de la obra. Vamos a tener una mejor atención en salud primaria. Esta es una obra de primer nivel al servicio de la comunidad que tiene los más altos estándares de atención y que es algo que merecen los vecinos. Los funcionarios también van a estar en mejores dependencias, lo que también contribuye a una mejor atención, señaló Alejandra Bravo, directora subrogante del Servicio de Salud Concepción. Las obras comenzaron en enero del año 2025 en un terreno estatal entregado por el Ministerio de Bienes Nacionales al municipio. Respecto de este aporte, el seremi de la cartera Matías Ruiz comentó que tanto el presidente José Antonio Kast como la ministra Parot nos han dado la instrucción de poner a disposición de la ciudadanía los bienes fiscales. En este caso, en un terreno que nos permite albergar una tremenda obra muy necesaria para la comunidad. Actualmente la dotación del establecimiento es de 270 funcionarios y se estudia su ampliación para responder a los requerimientos de los usuarios.

10 de la mañana con 47 minutos aquí en Femenina. 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Les cuento que lanzan medallas de bronce con emblemáticos personajes de la historia. La Casa de Moneda presentó su nueva colección de héroes patrios, que retrata a 6 personajes emblemáticos de la historia de Chile en monedas de bronce. La serie reúne a José Miguel Carrera, Caupolicán, Lautaro, Bernardo O'Higgins, Arturo Prat y Manuel Rodríguez, en piezas de 28 milímetros presentadas en una caja acrílica, lo que permite tanto su conservación como exhibición, y por un valor de 6.999 pesos cada una a través de una tienda online de la empresa estatal. Ahí para los coleccionistas entonces lanzan estas medallas de bronce con estos emblemáticos personajes de la historia.

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0: 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Estaba leyendo en la página de Cooperativa que Chile confirma el cobre y el litio como eje de negociación comercial con la India. Chile confirmó que el cobre y el litio serán uno de los grandes ejes de la negociación del Acuerdo de Asociación Económica Integral, CEPA, con la India. Un pacto que Santiago espera cerrar este año y que Nueva Delhi impulsa para asegurar suministros de largo plazo para su expansión tecnológica y energética. En entrevista en Nueva Delhi, el canciller Francisco Pérez Mackenna afirmó que las conversaciones incorporan estos minerales críticos como parte central del acuerdo, mientras la India acelera esfuerzos para fortalecer cadenas de suministro ligadas a baterías, electromovilidad y centros de datos. Lo que quieren es asegurar suministro a largo plazo, afirmó el ministro, al referirse al interés indio por el cobre y litio chilenos. La India depende actualmente al 100% de importaciones de litio y busca expandir su capacidad industrial en sectores vinculados a la transición energética y la inteligencia artificial. Chile, que concentra cerca de un 23% de la producción mundial de cobre y alrededor del 30% de las reservas globales de litio, aparece como uno de los socios naturales de la India en ese proceso. Más adelante el texto señala cosas bien importantes. Dice que el comercio bilateral entre ambos países ronda actualmente los 5.000 millones de dólares anuales, una cifra que Chile considera reducida frente al tamaño de la economía india y al potencial de integración entre ambos mercados. Pérez Mackenna afirmó que Chile podría cuadruplicar el intercambio comercial bilateral. Bueno, buenísimo todo lo que está ocurriendo,
1: ¿ah?
0: Dice que el ministro advirtió, sin embargo, que el desafío no se limita a la extracción de minerales. Chile necesitará expandir puerto, transporte y capacidad logística para responder a una demanda que describió como estructural y de largo plazo. Bueno, ojalá que todo esto funcione y tener como socio entonces a la India. Nada más y nada menos que la India depende actualmente de importaciones del litio y busca entonces expandir su capacidad industrial y busca el litio acá en Chile. Maravilloso. Vamos a continuar en lo musical, Sergiño.
1: Vamos con Jesse y Joy.

0: 11 de la mañana con 5 minutos. Iba a decir otra cosa.
1: Se les juntaron las
0: palabras. Se les juntaron dos cosas en la cabeza.
1: Cambien los lentes.
0: Bueno, no.

11 de la mañana, 16 minutos, estás en sintonía de tu radio femenina. 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

0: 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Oye, siempre reclamamos acerca de los cables del tendido eléctrico, que se ve un enjambre, porque ya son enjambres de cables, ¿cierto? Todas las empresas que utilizaban estos cables iban colocando, vamos colocando, pero hay muchos de ellos que ya no se utilizan y solo es un impacto ambiental.
1: Y están colgando, peligrosamente.
0: Están colgando, una que son peligrosos y se ven terriblemente feos. Bueno, hay un plan nacional de retiro y ordenamiento de estos cables. El gobierno lanza este plan nacional de retiro y ordenamiento de cables para eliminar esta basura aérea en todo Chile. Estoy leyendo el texto acá, dice el ministro de Transportes y Telecomunicaciones, Luis de Grange, encabezó el día lunes el lanzamiento del Plan Nacional de Retiro y Ordenamiento de Cable, iniciativa que busca eliminar estos cables en desuso, ordenar el tendido aéreo de telecomunicaciones en 16 regiones del país. La actividad se realizó en la comuna de La Florida, en Santiago, junto a la subsecretaria de Telecomunicaciones, Romina Garrido, el alcalde Daniel Reyes y el presidente de IDICAM, Rodrigo Ramírez. El plan contempla cerca de 66.000 puntos de intervención en un periodo de 3 años. Esto cuesta hacerlo, ¿eh? Cuesta un montón.
1: Paciencia.
0: Por eso se demora. Todo esto con el objetivo de mejorar la seguridad del espacio público y garantizar el funcionamiento de las redes de conectividad en situaciones de emergencia. Dice, estamos dando inicio a este plan nacional que consiste básicamente en el ordenamiento y retiro de estos cables en desuso. La subsecretaria Garrido explicó que la iniciativa lleva 6 años de tramitación y coordinación con los municipios y las empresas del sector. Esto permitirá ir embelleciendo nuestras ciudades y preocupándonos también de la seguridad que implica el retiro de infraestructura que finalmente nos sirve. Según detallaron, durante el primer año se trabajará en 34 comunas del país, mientras que en la comuna de La Florida se van a realizar más de 400 intervenciones. Bueno, esto lleva, este proyecto implica una inversión cercana a 20 millones de dólares. Abarcará aproximadamente 6.500 kilómetros de redes aéreas. Ay, bueno, que comience nomás, que comience, que se haga todo luego para poder embellecer nuestras ciudades, que esto se ve terriblemente feo. Afea las ciudades, ¿cierto? Y además puede presentarse también un peligro. Vamos a continuar, Sergito.
1: Vamos a recordar.
0: Vamos.

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4: Son las 11 de la mañana, 30 minutos.
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11 de la mañana con 35 minutos. 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Les cuento que en la página de El Mostrador encontré algo bien interesante, que es que se trata de un periódico semanal que existió hace 149 años atrás. Se llamaba La Mujer, periódico semanal, y decía abajo historia, política, literatura, artes, localidad. La Mujer, a 149 años del primer periódico hecho por mujeres para mujeres en Chile. Tenía idea, ¿usted lo sabía? Hace 149 años, un 12 de mayo de 1877, la sociedad chilena vio surgir el primer número de La Mujer, un periódico chileno tan breve en el tiempo como enorme en su significado histórico. Fundado por Lucrecia Undurraga, fue el primer texto de difusión pública dirigido y escrito por mujeres para mujeres en nuestro país. Su creación no surgió por casualidad o como un hecho aislado. Solo unos meses antes se había promulgado el decreto Amunátegui, aquella disposición que abrió las puertas de la Universidad Chilena a las mujeres. La coincidencia no era menor. Mientras el decreto reconocía el derecho de las jóvenes a rendir exámenes universitarios para proseguir una carrera profesional y proyectar así su futuro de manera autónoma, el periódico La Mujer buscaba apoyar este avance con una aspiración aún más compleja: incorporar a las mujeres al debate intelectual y público de la nación, dándoles una voz que les permitiera hacerse cargo de sus intereses, sus sueños, sus luchas y destinos. No bastaba con poder estudiar, era necesario contar con múltiples espacios para pensar, escribir, discutir y participar de la construcción del país. Lucrecia Undurraga, directora de este entonces polémico proyecto, comprendió tempranamente esa necesidad. Nacida en Illapel en 1841 y formada en los círculos culturales de Valparaíso, había colaborado en revistas donde defendía la educación femenina, cuestionaba la frivolidad de una élite que reservaba a las mujeres un papel ornamental. Su voz era directa y erudita, citaba a los clásicos griegos, discutía sobre política y se atrevía a intervenir en asuntos considerados masculinos. Con el periódico La Mujer dio un paso audaz. Reunió a colaboradoras desde distintas ciudades de Chile, como Rosario Orrego en Valparaíso, Antonia Tarragó e Isabel Lebrun en Santiago, Enriqueta Curvis en San Felipe y Mercedes Cervelló en La Serena, todas reconocidas maestras e intelectuales de la época. Más que un simple periódico, construyeron una red intelectual femenina a escala nacional, algo inédito en el Chile decimónico. Las páginas de La Mujer abordaban literatura, historia, política, arte y educación. Allí defendieron la necesidad de mejorar la instrucción de las niñas, basándose en que las mujeres poseían las mismas capacidades intelectuales que los varones y debían, por tanto, tener la posibilidad de desarrollarlas plenamente. Aunque hubo quienes las acusaron de querer destruir la familia o renegar de su feminidad, ellas aclararon que su propósito no era enfrentar a los varones, sino terminar con la subordinación intelectual femenina. Querían mujeres ilustradas, conscientes de sí mismas, protagonistas de su destino. Aunque La Mujer alcanzó solo 25 números, su legado trascendió su corta existencia. Fue una tribuna pionera en la irrupción de las mujeres en la vida pública chilena. A un año de que Chile conmemore los 150 años del decreto Amunátegui, recordar la historia del periódico La Mujer resulta imprescindible.
porque la educación femenina no avanzó solo gracias a decretos y leyes, sino también a mujeres que se atrevieron a escribir, publicar y hacerse escuchar en una sociedad habituada a pensarlas en silencio.

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1: Por renovación de flota vehicular se vende un camión marca Hyundai, año 2019, petrolero. Lo pueden ver en calle Andrés Lamas, número 79, en Concepción. Se vende en 16.500.000 pesos conversable. Fono contacto 93-413-2034. 93-413-2034. Se vende casa de dos pisos, consta de cuatro dormitorios, tres baños, tiene dos entradas de vehículos, ambas techadas, una sala de estar en el segundo piso, tiene un antijardín con cerco metálico y techado, cocina amplia, cómoda, leñera, bodega, una estufa a combustión lenta. Esta casa de dos pisos está ubicada frente a Estación Biotren Cristo Redentor, Camilo Lavarría Coronel. Interesados, comunicarse al 98-340-7092. 98-340-7092. Se arrienda parcela, 5.000 metros cuadrados, ubicada en Canencia, Hijuela número 7, Florida. Terreno apto para cultivos y crianza de animales. Se arrienda en 500.000 pesos mensuales. Deben tratar con don Sergio en el 99-064-7169. 99-064-7169. Se vende terreno en Cementerio Parque Concepción para cuatro personas, tres reducciones. Se vende sin uso. Valor comercial 6.900.000 pesos. Se vende en 2.950.000 pesos conversable. Comunicarse con Enrique en el más 56-98-130-3249. 98-130-3249. Y se vende moto triciclo de paseo de adulto mayor, muy poco uso, en 550.000 pesos, valor conversable. Comunicarse al más 5699-792-1650.

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5: Son las 11 de la mañana, 59 minutos.
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Qué bonito, Patricio Mans en ese tema de nuestro folclore. 12 horas con 4 minutos aquí en Femenina, ya es mediodía en Chile, más 4 minutitos. 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Estaba leyendo en página del lector de Diario El Sur, ordenación de 5 nuevos diáconos. La arquidiócesis de Concepción ordenó a 5 nuevos diáconos que se desempeñarán en distintas parroquias de la zona. La ceremonia religiosa, encabezada por el arzobispo Sergio Pérez de Arce, se realizó en la Catedral Penquista. Los diáconos son Cristian Camposano, de la parroquia Nuestra Señora de la Candelaria, de San Pedro La Paz; Juan Carlos Redhill, de la parroquia San Agustín de Concepción; Pedro Fernández Gallegos, de la parroquia Cristo Rey de Tomé; Nicolás Gatica Olivares, de la parroquia El Buen Pastor de San Pedro; y Felipe Sangüesa Herrera, de la parroquia San Juan de Mata y Colegio Salesiano de Concepción. Todos ellos son hombres casados, padres de familia, que han recorrido un proceso formativo y de discernimiento en respuesta al llamado al servicio de la Iglesia. 5 nuevos diáconos que se van a desempeñar entonces en distintas parroquias de la zona.

0: temas económicos.
1: Valor de la unidad de fomento, 40.307 pesos 26 centavos. Índice valor promedio, IVP, 41.702 pesos 74 centavos. El dólar se cotiza en 899 pesos con 91 centavos. La unidad tributaria mensual tiene un valor de 70.588 pesos. El IPC del mes de abril, 1,3%.

0: 12:17 aquí en Feminina. ¿Es idea mía o está bajando más la temperatura?
1: Es idea suya porque está saliendo el sol o ya salió.
0: Salió, pero
1: un poquitito mejor.
0: Sí, pero fíjate que de repente como que bajó harto la temperatura. Yo tengo frío, me he tomado como 3 cafés.
1: Tómese otro.
0: No. Un Milo.
1: Estamos chocolate.
0: Un chocolate, no sé, pero algo tengo que hacer.
1: Yeah.
0: 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Oye, estaba viendo algo bien interesante, se me fue porque el computador de repente le dan ganas de hacer cosas, ¿eh? cosas raras y se me desapareció. Qué increíble. Rellene.
1: Ya, rellenamos. Son las 12 con 19.
0: ¿Con cuánto? Con 19. Hoy estaba leyendo acerca de Pellegrini.
1: Hoy bien le fue, pues.
0: En España se rinden ante Pellegrini tras lograr la tremenda hazaña con el Betis. A mí lo que me da rabia es que de repente, claro, lo tienen y lo...
1: Es que son bipolares los españoles.
0: Oye, pero bueno, en todas partes el asunto de cuando el equipo está súper bien, el entrenador es súper bueno, le va mal en un partido y ya lo deja.
1: De bestia a bestial.
0: Oh, qué atroz. Manuel Pellegrini sigue brillando y cosechando logros en una temporada en que recibió fuertes críticas y cuestionamiento. Él metió al Betis en la Champions League.
1: Después de 20 años.
0: Imagínate. El conjunto verde y blanco disputará por segunda vez en su historia el torneo continental. La anterior fue hace 21 años. El cuadro selló el boleto al vencer 2-1 al Elche. Tras el partido, el futbolista Héctor Bellerín elogió al ingeniero. Han sido 6 años de éxitos con el chileno al mando. Dice el míster, lo va demostrando temporada a temporada. Ya hemos generado una forma de trabajar, una sinergia, un modo que está dando resultado. Al final, esta temporada conseguir la Champions, dice, mucho del trabajo que está haciendo el míster, su cuerpo técnico, también el staff que está detrás, que son gente que se habla poco de ellos, pero este es un proyecto de muchísima gente, de muchísimo tiempo. Todo el mundo que está formando parte de esto se merece crédito. La prensa española también dedicó palabras al ex DT del Real Madrid. Estadio Deportivo le puso nota 10 por la victoria frente al Elche. Ahí tienes tú, ¿ah? Bien.
1: Muy bien, por su Pellegrini.
0: Oye, mi Pellegrini.
1: Por nuestro Pellegrini.
0: Te cuento que mi Pellegrini tiene contrato vigente con el Betis hasta el 2027.
1: ¿Ya?
0: Pero no aseguró su continuidad. Por ahora, solo piensa en el duelo del domingo contra el Barcelona. Le toca con el Barcelona.
1: ¡Tremendo desafío!
0: Ay, ahí estaremos viendo al ingeniero. Que le vaya súper, súper bien. Vamos con otro buen tema musical, señor DJ.

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8: 12 horas, 30 minutos.
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0: Así estamos compartiendo con ustedes ya casi los últimos minutitos de nuestro programa de hoy. En la página de Cooperativa encontré un texto bien interesante que nos habla de una alerta oncológica, porque la superintendencia instruye a las ISAPRES a acelerar el acceso a los tratamientos. El ente fiscalizador subrayó que al contar con un diagnóstico, los pacientes GES deben recibir cuidados de inmediato, sin necesidad de repetir exámenes o tener más consultas. También ordenó garantizar la entrega oportuna de fármacos, informar sobre la cobertura CAEC a eventuales beneficiarios y difundir exámenes preventivos gratuitos. Esto es muy bueno. En el marco de la alerta sanitaria oncológica, la Superintendencia de Salud envió este oficio a todas las ISAPRES del país con miras a garantizar que los beneficiarios con diagnóstico de cáncer accedan de forma oportuna a su tratamiento a través de 4 ámbitos fundamentales. También dice, la instrucción de la superintendencia establece una cadena clara de responsabilidades para asegurar que los pacientes reciban sus medicamentos a tiempo. De este modo, si la farmacia en convenio con la ISAPRE no puede entregar un fármaco de inmediato, tiene hasta 48 horas para despacharlo al domicilio del paciente sin cobrarle nada adicional por ello. El escrito agrega que de incumplir tal plazo, el paciente tiene derecho a adquirir el medicamento en cualquier farmacia de su elección, obligando a su vez a la ISAPRE a reembolsarlo en un máximo de 3 días. Oh, ojalá eso fuera verdad, fuera cierto, ¿no? No, lo estamos leyendo, está en el papel. Que de ahí sea efectivo, ojalá sí lo sea.
1: Ojalá.
0: Ojalá. También dice más adelante, por último, el ente fiscalizador ordenó a las ISAPRES difundir activamente los beneficios del examen de medicina preventiva y del plan preventivo de ISAPRE, con especial énfasis en un derecho que muchas mujeres todavía desconocen, es decir, que las afiliadas entre 50 y 59 años tienen derecho a realizarse la mamografía de forma completamente gratuita, sin necesidad de contar incluso con una orden médica previa. El escrito también consigna que durante la alerta las ISAPRES podrán ofrecer exámenes adicionales gratuitos para la detección y etapificación de todo tipo de cáncer. Ahí está entonces todo esto que se está entregando en este minuto a través de esta alerta oncológica.

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0: Y nos vamos. Muchas gracias por la sintonía, la preferencia y la amistad. Y nos volvemos a encontrar mañana, si Dios quiere, a las 10 de la mañana. Sergito, que tenga usted una buena tarde.
1: Igualmente.
0: Y ustedes, amigos, también cuídense mucho de los cambios muy bruscos de temperatura que estamos teniendo. Hasta mañana, si Dios quiere. Chau, chau.
1: Hasta mañana.

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1: 12 horas, 59 minutos.
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Estimados auditores, amigas, amigos, muy buenas tardes a todos. Estamos comenzando el programa de información política Plaza Independencia, aquí en Femenina. Gracias por escucharnos, gracias a los miles de auditores que hasta ahora nos sintonizan en el 96.7. Miércoles 13 de mayo ya. Fátima, soy Matías Mañana. 14.2 la temperatura en pleno centro de Tropiconce, 14.2. Hace frío en Concepción a esta hora de la tarde. Pronóstico, nubosidad parcial, y para hoy y también para mañana jueves. ¿Qué pasa con la mega reforma? Y comenzamos inmediatamente con la información política. La Comisión de Hacienda está retomando el debate hasta total despacho esta tarde a las 15 horas. Se extenderá por lo menos hasta la medianoche, dice nuestro medio asociado Cooperativa. Vamos al detalle. A las 15 horas de este miércoles, la Comisión de Hacienda de la Cámara de Diputados, y usted lo puede ver en el canal de la Cámara, va a retomar la discusión del proyecto de reconstrucción nacional impulsado por el gobierno. Ante las más de 1,000 indicaciones presentadas por la oposición, se espera que la sesión de esta jornada se extienda por lo menos hasta las 24 horas, hasta el total despacho de la iniciativa. Aquí hay dos opiniones. El jefe de la bancada de RN, Diego Chalper, adelantó que votará en contra de un artículo que relativice la propiedad intelectual, decisión que ya informó al ministro de Hacienda, Jorge Gross. Por su parte, el diputado Carlos Bianchi, de la bancada PPD, valoró la inclusión de una norma que permite a Tesorería ofrecer convenios de pago a deudores del Crédito con Aval del Estado, el CAE, con el fin de extinguir parte de la deuda pendiente. Después de su despacho, el proyecto seguirá su tramitación durante las próximas jornadas en comisiones de trabajo y de medio ambiente. Hay que estar atentos hoy día entonces desde las 3 de la tarde, si es que le gusta la información política. A propósito, el diputado Jaime Araya escribió en su cuenta de X: el mismo día que empiezan a votar la reforma para los superricos, comunican un recorte presupuestario de 2.049 millones de pesos al Hospital Regional de Antofagasta. Ahí opinó Jaime Araya, diputado: parece que el presidente Kast entendió mal la historia de Robin Hood, porque su gobierno le roba a los pobres para regalarle a los ricos 4.800 millones de dólares. Pero veamos, va a afectar también estos recortes al Hospital de Los Ángeles en 2.706 millones de pesos. Se anticipa un recorte para el hospital, para el gran hospital que tenemos acá, el Hospital Guillermo Gran Benavente, Hospital Regional de Concepción. Se le recortarán 2.696 millones. Y también aparece el Hospital Higueras de Talcahuano con un recorte de 2.272 millones de pesos. Se vienen entonces recortes a hospitales de todo el país. Seguimos. Karim Bianchi, senador presidente de la Comisión de Seguridad, hizo un tuit en su red social X. Dijo: el tema de seguridad no es una puesta en escena. La zanja nunca se va a terminar. Es lo que señala Karim Bianchi. Dijo: Kast fue un fraude en muchas cosas. La gente no votó por una economía que hoy las está golpeando. Esa es la opinión del senador Karim Bianchi, senador y presidente de la Comisión de Seguridad. El presidente Kast dice: algunos dicen, oiga, llevan 60 días y usted dijo que el primer día iba a expulsar a 300.000 migrantes. Añadió el presidente Kast: es una metáfora. Si alguien cree que en un día uno va a expulsar a 300.000, creo que entendió mal. Lo señaló el presidente José Antonio Kast. En turno en vivo, Rocío Cepeda, analista política, sobre el dilema del presidente Kast ante un cambio de gabinete. Según la analista, el mayor riesgo, el mayor opositor para Kast, lo iba a encontrar dentro de su mismo sector. Las opciones que él tiene para el primer cambio de gabinete son básicamente dos. Una, continuar con este proyecto de gente nueva, del privado directo hacia el Estado. O la otra, cederle un poco el rumbo a la derecha tradicional. A propósito, hoy día el presidente hizo un punto de prensa
Y esto es lo que señala emol.com, el portal del Mercurio. Con balón en mano y la metáfora de destrabar la pelota, en referencia a los casi 60 días de su mandato, el presidente José Antonio Kast participó en la conmemoración de los 75 años de la Cámara Chilena de la Construcción, instancia donde defendió su estilo de liderazgo y, tal como ha sido la tónica, blindó a sus ministros. Dijo el presidente: en la Cámara Chilena de la Construcción, los liderazgos son distintos. Hay liderazgos que confrontan, hay liderazgos que controlan, hay liderazgos que dan cierto grado de libertad para que las personas que saben lo que tienen que hacer, lo puedan hacer. Agregó el presidente en ese sentido que tener un proyecto en común no requiere intentar estar tratando de controlar. Si vamos a la carretera Austral y el ministro dice que aquí vamos a hacer la mayor inversión en infraestructura, es porque tiene calculado lo que va a hacer y porque es un hecho real, ejemplificó. Agregó: cuando vemos cómo el ministro Iván Poduje recorre Chile, recogiendo el sufrimiento de aquellas personas que no tienen vivienda, porque hay abusadores que se toman un sitio, lo lotean y lo venden, y hay comités de allegados que están 10, 12, 15 años esperando, haciendo la fila, bueno, nosotros vamos a recuperar el orden y la institucionalidad, planteó. El presidente también sacó a la palestra en este punto de prensa que hubo en la Cámara Chilena de la Construcción, sacó a la palestra a la ministra del Medio Ambiente, Francisca Toledo, a quien destacó como una revelación. Dijo: el trabajo metódico, la constancia, los conocimientos que ella ha llevado al ministerio han permitido ya tener 4 consejos de gabinete, comités de ministros en 2 meses. En otros años funciona entre 6 y 8 veces al año. Les aseguro que aquí va a funcionar 12 o 16 y todas las veces que sea necesario para dar una respuesta. Parte de lo que señaló el presidente José Antonio Kast en la conmemoración de los 75 años de la Cámara Chilena de la Construcción. Seguimos. Ayer hablábamos de el primer ex subsecretario que renuncia. Hoy día hay más antecedentes. El ex subsecretario de Ciencia, Rafael Araoz, abordó los motivos de su salida de la cartera, encabezada por la ministra Jimena Lincolao. Señaló que la orden de diseñar y ejecutar un plan de desvinculaciones fue real y que habría más personas dentro del Ministerio de Ciencia al tanto de la situación. Esto lo confirmó en un escrito que tramitó con el periodista Matamala en Chilevisión. Allí señaló: te puedo confirmar por este medio que la orden de diseñar y ejecutar un plan de desvinculaciones masivo es real y hay testigos. Además señaló el ex subsecretario de Ciencia, Rafael Araoz: ¿por qué inventaría yo o terceros algo tan grotesco? Y agregó: ¿fue la única razón por la que renuncié? No, fue la gota que rebasó el vaso. ¿Qué pasó? Profundas diferencias de fondo y forma acerca de cómo enfrentar un mismo desafío. Hoy día aparece publicado en La Tercera, la distancia entre Araoz y Lincolao se remontaría a cuando la secretaria de Estado le habría ordenado ejecutar un plan de desvinculación dentro de la cartera. Esto contemplaba cerca de 40 personas, equivalente al 30% de la dotación. ¿Qué dijo la ministra Lincolao? La titular de Ciencia, en conversación con una radio de Santiago, descartó que haya existido un plan para despedir funcionarios y enfatizó que la renuncia de Araoz responde a diferencias en los estilos de trabajo. Dijo: lo que ocurrió acá era que 2 estilos diferentes de trabajo. El investigador Rafael Araoz viene de la academia y yo vengo del mundo de la investigación, de la innovación y la tecnología, afirmó, y planteó que se trató de una decisión mutua, situación que contradice lo señalado por el renunciado subsecretario de Ciencia, en que afirma que plan de despidos del 30% de los funcionarios de la ministra Lincolao es real. Y añadió que fue la gota que rebalsó el vaso. Lo reconoció el ex subsecretario de Ciencia,
Rafael Araos. 1:11 p.m. Seguimos con información política hasta ahora de la tarde en Femenina y en Plaza Independencia. Habló el ministro Alvarado. Ha dejado en evidencia que aún no hay plan de seguridad y solo se realizan operativos para detectar a sujetos con orden de detención. Es lo que señala el medio investigativo Ciper Chile y que escribe Catalina Olate. ¿Qué dice allí? Algunos dicen dónde está el plan, pero aquí lo que importa es que se realicen acciones. Acá no se trata de tener un documento anillado con el diseño de las políticas en materia de seguridad. Acá lo que importa es que las cosas se hagan y poco a poco vayan dando resultado. Esto fue lo que dijo ayer martes el ministro del Interior, Claudio Alvarado. Sus palabras dejaron en evidencia que el gobierno aún no tiene un plan de seguridad. En todo caso, el ministro dijo que se están realizando acciones y mencionó operativos policiales que terminan con un número importante de personas detenidas. Hasta la fecha, el Ministerio de Seguridad ha dado a conocer al menos 4 de esos procedimientos, con miles de detenidos, pero ese mismo ministerio informó a Ciper Chile que no se sabe cuántos de esos sujetos quedaron efectivamente en prisión. También ayer martes 12, la ministra Steinert se presentó ante la Cámara de Diputadas y Diputados, reconociendo "he cometido errores", dijo, y anunció que su plan será oficializado finalmente en las próximas semanas y enviado a los parlamentarios. El artículo es más extenso, pero está allí, lo escribe Catalina Olate para Ciper Chile. ¿Escuchemos una canción? Es 1:12 p.m, escuchemos una canción y seguiremos con ustedes.

Como cada día, de lunes a sábado, estamos compartiendo a esta hora de la tarde la información política actualizada y plural, aquí en Femenina y en Plaza Independencia. Una de la tarde con exactamente 17 minutos. Ahondemos en lo que ocurrió ayer en la Cámara de Diputados. La ministra de Seguridad, Trinidad Steinert, cuestionada, ha presentado ayer martes en sesión especial de la Cámara de Diputadas y Diputados, allá en Pedro Montt, sin número, el Plan de Seguridad Pública, con tres objetivos prioritarios: recuperación del control territorial por parte del Estado, aumento de la eficacia policial y del sistema de persecución criminal, y fortalecimiento institucional. En ese contexto, durante su exposición, la ministra detalló medidas concretas para intervenir fronteras, rutas, calles, cárceles, puertos y territorios tomados por bandas criminales. Esto, además de reforzar la inteligencia policial, modernizar la tecnología de persecución del delito y avanzar en nuevas herramientas legales para combatir la delincuencia. En detalle, la iniciativa contempla tres objetivos y una serie de ejes estratégicos, entre ellos el combate al crimen organizado y terrorismo, recuperación territorial, prevención integral del delito, fortalecimiento policial, análisis criminal y coordinación con municipios, seguridad privada y sociedad civil, y nuevos desafíos.

desafíos ministeriales. En concreto, revisemos cada uno de estos puntos, que son tres. El Estado recupera el control territorial. De acuerdo a lo informado por el Ejecutivo, se ejecuta simultáneamente en seis dimensiones. Control de fronteras, control de rutas, control de las calles, control de las cárceles, control de los puertos y control de los territorios tomados. Se habla también, la ministra, de la eficacia policial y del sistema de persecución criminal. Ahí señaló, frente a los 150 parlamentarios, convertir detenciones en sentencias. La eficacia se traduce en cuatro exigencias concretas que este gobierno ya está aplicando: medir, rendir, planificar y coordinar. Y también se habló del fortalecimiento institucional del Estado. En otras palabras, el fortalecimiento institucional opera en cinco dimensiones: respaldo político y legal a carabineros, policía de investigaciones, condiciones materiales de las policías, dotación tecnológica, ampliación de facultades legales y, por último, integración de colaboradores e implementaciones de leyes. Parte de lo que señaló ayer la ministra de Seguridad, Trinidad Steinert, y que tiene que ver con el Plan de Seguridad Pública. 1:20 p.m. en nuestro medio asociado Cooperativa se habló de la visión del presidente sobre la ciencia y que es preocupante. Y hay varias opiniones allí. Todo comenzó con la renuncia de Rafael Araoz a la Subsecretaría de Ciencia, conocida el lunes, y aún genera controversia, luego que él mismo revelara que la decisión tuvo como origen la orden, por parte de la ministra Ximena Lincolao, de firmar las de vinculación de cerca de 40 funcionarios, lo que representa el 30% de la planta de dicha cartera, algo que la secretaria de Estado había negado. Esto, sumado a las expresiones acerca del trabajo científico que ha expuesto el presidente José Antonio Kast, ha generado cierta preocupación respecto de la importancia que se le da a este ámbito en el actual gobierno, algo que manifestó en Cooperativa Aysén Echeverri, quien liderara el Ministerio del Ramo durante la administración de Gabriel Boric. Sobre el caso específico de la renuncia de Araoz, la especialista y exministra reconoció que los equipos uno tiene que poder armarlos de la mejor manera posible. Los ajustes que se hagan dentro de los ministerios y de autoridades en particular son prerrogativas de los presidentes. Sí creo que es importante, dijo, que esa disputa se hagan puertas adentro, que no se ventilen por la prensa. Porque finalmente cuando uno está en un cargo, no se trata de uno, sino que se trata de la cartera y se trata del área que uno está trabajando. Sin embargo, añadió sus dudas acerca de la importancia que se le da a la ciencia en el actual Ejecutivo. Dijo la exministra, creo que debemos estar muy atentos a las señales. Y ha habido varias. El presidente Kast se refirió a los temas de ciencia. Luego hizo una explicación de lo que había dicho. Esto de los libros que no sirven o que no generan empleo. Y la explicación solo profundiza la preocupación. Hablar de buena o mala ciencia desde la política es un error, y un error gigantesco. O sea, la ciencia tiene que poder desarrollarse con total libertad y con independencia de la política, precisamente para poder cumplir con su función. Y lo que está ocurriendo ahora, dice la exministra, en el Ministerio de Ciencia, es otra señal que nos obliga a hacernos la pregunta de qué está pasando con la ciencia en nuestro país y qué estamos haciendo o dejando de hacer que puede tener impacto hacia el futuro. La exministra dijo, yo creo que nadie puede desconocer que el desarrollo de los países se da de la mano de la ciencia, no hay otro camino. Si queremos crecer, si queremos avanzar hacia el desarrollo, es la mano del conocimiento. Y ese conocimiento se genera con fondos públicos, esencialmente, señaló, reiteremos, la exministra Aysén Echeverri. Otra opinión, la postura de un diputado de Renovación Nacional, Luis Pardo, quien apuntó que yo creo que los ajustes a los ministerios son absolutamente coherentes con lo que han sido en general los traspasos de gobierno. Lo que pasa es que este traspaso de gobierno en particular se ha enfrentado a una situación inédita, y es que hay un incremento de la cantidad de funcionarios públicos. Y pasó en muchas reparticiones de personas que eran de confianza, que entraron por razones de confianza política,
y un par de meses antes del cambio de gobierno fueron ocupando cargos de planta. Que el subsecretario Araos renunció porque había una orden, según él, de despedir a 30 personas. Yo desconozco la lista, dijo el diputado. De RN, desconozco el contexto específico del Ministerio de Ciencia, pero entiendo que eso se encuadra en ese contexto. Ahora, dicho eso, a mí me parece que la ministra Lincolao, me ha sorprendido muy gratamente su biografía, su forma de enfrentar las situaciones que ha enfrentado. Creo que es una ministra que merece mucha confianza en el sentido de darle la oportunidad de hacer un cambio en un ministerio que en Chile efectivamente no ha tenido la atención y todo el respaldo requerido, añadió, reiteremos, Luis Pardo de Renovación Nacional. Diputado, otra opinión es la de la secretaria nacional de la Democracia Cristiana, Alejandra Kraus. Lamentó que, sin perjuicio de los pergaminos personales que pudiera tener la ministra Lincolao, produce preocupación que haga noticia un poco como lo que pasa con la ministra de Seguridad, por razones ajenas a lo que se supone la envergadura de las materias y políticas que el Ministerio de Ciencia y Tecnología debe abordar. También Alejandra Kraus añadió que si alguien expone que en un ministerio un tercio de su personal son ajustes, eso no es cierto. Y yo creo que hay que transparentar también eso y dejarlo claro. La ministra Lincolao y el presidente Kast y sus equipos lo que buscan respecto a ciencia y tecnología es un desarrollo esencialmente empresarial, de inteligencia artificial o temas tecnológicos. Otra opinión, acostumbrados a entregar todas las opiniones aquí en Plaza Independencia, es la del diputado Benjamín Moreno, republicano. Dijo por su parte que uno quisiera que situaciones como la renuncia de un subsecretario no se te dieran. Naturalmente que son cosas que se dan y que están ahí y tú las tienes que administrar, dijo Benjamín Moreno, republicano. Hay que contextualizar bien esto. En un gobierno que le toca entrar tan rápido, con una serie de desafíos muy importantes con distintos conglomerados, distintos partidos, grupos de personas políticos que se alinean bajo el liderazgo del presidente Kast, que tienen su distinta forma de trabajar, es natural que se den estos periodos de acople de piezas. Lo dice el diputado Benjamín Moreno del Partido Republicano. Volvamos al titular. Aysén Echeverri, ex ministra, visión del presidente sobre la ciencia es preocupante. El artículo completo está allí en nuestro medio asociado Cooperativa. Y así despedimos el programa de hoy, Plaza Independencia de Femenina. Quédense con nosotros, ya viene Deporte Manía.

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0: están? Buenas tardes, bienvenidos a la cita de Deporte Manía, aquí en Femenina. Día lindo en Concepción, helado temprano, pero es parte de lo que tenemos en cada una de nuestras jornadas. Está perdiendo el Sevilla, muchachos. Saludos cordiales a todos, antes se me había olvidado. Pero está perdiendo el Sevilla con el Villarreal. 2-0 en un ratito. Empezó el partido y se lo vacunaron de inmediato. Está jugando solo Suazo, uno de los dos chilenos que son parte de la plantilla del Sevilla. Alexis está en la banca, probablemente para en un rato más, pero ya está perdiendo. Por lo tanto, hay que esperar los otros resultados. Está un punto arriba en la salvación, en este trabajo por salvarse del descenso en el fútbol de la Real Federación Española. Pero falta, pero ya se la están, van a boletear al Sevilla. El Villarreal es mucho más, muchísimo más que el Sevilla. Así es que a esperar otros resultados. Mala noticia para empezar. Nuestro Sevilla, en fin. Pero hoy día se tienen que poner al día Coquimbo Unido y Colo Colo, ¿verdad? Copa de la Liga. Pueden pasar cositas, ¿eh? Si gana Colo Colo, está listo. Si no gana Colo Colo, todavía no está listo para seguir compitiendo. Juegan a las 7 de la tarde, por si acaso, ¿verdad? En Colo Colo tiene 10 puntos y Coquimbo tiene 8. Por lo tanto, Coquimbo Unido está obligado a hacerle la gracia a Colo Colo, que no va a tener a varios, ojo, no va a tener a varios de los denominados titulares y de los que han venido actuando en los últimos partidos. Por ejemplo, Maximiliano Romero, ¿verdad? Claudio Aquino, están lesionados, eso bien lesionado. Romero y Aquino, out. Vidal y Javier Correa, en principio se informa que pueden ir a la banca, entonces ya hay 4. Pero van a aparecer los cabros chicos en Colo-Colo una vez más. Justin Cuevas, que parece que va de titular, sería su primer momento de titular, de chico de 18 años recién. Está también Marchand, que tiene 19, que ya ha estado en el equipo. Está Hernández, que le hizo un gol el otro día al Conce, que tiene 20 años. O sea, se las ha jugado el señor Ortiz también con los muchachos jóvenes que tanto han pedido, muchos ligados a Colo-Colo. Pero la novedad en Colo-Colo es que el abuelo de un jugador va a estar pendiente del partido más que nunca. Él es colocolino, claro, hasta los huesos. Desde la cuna a la sede de Colo-Colo. Así es, porque debutó el abuelo cuando tenía entre 15 y 16 años por el primer equipo ante Peñarol en el Estadio Nacional. Y el nieto tiene 17 y va a ir a la banca hoy día. El nieto se llama Franco Garrido Caselli, nieto de Carlos, obviamente. Franco Garrido Caselli va a la banca hoy día, tiene 17 años y dependiendo, claro, del resultado, a lo mejor se registra el debut de este nieto del gran Carlos Caselli. Esa será una de las novedades, claro, del partido, aparte de lo que significa para Coquimbo Unido pelear la clasificación. Después quedará una fecha y ahí lo último, por lo menos ahora, tiene la opción de no darle larga a Colo-Colo. Repito, Colo-Colo tiene 10 puntos. Ojo, tiene 10 puntos. Por lo tanto, va a jugar pensando en esa ventaja que tiene 2 unidades sobre Coquimbo Unido para ponerse al día. Copa de la Liga. Sí, Copa de la Liga, Copa Chile, Campeonato Nacional, Mundial de Fútbol. Mamita, simplemente un enredo espectacular con el Mundial. No, claro, obviamente. Pero hay 3 campeonatos paralelos en Chile, al igual que en Argentina. Y otra que tiene que ver con nuestro Chile y que también está ligada al deporte internacional, así como partimos con el Sevilla, Sevilla con Villarreal, pensé que Villarreal era, pero está jugando ahí en el estadio del Sevilla. El otro equipo de la ciudad ya sonríe, celebra y ya piensan en cómo alargarle el contrato a Manuel Pellegrini, el Real Betis Balompié. Está listo para quedarse porque, imagínense, clasifica y no va a dirigir en Champions. No, señor Pellegrini, que tiene contrato hasta el 17, lo va a estirar por un añito más, va a dirigir tranquilito la Champions. Él clasifica al equipo, sexta vez que lo mete en Europa, como se dice allá, en la Champions o en Europa League, pero siempre ha estado con Pellegrini ahí. De todos los clubes, solo uno, el Málaga, le costó al comienzo, pero también después fue protagonista a ese nivel. Bueno, yo le decía que hay otra noticia internacional y que tiene que ver con Chile, porque desde hace ya algunos años, sería el tercer Juego Olímpico de la Juventud que se disputa pronto, Chile es uno de los tres postulantes a los Juegos Olímpicos de la Juventud, ¿verdad? Para el 2030, que no tiene nada que ver con los Juegos Olímpicos que surgieron como idea con Harold May Nichols cuando se realizaron en Chile los Juegos Panamericanos. Y el presidente del COI, del Comité Olímpico Internacional, cuando le preguntaron si Chile tenía alguna opción, dijo, perfecto, con todo lo que han hecho, es maravilloso. Y agarraron la pelotita y se presentan. Pero ahora, la opción no son los Juegos Olímpicos de la Juventud del 2030. ¿Y qué pasa con el Comité Olímpico Internacional? Muy simple. Pasa que van a dejar todo en pausa reflexiva. ¿Qué significa esto? Que los tres que postulan, que son Bangkok, Asunción y Santiago de Chile, acuérdense que no postulan países en el Comité Olímpico Internacional, son simplemente ciudades, que después los Juegos Olímpicos han ido estirando por otras localidades, es verdad, imagínense en París, ya se fue a otras partes, etcétera, etcétera. Así es que por ahora están en pausa reflexiva en el Comité Olímpico Internacional. Y entonces se va a definir en Lausanne, en Francia, dentro de un par de meses, cómo va a ser la situación. Si se realizan o no se realizan, porque dicen que por ahora no han encontrado nada altamente positivo que justifiquen los Juegos Olímpicos de la Juventud. Don Sergio, ¿cómo le va? Oiga, hola. Le voy a decir a la gente primero que viene con noticias, Sergio, así que vamos a seguir inmediatamente porque las noticias nos están golpeando la espalda, Sergito. ¿Cómo te va?
1: Así es. Hola, ¿qué tal? ¿Cómo estás, Héctor? Muy buenas tardes. Saludos a toda la gente. Vamos a entrar de inmediato en materia con Universidad de Concepción. Ha sido una semana bien convulsa, precisamente ahí en el complejo Campanil, tras la salida de Leonardo Ramos concretada durante la tarde de ayer. Sobre ello vamos a conversar a continuación con Marcelo Rosas, director deportivo del Club Universitario Penquista. Marcelo, qué gusto de saludarle. ¿Cómo está usted? Bienvenido.
2: Hola, Sergio. Hola, Héctor. ¿Cómo están? Espero que muy bien.
0: Hola, Marcelo.
2: Me gusta como lo grafica Sergio, convulso, pero tranquilo, tranquilo. Hoy día hemos conversado con el plantel, ayer hemos tenido reuniones también, así que retomando un poco el norte, tomando el caballo por la rienda. Ustedes saben que nosotros somos de accionar normalmente anticipadamente, así que reaccionando de alguna manera, pero con la mente clara para dónde tenemos que ir. Quizás se nos había perdido un poco ese rumbo y, bueno, hay que volver a nuestras formas.
1: ¿Molesto, sí, Marcelo, por la forma en la que ustedes se enteran de esta situación, básicamente por prensa uruguaya y no por el conducto regular que uno esperaría es que el técnico les dijera, sabe que recibí una primera llamada desde Uruguay? Esto antes que se supiera.
2: Sí, no sé si molesto, Sergio, la verdad que, claro, cuando uno empieza a ver rumores, cuando el río suena, ¿cierto? Naturalmente uno se acerca a la persona y pregunta y te dicen que no, y al día siguiente es un sí rotundo. Yo creo que más que molestar, hoy día estamos sorprendidos, ayer. Pero bueno, por una parte no hay mal que por bien no venga. La verdad es que somos todos conscientes, tanto los jugadores, nosotros, los hinchas, de que tampoco se estaban dando las cosas. Entonces, nada, quizá calza en algún momento. En particular que le llega esta muy buena oportunidad para él, nos explicó eso de que Danubio en su casa jugó, que fue campeón, que le estaban pasando la llave del club y está bien, se entiende. Lo que por ahí nos molesta más allá de Leo es que no hemos podido tener un año tranquilo de alguna manera como lo esperábamos, pero bueno, también es parte del desafío de estar en primera división, de quizás nosotros hay que hacer una autocrítica, quisimos ir más rápido o avanzarlo más rápido que en todo el proyecto institucional, deportivo, y bueno, de eso no hemos podido quizás consolidarnos desde lo deportivo, que es lo más importante. Pero bueno, tenemos tiempo y tenemos que tomar las acciones necesarias para, como te dije antes, retomar las riendas del caballo y ir por los objetivos que nos hemos trazado.
1: Héctor.
0: ¿Cómo estás, Marcelo? Un agrado nuevamente y gracias por el diálogo que siempre es necesario para la gente, para los seguidores particularmente del fútbol en general y del fútbol de la U de Conce en particular. Cuando el río suena es que trae un piano, Marcelo, siempre. Cuando el río suena trae un piano, esa cuestión no falla. Trae un piano porque siempre algo pasa, ¿no? Ya no es que traiga piedra, no, un piano simplemente. Yo ayer decía que faltó a la ética un poco, aun cuando por ahí señalaban mis compañeros, bueno, si se lo permitía el contrato, perfecto. Unas cosas son los contratos y otra cosa es la ética. Porque además ustedes lo esperaron.
2: De acuerdo.
0: No debemos olvidar que hubo que esperarlo, para arreglar sus papeles a nivel Conmebol, etcétera. Y ustedes tuvieron la gentileza de esperarlo, le podrían haber dicho, mira, usted no está al día, necesitamos a alguien urgente de reemplazo. No sé si concuerda o no con eso de que, con todas las opciones que tiene, para mí no es ético esto de los técnicos, porque si ustedes lo hubieran despedido, tienen que pagarle todo, ¿no?
2: Totalmente, totalmente. Creo que pasó así. Uno queda un poco dolido desde ese lado. Lo mismo ocurrió con Juan Cruz en su minuto, que sí, que la green card, que esto y lo otro, después está en la selección de Nicaragua. Nos pasó con la Nona también, que lo esperamos largamente en su minuto. Pero bueno, entendemos que el fútbol es así. Por otro lado, si uno quiere ser positivo, dice, pucha, el técnico que nos saca campeón termina yendo a Sudamericana, le gana a los dos punteros, el otro termina una selección, el otro va a un equipo importante, Uruguay. Sí, si uno quiere ver el vaso de alguna manera de lo que puede ser como plataforma Lado Conce, bien. Pero por otro lado, claro, acá hay una realidad, una actualidad diaria que te queda coja o nos ha ido quedando coja en distintos momentos.
0: Pero Marcelo, pero ahora con la manito en el corazón, bien en el corazón. A ver, un partido ganado, un partido empatado, tres partidos perdidos, los cinco compromisos. Entonces, y comentario nuestro acá en el programa, no lo veíamos bien con una Universidad de Concepción que no tenía el estilo Universidad de Concepción, abierto al ataque, y sobre todo con un centro atacante, un delantero como Cecilio Waterman, que yo sostengo, si no tienen compañía para llegar enfrentando con un toque anexo, con una pared, por último, a los últimos defensores, es poco lo que puede hacer. ¿Cómo venía el análisis de ustedes respecto del técnico Ramos, considerando los números?
2: Sí, a ver, hay muchos números acá de por medio. Creo que, por ejemplo, si uno analiza el tema de los GPS, de las cargas de entrenamiento y las cargas de partido, evidentemente habíamos tenido una baja con respecto a cómo competíamos el año pasado, que yo hice esa comparación, o cómo competimos en el proceso anterior, y que naturalmente nos preocupaba, porque la intensidad y el ritmo de primera división te exige estar con total predisposición de los jugadores y matarse un poco en cancha. Después, desde lo futbolístico, siento que no hemos encontrado en el año nuestra forma, no hemos encontrado una línea futbolística. Hemos jugado con línea de 5, con línea de 4, con línea de 3. Sí. Hemos tenido mala suerte también. O sea, nosotros dijimos, bueno, centro delantero, usted sabe que uno va quedando preso de decisiones también. Pues. Entonces, en el plantel, cuando lo armamos, se armó de alguna manera con un solo centro delantero titular, por así decirlo, que era Cecilio, más Barrea, más Luis Rojas. Dijimos, bueno, tenemos estos tres para esta posición. Y resulta que en el momento estuvo Cecilio lesionado o afectado a la selección. Barrea juega un partido, hace un gol, se lesiona. Luis se lesiona en la primera fecha y terminamos echando mano a o Sabando, o Ramírez, o jugando con un Ursi, un Fuente Alba ahí inventado. Ha habido una mala suerte.
0: Pero Marcelo, perdón. Tú hablas del estilo de Universidad de Concepción. Yo creo que el estilo el año pasado fue bastante claro y bastante exitoso, por lo demás. Los números así lo demuestran. Con un centro delantero que se fue, con dos hombres por las orillas, que eran claritos. O sea, uno decía, juegan con tres en todas partes. O sea, el estilo Universidad de Concepción, con un sistema 4-3-3, era prácticamente, claro, estaba Roja en plenitud, ¿verdad? Estaba parado al medio, que es un hombre súper importante para ustedes. Pero este año no estaban los que volaban por las puntas. Salgado se quedó siempre en la banca, etcétera. Alguien venía desde atrás con Waterman, que era como Toribio el náufrago arriba. ¿Estimas que, desde mi punto de vista, que el estilo del año pasado podía haber sido replicado este año?
2: Era la idea, pues, era la idea, porque un poco también eso usted lo traslada a cómo se trabaja en inferiores. Entonces nosotros veníamos trabajando con esa matriz, de alguna manera el 4-3-3, con extremo. Por ejemplo, para cómo quería jugar Juan Cruz Real, nuestro mejor extremo de inferiores, que es Zambrano, quedaba sin un espacio, porque al final es Espejo, que es lateral, o Zambrano, que es un extremo, ¿cuál de los dos pongo? Entonces, fuimos quedando condicionados un poco a cómo se armó el plantel, y si tú hoy, nosotros quisiéramos jugar 4-3-3, naturalmente que nos cuesta más, porque extremo nominal, como usted bien dice, puede ser Ursi, pero del otro lado está Ojaro, los Zambrano, que han tenido situaciones también de lesión, Y ahí es que, bueno, ¿qué hacemos? Va Jason a una orilla, que lo puedo hacer, pero despoblamos el medio campo. Entonces, de alguna manera, sí fuimos quedando presos como para poder volver a lo que a nosotros, como club, lo que venimos trabajando, nos acomoda. Sí, ahí hay una autocrítica de quizás abrirnos más de la cuenta a los pedidos del entrenador, a cómo quería armar el equipo. Sí, una autocrítica que hemos hecho. Pero también uno, cuando inicia procesos, confía en que este era el camino. Y bueno, no fue el camino. Hoy día tenemos que reordenarnos. Creo que ese reordenamiento con Leo en particular no lo pudimos tener nunca. Y ahora, bueno, estamos abocados a sí poder contratar a un entrenador que venga dentro de esta idea que tenemos de volver a nuestras raíces, de volver a lo que nos dio resultado. Y sin duda que aquí falta más trabajo, más apriete, en el buen sentido. Hemos tenido muchos lesionados. Bueno, ¿por qué se está dando? ¿Qué está fallando? Y también creo que el traer el técnico adecuado que convenza a los jugadores de esta manera también, naturalmente esto debiera funcionar mejor y debieran estar más los jugadores aptos y poder ser competitivos. O sea, nos ha costado ser competitivos. O sea, fuimos a jugar con Limache, perdemos 3-0 inapelablemente. Después eres competitivo con Colo Colo, lo pierde la última jugada. Entonces, finalmente, ¿cuál es nuestro equipo? ¿Con cuál de las versiones nos quedamos? Y yo creo que ese sentimiento también lo tienen los jugadores, lo compartimos todos, y hoy tuvimos una charla muy importante con ellos en la mañana, después de la natural despedida de Leo, de un poco reorganizarnos. Sabemos lo que tenemos y aquí hay que trabajar, si no, no hay otra forma.
1: Marcelo, Gareca y Duarte, ¿se van con Ramos?
2: Sí, vamos a hacer un cambio completo.
1: ¿Y esa decisión tiene que ver con que Ramos se los quiso llevar, se los lleva a Danubio, o que ustedes tomaron la decisión de que Gareca y Duarte no seguían?
2: No, una decisión nuestra, creo que ya venían ellos de un proceso anterior, yeah. No estaba un poco el espacio para seguir, seguramente con los entrenadores que venimos conversando, ellos tienen sus cuerpos técnicos armados, vamos a privilegiar que sean técnicos que conozcan, para traer un tercer técnico en este caso, tiene que ser alguien que conozca el club, que conozca la liga, no hay tiempo para acomodarse mucho más, eso seguramente va de la mano con que tengan sus cuerpos técnicos estables y armados, y entendíamos también que ya era un poco un proceso, un ciclo de ellos terminado, y la verdad que muy agradecido porque pusieron la cara, pusieron trabajo en un momento de transición que no fue fácil.
1: Sí, ¿y cómo llegan al Denver? ¿Por qué el Denver asume de manera interina y se autoimponen plazos también para que ese nuevo técnico ya esté con el equipo trabajando?
2: Parto por lo segundo. Queremos tener al entrenador lo antes posible, porque también se desajusta, se desacomoda todo lo que se viene haciendo en inferiores. Lo queremos también porque queremos ganarle tiempo al tiempo, en el sentido de planificar bien el mercado de pases. Si vamos por 4-3-3, como hablábamos antes, bueno, hay que salir a buscar extremos, por ejemplo. Ganarle tiempo al tiempo porque nos quedan 4 fechas y de esas tenemos que sumar puntos para mantenernos más cerca de donde queremos estar que de donde no queremos, así que a la brevedad posible poder tener al entrenador con nosotros. Por otro lado, ¿por qué Ricardo y Álvaro? Porque bueno, naturalmente ellos están trabajando en conjunto en la predicción en la 18. Ante la decisión de que no siga Gareca y Duarte, son los sucesores naturales. Tian Stausman, que es el jefe técnico, sí. Tiene mucho trabajo administrativo y de otra índole, entonces desde ahí que preferimos que ellos estuvieran, y por supuesto que para el momento también, nosotros nos damos cuenta que no es normal empezar un ciclo, que quede lo interino, que venga otro técnico, claro. Entonces bueno, vamos a poner también gente de casa que entienda cuál es la idiosincrasia del club, que entienda el proyecto, por dónde vamos, qué es lo que queremos hacer, cómo queremos jugar, y eso también ellos ayer con Ricardo y con Álvaro cuando lo conversamos, lo tienen súper claro. Y hoy día mismo a los jugadores lo dijimos y ellos también, Ricardo y Álvaro, lo entendieron, de que no era un día para hacer un fútbol tenis y extender el ambiente, sí. Si es que estaba dentro, no, trabajo.
1: Pero este trabajo con Denver, con 3, con 4, con extremos abiertos, ya no con amplitud, pero con extremos, ¿cómo va a ser ese escenario? ¿Qué es lo que trabaja pensando ya en el partido con O'Higgins?
2: Probablemente sea con 4, hoy día... Principalmente trabajamos en, o trabajo el equipo, en realidad sería el incluirme ahí, sí. Todo no propio, en cómo ataca O'Higgins, cómo defiende O'Higgins, trabajo de las salidas de ellos. Nosotros entonces, teníamos siempre muchos estudios respecto al rival y cómo explotar nuestras virtudes y hacerles daño. Entonces eso hay que retomarlo. Ayer se estuvo trabajando hasta muy tarde acá justamente en eso, en poder traspasar información a los jugadores, poder hacer trabajo específico a los jugadores. Y claro, O'Higgins es un equipo que tiene patrones muy claros, pero que también ha ido cambiando en sus formaciones. Tiene Copa la próxima semana, no es tan fácil avisar si van a tener rotación o no, pero lo importante nosotros es detectar dónde podemos hacer daño y de otra manera también afianzar las líneas nuestras, que nos ha costado en algún momento en la fase defensiva, nos ha costado en la generación. Lo que decía Héctor, muchas veces Cecilio llega solo o ha tenido posibilidades de gol que no ha concretado y es más fácil decir, chuta, Ceci está con una mala racha, que puede ser también,
1: claro,
2: pero ahí hay un cuestionamiento que tenemos que analizar, de decir, bueno, cómo estamos construyendo, cómo estamos llegando, qué mecanismos tenemos automatizados. Y creo que es un poco lo que nos falta, lo que estábamos acostumbrados y donde lo que tenemos que retomar y lo que estamos yendo a buscar en los entrenadores con los que hemos conversado.
0: Oye, Marcelo, Álvaro Burgos y Ricardo Viveros full hoy día, hasta cuando ustedes determinen cuál es el nuevo técnico que tendrá que llegar y trabajar full inmediatamente. Como acontecerá, con seguridad, y así debe ser cuando lleguen los denominados de refuerzos. Porque a esta altura del año sí que son refuerzos, porque vienen a solucionar parte de lo que tienen todos los equipos, incluyendo la U de Conce. Eso está súper claro.
2: Súmelo también a Barré y a Rojas como refuerzos para la segunda.
0: Sí, pues claro, porque en realidad tiene razón, porque Rojas no ha jugado, efectivamente. Son de la casa, pero no han jugado. Ahora, la gente seguro está esperando, bueno, ¿y quién? Ayer hacíamos un análisis profundo acerca de Cristian Muñoz, pero puede ser Cristian Muñoz, por alguien dijo por ahí también puede ser Suárez. ¿Estamos muy lejos o no?
2: No tanto.
0: Claro, la embarré con darte dos nombres, la embarré. ¿Ah? Sí. Te puede dar uno, ¿no?
2: Yo creo que nosotros siempre somos súper abiertos y particularmente quedó ahí un entrevero con la nona por los tiempos y demás, pero eso lo supimos conversar adultamente los dos. Lo hemos solucionado, de hecho, yo, ustedes saben, estuve en Palestino antes, entonces sí. Dije, mira, esto está haciendo así, así, así. Me dijo, ¿y qué tienes cámara acá en el club? No, pero entiendo cómo funciona, los problemas que estaba teniendo él ahí, los problemas que estábamos teniendo nosotros acá, entonces hemos estado en comunicación constante con Cristian. Sabemos también que hay un impedimento de que él no puede estar en banca hasta el 23 o 24 de junio, sí. Que se cumple el plazo de 60 días. Pero bueno, tendremos que ver si eso lo podemos saltear de alguna manera avanzando en otras cosas como la planificación del mercado. Vamos a seguramente tener alguna conversación con Cristian. Yo creo que él tiene la voluntad. Ayer lo conversábamos con él. Más allá de... No hemos hablado de nada, de plata, ni... Pero sí decir, mira, tú, Cristian, yo... Sabemos lo que nos costó estar acá. Creo que nos tenemos que dar quizás la posibilidad de que nos vaya bien en primera división, si esto lo hemos ido construyendo juntos. Entonces, naturalmente que Cristian es un candidato para venir. Tiene mucho afecto con la gente del club, con los hinchas. Entonces, pero bueno, las intenciones yo creo que están de ambos lados. Naturalmente.
0: ¿Cuántos candidatos hay, Marcelo?
2: Dos.
1: Y con Manuel, ¿cómo ha sido esa conversación con Manuel hasta el momento?
2: No, con Manuel no he conversado.
0: Ya.
2: Es que ustedes saben que suena chistoso, pero es que ya tuvimos este proceso de buscar entrenador antes, entonces sí. Había una lista ahí que manejábamos y quisimos acortarla lo más posible con nuevos factores, como te decía. No, creo que un tercer entrenador, en el momento en el que estábamos de mitad de año, no hay espacio tampoco a alguien que no conozca la liga, que no conozca a los jugadores, que no conozca cómo es el otro rival, etc.
0: Entonces, además que un momento delicado, ojo, momento delicado.
2: Totalmente.
1: Y en esa conversación con la nona, él se mostró entonces disponible para seguir conversando, Marcelo.
2: Sí, total. Yo creo que el afecto a la persona, al club, él lo tiene. Está cerrando también la herida de haber salido de Palestino, está haciéndose cargo de temas personales en Santiago, pero si bien no tenemos tiempo, hay tiempo. O sea, tenemos que quizás buscar ese híbrido y bueno, y ver, él hablará con sus colaboradores o si es que tiene otra opción, ahí desconozco, pero al menos en las primeras charlas siempre está la posibilidad de volver. Creo que las puertas quedaron también abiertas y lo que estuvo en algún momento entre medio lo sacamos. Y si no es él, bueno, tendremos que avanzar por otro lado, pero creo que no es un misterio para nadie que siga la U de Conce, que la Nona siempre va a ser un candidato natural, porque ya trabajamos juntos, estamos alineados en muchas cosas y funcionó bien.
0: Sí. Plazo para encontrarlo, para encontrar Nona, para encontrar Manolo, para encontrar Juanito, plazo.
2: A ver, hoy día nosotros hemos programado reuniones con estos dos candidatos y veremos, bueno, un poco la disposición de Cristian, también que pueda pedir más allá de lo salarial, ¿no? Eso es una parte solamente. Yo creo que nos vamos a mover rápido. Si estamos para avanzar por un lado, se avanza, y si no, vamos por el otro, y esto que esté lo antes posible. Porque yo creo que hoy día la consigna, Héctor, es ganarle tiempo al tiempo.
0: Correcto.
1: Sí. Ahora, con estos dos técnicos, porque sabemos que la Nona participó activamente también en el proceso de conformación de plantel el 2025, él seguramente también va a querer aportar ahí su mirada, ¿no? Después del diagnóstico que ha realizado seguramente estas horas con respecto a la Universidad de Concepción, la alternativa B también seguramente, ¿eso es algo que ustedes manejan o ya tienen adelantado también esa depuración de plantel, ¿no? Porque ustedes habitualmente lo hacen y son muy intensos en esta época del año sobre las correcciones al equipo del primer semestre.
2: Sí, claro, o sea, uno mira un poco en retrospectiva, y con Cristian nos entendíamos con solo mirarnos, este jugador sí, por más que hubiese jugadores, o sea, miembros del cuerpo técnico que pensaban otra cosa, pero jugamos un doble perfecto muchas veces con Cristian y en el manejo de situaciones y demás. Pero dentro de eso, de lo que es este plantel y el armado que se tenga, o la depuración, la reingeniería, llamémoslo, la reingeniería de plantel, también hay una base de 10, 12 jugadores que Cristian conoce, que vienen del proceso anterior. También jugadores que, no sé, Waterman lo conoce, Mesías en algún momento lo quiso llegar a Palestino y le ganamos el Quien Vive también acá. Entonces, Moisés González lo mismo. Entonces sabemos que hay jugadores que, independientemente que no estuvieran en el proceso anterior, son de su gusto. Y bueno, después tenemos que identificar cosas que nosotros por nuestro lado tenemos. Claro, mira, quizás nos faltan extremos, por decir una cosa. Yo creo que Cristian va a estar de acuerdo con ese análisis, o cualquier entrenador que quiera jugar con extremos va a coincidir.
0: Y sobre todo Cristian Muñoz.
2: Total. Entonces, nosotros por nuestro lado planificado, mira, cuáles son los movimientos que creemos que se tienen que dar, no solo de eventuales salidas, sino también de los puestos a reforzar, cuáles son los cupos extranjeros, cuáles son las tres incorporaciones que podemos hacer. Pero ahora también nosotros, no sé, el presidente estuvo, Agustín, en Tokio la semana pasada en un evento global. Hay interés por jugadores nuestros, se puede generar una venta, si se genera una venta hay que reemplazarlo, pero también te abre otra ventana para traer jugadores. Entonces es un puzzle que hay que armar, y que hay que armarlo con el entrenador ya ratificado y trabajando.
0: Marcelo, se calmó, ya arregló su genio el portero Silva, ¿no? Estaba medio enojadito el hombre.
2: Sí, bueno, es parte de venir del extranjero, de sentirse titular y perder el puesto, pero esto es competencia. Si finalmente,
1: claro, sí, pues exacto, rendimiento
2: de competencia. Creo que el año pasado el Terre no le tocó jugar tanto, pero siempre tuvo una presión constante a Campestini, que lo hizo ser mejor a Campestini. Creo que Cristian, o sea, perdón, que tú lo veas al Terre del 2024, que le pegaba de punta para arriba, porque un poco esa es la indicación, o lo veo hoy día jugar con los pies y tiene las mismas facilidades que tenía Cristian Campestini. Entonces, también hay un crecimiento ahí, y le tocó la oportunidad. Yo con José Tomás tengo muy buena relación, y le dije un poco, aprovecha la instancia, o sea, estás siendo el arquero de un equipo de primera división, concéntrate en esto, concéntrate en bajar los pies, en tomar mejores decisiones desde lo físico, en depurar más tu técnica con pases, etcétera. Y creo que él ha recogido el guante y se está cada vez mejorando más y progresando
0: muy
2: más.
0: Muy competitivo.
1: Sí. Marcelo, el 5 de julio les toca con Rangers, un par de días antes con Ñublense, esto por la Copa de la Chile, lo más probable es que no va a ser.
2: Es en un mes, Sergio, así que ya no sé cuál es cuál, como tres veces con Ñublense.
1: Sí, es verdad, pero los partidos de la Copa de Chile en el mes de julio no van a ser en Collao. ¿Cuál es la alternativa que ustedes manejan considerando ese cierre que van a tener del recinto? ¿Va a ser Talcahuano, va al Morro o va a Huachipato? No sé, ¿qué opciones tienen?
2: No, nosotros tenemos, bueno, muy buena relación con Deportes Concepción y con Huachipato. Seguramente la primera opción sea ir al Estadio CAP. Perfecto. Hoy día también está certificado el Estadio de Lota, el Federico Schwager. Seguramente esas sean nuestras primeras cartas para ir a disputar esos partidos. Obviamente que hay que cuadrar todo, porque somos muchos equipos en la zona del Biobío que vamos a estar en competencia, pero en principio esas serían nuestras dos primeras opciones. Tratamos siempre de jugar lo más cerca posible. O sea,
1: claro.
2: Ir a Chillán, ir a Temuco, pueden ser opciones, pero no las primeras.
1: Exacto. Bueno, Marcelo, le queremos agradecer esta conversación. Hoy jornada clave entonces. Vamos a ver si es que la Nona y ustedes llegan a acuerdo para que sea el técnico de la Universidad de Concepción, o si no, siguen ahí con la reunión siguiente. Muy gentil por la conversación, Marcelo.
2: Un abrazo. Quedó como que la Nona yo dije que era un candidato natural. Tengo buena relación con el que hemos conversado, pero vamos a elegir lo mejor posible, ojalá que se puedan alinear todo como queremos.
3: Bueno, ese es el título de la entrevista, candidato natural.
2: Y bueno, agradecerles como siempre el espacio. Yo creo que también es importante para la gente que sepan lo que estamos pensando, que sepan cómo tomamos las cosas y transmitirle también a los seguidores de la UDConce que somos conscientes, por lo mismo la decisión de Ricardo, sabemos que no podemos fallar en esta elección de entrenador, no podemos fallar en el mercado de pases y ojalá que podamos retomar lo que veníamos haciendo y poder apuntar alto. Creo que apuntamos tan alto que habían bases que no estaban.
3: Oye, Marcelo, y además coincide en esta historia, la Universidad de Concepción campeón en básquetbol, se gana la Copa Chile, ¿verdad? Y ustedes tienen este segundo inconveniente durante la temporada, o sea, por eso yo creo que tiene más valor todavía eso que menciona, en el sentido, no podemos fallar en el mercado de pases, ni podemos fallar en la elección del técnico.
2: Y entre medio, no podemos regalar puntos en estas cuatro fechas que nos quedan, entonces, transmitirle la tranquilidad de alguna manera a la gente, que pues, entiendo que puede haber disgusto, puede haber crítica, lo asumimos como tal, pero transmitirle que estamos conscientes de eso y estamos trabajando todos, o sea, desde los jugadores hasta nosotros, en tomar las mejores decisiones para enredar el rumbo.
1: El 26 de mayo Panamá tiene que entregar la lista. ¿Cuándo debiera Cecilio viajar?
2: No se han comunicado todavía la selección de Panamá. Respecto a la logística, seguramente porque tienen que entregar primero la lista. Pero bueno, no hay una fecha tentativa. Esperemos que le vaya muy bien a Cecilio. O sea, creo que él parte en ir acá. A mí me da lata cuando se dice que se está cuidando, que no es así. Ojalá que pueda disfrutar del Mundial, que el hincha de UDConce pueda comprar las láminas y tener para siempre una lámina y diga Cecilio Waterman Club UDConce. O sea, tener un mundialista no es cosa recurrente. Y ojalá que también Cecilio pueda encontrar en esta fase final que nos queda un mejor rendimiento colectivo que lo ayude a este momento individual de no poder marcar y que llegue de la mejor manera mundial y que vuelva con nosotros para tener un segundo semestre arrasado.
1: Ojalá. La segunda carta que tienen ustedes de técnico es el mismo que estuvo, que era su prioridad antes de Leo.
2: Pues, Sergio,
1: llegamos hasta ahí.
3: Ya está el título ya.
1: Bueno,
3: ya está,
1: gracias, Marcelo, que le vaya muy bien, muy gentil.
2: Muchas gracias, que estén bien, saludos a toda la gente y estamos trabajando.
1: Muchas gracias.
3: Chao, Marcelo.
1: Marcelo Ramos, director deportivo de Universidad de Concepción.
3: Rosas, Marcelito Rosas.
1: Sí, Marcelo Rosas. ¿Qué dije yo, perdón?
3: Ramos.
1: Ah, sí, bueno, a propósito de la salida de Leo Ramos. Ahí Marcelo Rosas con nosotros hablando de esto. Muchas cuestiones que se dialogaron, que se aterrizaron, que eran inquietud también para los foreros. Vamos a hacer una pausa, seguimos con ustedes en Deporte Manía. En instantes vamos a escuchar a Aiderson Abreu. Hablamos hace algún instante con el director deportivo, también ahí de Deportes Concepción, para hacer ese barrido en torno a las informaciones que llegan desde Nonguén. Ya seguimos con mucho más con ustedes. 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

0: 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Se está jugando fútbol, lo decía Héctor Alarcón Manzano hace algunos instantes, están en Villarreal y el conjunto del Sevilla empatando en 6 minutos del segundo tiempo a 2 tantos.
1: ¡Epa!
0: Exactamente, ¡epa! Señor, ganaba 2-0 el submarino con goles de Moreno y de Miki Autse en los 20 primeros minutos, empató Oso y luego Salas para el conjunto del Sevilla, eso en el primer tiempo. Muy buena noticia eso. Contemos en este duelo que Alexis Sánchez está en la alternativa, por cierto, está en la banca esperando su ingreso y que Gabriel Suazo es titular en el Sevilla, 6 minutos. Está jugando en simultáneo el Español y el Athletic Club, también 9 minutos del segundo tiempo, están igualando sin goles. Con esto el Sevilla, 41 puntos, Español 40. Lugar 13, lugar 14. Muy buena diferencia con respecto al Girona, que es el último que está perdiendo la categoría. Está en 39, pero vamos, Sevilla todavía puede más. Y veremos en cualquier momento si es que ingresa Alexis, ¿no? En el desarrollo de estos últimos ya 36, 38 minutos de partido aproximadamente. Atentos a lo que está pasando ahí en España. Y también atentos, don Héctor, estamos a lo que dicen nuestros auditores. Muchas gracias que están ahí presentes siempre comentando. Desde el inicio del programa, Reinaldo Orellana, saludos panel, Manada Lila, Pablo Sáez, saludos panel, Betty Sound, buenas tardes, Héctor Rosas. En Chile y a nivel mundial, Día del Entrenador de Fútbol se celebra el 13 de mayo. Busca reconocer la labor de directores técnicos y se conmemora en honor al último partido dirigido por Sir Alex Ferguson hace ya 13 años. Reconocimiento para Ravelo, Carrasco, Cruzat, Baez, Cantatore, Cavaleri y muchos otros, dice, que pasaron por la región y en nuestro club Lila, dice don Héctor Rosas. También a Juan José Bassi, Antonio Pérez por acá también. Buenas tardes al panel y todo el pueblo Lila. Un abrazo de León a la distancia. Iván Alarcón, saludos al panel y al pueblo vialino. 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Emanuel Chilensi, saludos desde Concepción. Conectado, like, listo. También acá Víctor Montero, buenas tardes al panel. Emanuel Chilense llegó, don Sergio, estaba luchando con un completo palta tomate mayo. No, ojalá un completito. Ojalá un completito.
1: Te pillaron, Sergio, te pillaron.
0: Venía aquí pasándome las luces rojas, que no se escuche nadie, pasándome los semáforos para llegar a después de Nonguén. Estuvimos en Nonguén hace instante. Patricio Contreras. Buenas tardes, suelo seguir apoyando al único León. Comienza la temporada de humo, si no se sufre, no es del Conce. Vamos a despejar el humo entonces en un ratito más. Claudia Soto.

0: Luciano Cruz dice, en la dirección técnica de la UDEC había mucho verso y poco fútbol. Alondra Riquelme pregunta cuándo pierde de nuevo Concepción. Emanuel Chilensis, vaya noticias en la UDEC, desafortunadas contrataciones de técnicos, dirigencia debe asumir mala gestión, ojalá el equipo no le afecte en la cancha. Ricardo Suazo, saludos panel, ¿alguna novedad del Vialito? Iván Briones dice, ¿cuánto durará el nuevo técnico en la UDEC-ONCE? Juan Carlos por acá también a través de YouTube, fuerza la UDEC-ONCE, Dios quiera que encuentre el rumbo y todos los equipos de la región del Biobío. César Fernández, la UDEC también, Marcelo Rebolledo, Deportes Concepción, así se planifica y se tiene claro lo que tienen y lo que deben traer, dice Marcelo. Emanuel agrega la obviedad, dice que la nona debería volver, ya se sabe el trabajo que se hizo y puede traer refuerzos en esta segunda rueda para su propuesta.
1: Él es.
0: Ricardo Suazo, vayan al Estadio Nuevo de Tomé. Si no tienen muchos hinchas, digo yo, son poquitos. Enrique Sangüesa habla al panel que regrese la nona. Él puede arreglar el caos que tenían en el camarín. Vamos, UDEC. Buena entrevista, dice don Enrique. Saludos a él. Miguel Ar...
1: Sergio, perdón.
0: Sí, por favor.
1: A propósito de la UDEC-ONCE.
0: ¿Ya?
1: Manolo no va a ser. Se lo confirmo.
0: Sí,
1: Manolo
0: exacto.
1: No es.
0: Y el que puede ser es uno que estuvo como primera opción antes de Leo Ramos, que ya dirigió en nuestro país y le fue bien en la UDEC. Bueno, estuvo también en la UDEC-ONCE en algún momento. Ricardo Figueroa, buenas tardes. Qué manera de hacer sentir favoritismo por... Se cortó ahí ya. Enrique Sangüesa, como dije anteriormente, el 9 de la UDEC, Sabando. Póngalo desde el minuto cero. Marco Duarte, saludos, Tim Vilumilla y Conce. Esto pasa en Chile, que un entrenador se va y luego vuelve al mismo equipo. Un chiste, vamos Lila, fuerza, garra y corazón. Francisco Payel Afquén dice, el domingo para alentar con todo desde la galería al querido Conce. Está de más mencionar que si el domingo perdemos frente a Everton... Lema debe agarrar sus maletas. El tiempo se agotó, necesitamos resultados. La paciencia se terminó. Saludos a la fiel hinchada Lila. Edgardo León, con toda la fe del mundo, que el domingo lo ganamos. Vamos, mi Conce, que se puede, desde Los Ángeles. Todos los equipos hacen lo mismo de arrogancia, dice Pablo Sáez. Vamos, Conce querido, dice Gustavo Castillo. Jorge Quintero, feliz día. Recordar a Cavaleri del Solar, Lucho Vera, en fin. José Salazar, saludos a todos. Clarito, Marcelo Rosa, siempre dando la cara, explicando todo con claridad, dice el hincha del Campanil ahí, don José. David Neira, buenas tardes a los tres, gracias por el programa, me entretienen e informan. José agrega también aclarar que la nona se fue por un tema familiar, estás más cerca de su gente. Y ya seguimos leyendo más opiniones. Héctor, ¿quieres bajar algo de lo que dejó el diálogo del primer bloque?
1: Mira, sí, primero, siempre es bueno, esta historia, como dice alguien, dar la cara, no se da la cara, simplemente asumir que hay que tomar un contacto con la gente, y el contacto con la gente siempre es a través de los medios. De repente, algunos periodistas o nosotros mismos o algún medio se puede arrogar eso que, mira, la opinión pública nos pide. No, sí, perfecto, la opinión pública. Es el mundo deportivo, si no necesariamente los seguidores o hinchas, socios, abonados, como se llaman en la Universidad de Concepción, no. Es la gente del fútbol la que también quiere saber noticias. Y en la UDEC-ONCE siempre han estado dispuestos don René Rosas, Marcelo Rosas, el señor Lorenzetti, su presidente, siempre. Por lo tanto, se agradece primero eso. Segundo, la claridad como para plantearse, y sin eufemismo, sin eufemismo. El tema es, faltó a la ética. Que había ruido, etcétera, porque el río sonaba, está clarito. Que... también la campaña no era buena, también. Cuando asume que el equipo está jugando a nada, lo señala, lo aclara y lo sostiene. Y que tendrán que recuperar el modelo que tenían, etcétera. Con el sistema que quiera imponer su entrenador que ya conoce. No le sacó el brazo a la inyección en ningún momento, en el sentido de posibles nombres. Ahora ya nosotros sabemos que Manuel Suárez no es, ¿verdad? Pero sigue la nona Muñoz como primera opción. Creo que podría depender de él, Entonces, eso se agradece, más allá de los conceptos que tienen que ver con el equipo, reconociendo que están jugando mal, etcétera, etcétera. Eso lo agradece uno, que es el medio simplemente para que los pocos, muchos seguidores de la UDEC-ONCE y los muchos seguidores del fútbol y del programa también sepan lo que ocurre con otro de nuestros equipos, porque esa es la base de este programa, que la gente que dirige los clubes nos dé bola, y no a nosotros, es para que sus seguidores tengan una información de primera fuente, como se señala en el periodismo. Por lo tanto, eso más que nada, Sergio, de cuestiones puntuales.
0: Exactamente. Y en línea con esto, tras la siguiente pausa, vamos a escuchar a Aiderson Abreu también,

0: Porque hay en Deportes Concepción, han dado la cara para hablar a propósito de este momento del elenco Lila y su esperanza, por cierto, de revertir el mal momento que viven en el torneo. Enseguida lo escuchamos. 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

0: Bien, sigue Deporte Manía por Femenina, 2 de la tarde con 22 minutos. 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la transmisión, compartirla también a través de Facebook para que más hinchas se puedan enterar de la actualidad, de lo que pasa con los clubes locales. 18 minutos, segundo tiempo, sigue el Sevilla empatando 2-2 ante el Villarreal. Y vamos a escuchar a Iderson Abreu, el director deportivo de Deportes Concepción, así como escuchamos a Marcelo Rosas hace instantes en extenso, vamos a hacerlo también para que el hincha de Deportes Concepción ahí se pueda enterar de algunas reflexiones sobre diversos temas, por cierto. Dividimos en tres partes más o menos esta conversación. Comenzamos primero con el análisis a propósito de lo que fue este periplo en la Copa de la Liga, con una temprana eliminación, y conclusiones eventualmente que se sacan, considerando la lectura que muchos esperaban de que pudiera servir eventualmente para nivelar cargas con respecto a los de pocos minutos, en fin. La palabra del director deportivo del conjunto Lila.
1: Era competir y que también nos sirviera para ajustar en base al modelo de juego que en este caso estaba desarrollando el cuerpo técnico y tener un poco la continuidad en lo que se venía desarrollando tanto el partido con Serena como con Palestino. Bueno, se vieron algunas similitudes en cuanto a lo que fue el modelo de juego. Quiere decir que ya se va consolidando la idea del profe y eso lo valoramos positivamente. Obviamente los resultados no acompañaron. En ese sentido, con el partido Huachipato, creemos que los chicos hicieron un muy buen partido, el planteamiento fue bueno y bueno, te van pasando estas cosas que los detalles ya te van marcando los resultados de los partidos y cuando tienes tan mala dinámica, pues suele pasar.
2: ¿Cuáles son los aspectos de mejora con Walter Lema con respecto a, primero, la toma de decisión, por ejemplo, de que no siguiera Patricio Almendra? ¿Ustedes buscaban un upgrade? ¿Lo han visto en el juego?
1: Sí. Bueno, algo que se comentaba era que el equipo se veía físicamente mal en lo que fue la primera etapa y bueno, dado lo que también se ha visto con funcionamiento, el equipo ya se ve un poco más compacto, ya no se ve que en esas transiciones sufrimos tanto, que los jugadores están llegando a los balones, por lo menos a pasar la línea del balón. Entonces esos son aspectos que realmente son evidentes. Vemos un equipo mucho más compacto defensivamente y bueno, eso que era principalmente la preocupación que teníamos, que el equipo se partía, se ha venido mejorando y se ha venido trabajando de buena manera.
2: ¿Cuál fue ese análisis que hicieron con respecto a por qué físicamente el equipo estaba disminuido? Estamos hablando de marzo, ¿no? Lo que seguramente les preocupó. ¿Tiene que ver con la pretemporada en Uruguay, a lo mejor, que no se planificó eventualmente como debiera haberse concretado?
1: Mire, yo lo comenté en la presentación del profe, en realidad más que una evaluación desde el aspecto físico o condicional, tenía que ver también con el funcionamiento colectivo, ¿no? En el hecho de que el equipo se partiera muchas veces por esos aspectos de orden táctico que no están bien consolidados, pues en este caso eso te ayuda, ¿no? a que el equipo no tenga que hacer transiciones tan largas, donde que se pudieran cortar las jugadas a tiempo, que estuviesen en un bloque bajo más compacto. Entonces ayuda a verte mejor físicamente, eso ya tiene un plus. Y bueno, adicional, el cambio de dinámica también cuando vienen un proceso diferente, también siempre te da un plus de punto de vista físico, cambias la metodología, cambias la monotonía de la carga, entonces eso también te ayuda a mejorar y veo mejor a los jugadores en relación a lo que fue ese primer proceso en lo físico.
2: Bueno, y el proceso de conformación de plantel, ¿hubo autocrítica en las instancias en las que hemos tenido la oportunidad de dialogar? ¿Usted ha puesto que efectivamente quizás se cometieron errores derechamente a lo mejor en esa etapa? ¿Cómo están trabajando para corregirlo ahora en este proceso que viene ahora con la posibilidad de incorporar tres, quizás cuatro opciones, ¿no?
1: Bueno, ha sido un proceso de evaluación constante, porque como se vino este cambio de proceso, de cuerpo técnico, ya como que pasamos esa etapa de valoración y realmente ahora ya a partir de de esto, y el profe ya puede decirnos las características concretas que se están requiriendo en caso a reforzar. Y bueno, también estamos viendo cuáles van, si van a haber salidas o no van a haber salidas, en función del interés, ¿no? El mercado, tanto en la B como en la A, ya se está empezando a abrir, pero nada, no hay nada concreto. Esa es la realidad. No tenemos nada concreto, y todavía estamos estudiando posibilidades de, tanto en posiciones como en características, en función de lo que también nos diga ahora estos cuatro partidos.
2: En esa lógica, la información al menos que manejamos es que ni Pinares ni Cerezo son opciones. ¿Ustedes lo evalúan así dentro de las alternativas? Porque a nivel central se han dado estas opciones.
1: Mira, en el caso de Cerezo fue una opción que tuvimos a principio de año. Él ahora, bueno, tiene su contrato vigente y la verdad no hemos tenido contacto con él, pero sí que a principio de año fue una de las primeras opciones que barajamos. Después, bueno, él tomó la decisión de marchar a Católica. Pero en este minuto todavía no hemos tenido una conversación abierta con él ni tampoco con el cuerpo técnico en relación si ese es el perfil que realmente estamos necesitando.
2: Dentro de ese análisis futbolístico, el hecho de eventualmente contar con extremos que sean veloces o laterales que sean veloces, como que pasen constantemente, en línea con lo que veíamos con Valencia en Audax el año pasado, Cerezo, por ejemplo, nunca cuajaba, digamos, con esa velocidad o con esos laterales que eventualmente pudieran aportar esa característica para que se genera la sincronía con los volantes que hoy tienen, ¿no?
1: Sí, bueno, en este caso, Bernardo te puede dar más solidez defensiva. Es un jugador que se sabe parar bien, digamos, o se sabe entender bien con su línea defensiva. Su experiencia también le permite manejar mejor los tiempos. Y bueno, sí, es verdad que su capacidad de proyección al ataque no es su principal característica, pero sí tiene otras características más de aspecto defensivo. Eso son cosas que tenemos que conversar con el cuerpo técnico en relación si esa es una característica que le podría encajar, y en el caso también valorar si el jugador está disponible, porque como te comento, para nosotros es un jugador con contrato vigente y no hemos tenido ningún acercamiento tampoco.
2: La idea vuestra es liberar, eso sí, un cupo extranjero para salir al mercado, porque ya están sondeando opciones también fuera, ¿no?
1: Estamos valorando lo que va a hacer con el trámite de Joaquín Larribey, y a partir de ahí...
2: ¿Tienen esperanza que se abra ahora?
1: Es que estos trámites pueden caer hoy o pueden caer en diciembre, pero bueno, estamos esperanzados de que pueda ser así. Él también, bueno, está en proceso de entrevistas que tiene que cumplir, esos pasos que si ya son pasos finales, entonces tenemos esperanza que pueda salir. Entonces, a partir de ahí, liberar ese cupo sería bastante interesante. Ya luego hay que ver cómo se desarrolla el mercado, si hay algún interés de parte de los extranjeros de salir o de ir a otro club, o que otro club se interese en uno de los extranjeros que tenemos dentro, y nosotros valorar si nos conviene esa salida o no nos conviene también.
0: Bueno, primera parte de esta conversación con Aiderson Abreu, el director deportivo de Deportes Concepción. Voy contigo, Héctor.
3: Otras no tanto, y otras simplemente son respuestas que no vinieron ni siquiera a la pregunta. Eso de que se consolida la idea del pro. Profe, no, de la semana pasada, la idea, ¿cuál es la idea? Si la idea era jugar con cuatro defensas centrales durante dos partidos en zona defensiva, ¿cuál es la idea? No tener nadie por el costado izquierdo, ¿cuál es la idea? Por lo tanto, eso a mí no me cuadra, eso no es ver un partido, no es analizar realmente el funcionamiento de un equipo. ¿Cuál es la idea? Entonces dice que se está consolidando la idea. Si esa es la idea, Dios los libre a los del Deporte Concepción. Lo otro, que se ve un upgrade, tú le preguntas por el upgrade, justamente en lo físico, ¿verdad? No tuvo una respuesta respecto de eso, para señalar realmente cómo se dio el avance. El avance lo daba simplemente en que las transiciones debían ser de manera distinta, cortar el juego antes para evitar, a lo mejor, correr detrás de la pelota, porque ahí en donde podrían tener inconvenientes, ¿verdad? Sobre el tema físico, cuando le preguntaste respecto de si Uruguay fue una mala decisión de ir allá donde avanzaron poco o nada, no hubo respuesta. Yo creo que ahí estuvo gran parte del problema de Deporte Concepción. En Uruguay no se trabajó pensando en lo que significa una temporada con tres campeonatos acá en Chile. No se trabajó en esa parte para llegar bien preparado. De ahí que la pregunta habitual es cómo se encuentra el estado físico de Deportes Concepción, ¿verdad? En fin, pero está bien, yo me alegro que te haya dado la entrevista para poder conocer, o haya dado la entrevista para poder conocer opinión respecto de los temas del Conce. Lo mismo que planteaba con don Marcelo Rosas, que la comunidad futbolera y particularmente la de la U de Conce conociera opiniones respecto del actual momento, y pasa lo mismo con Deporte Concepción. ¿Qué tienen que ver salidas? No, hay salidas. Está confirmado que va a haber salidas, eso. Es que no puede ser de otra manera. No basta solo con que Larry Bates se nacionalice chileno. No basta con eso. Está claro quiénes van a salir de Deporte Concepción. Lo que pasa es que no se puede mencionar, y probablemente él también le haya empaquetado la respuesta pensando en que los futbolistas no lo sepan. Pero está claro que van a salir, y hasta los nombres están, pero en fin. Y en torno Cerezo y el otro jugador que estaba en Limache, en fin, es más claro lo de Cerezo. Yo creo que han conversado con Cerezo para saber realmente cuál es la condición de él en la Universidad Católica. Ha jugado poco y nada, no es titular, porque se mejoró el chico de las divisiones menores, y él es el titular, y el Chueco Mena por el otro costado. Ahora me parecería interesante lo de Cerezo, considerando que además podría jugar por ambos lados. Él es diestro, pero puede jugar perfectamente por el lado izquierdo. ¿Y qué se necesita hoy en Deporte Concepción? Un hombre que marque, y marque bien, porque la tarea principal de un lateral es defender. Y esa tarea la hace muy bien Bernardo Cerezo, muy, muy, desde que estaba en las menores de la Chile. Siempre fue su característica. Claro que unos 4 años atrás probablemente pasaba la mitad de la cancha sin mayor inconveniente. Pero hoy día el Deporte Concepción necesita un buen marcador y un buen atacante por el lado derecho, que es lo que debiera pasar en el costado izquierdo. No sé, deberían apuntar un poquitito más. Yo creo que cuando te alargó la respuesta, Sergio, respecto de Cerezo, dio una serie de características muy positivas. Eso me da pie para pensar que efectivamente, así como lo pensaron a comienzo de temporada, hoy día lo tienen en la carpeta. Yo creo que es el número uno. Si con Católica pudieran negociar, tienen maravillosas relaciones con la Católica. Y yo creo que a Católica en este minuto no le vendría mal también sacarse, que de un paso al costado Cerezo, que negocien para poder sacarlo, porque no es titular, absolutamente no. Entonces yo creo que podría ser una opción, más allá de lo que piensen algunos. Entonces otro que tiene, no sé qué edad tiene Cerezo, 30, 32, no lo sé, pero es un jugador que primero Deporte Concepción necesita defensa sólida, y él lo da.
0: 31 años tiene Cerezo. La información que yo tengo es que, así como lo mencionó Aiderson Abreu, no ha existido contacto ahora. Sí hubo un interés a principio de año. Bernardo Cerezo es representado por el mismo agente de Ignacio Mesías, de Cáceres. En fin, hay comunicación más fluida con este representante, pero la información que tengo es que no han conversado ahora. Yo sé que la intención de Católica efectivamente es desprenderse por Cerezo. ¿Y por qué desprenderse de Cerezo? Porque ha tenido un semestre horrible en la Universidad Católica. A mí me parece que Cerezo no calza con lo que hoy requiere Deportes Concepción, que son laterales veloces. Hemos hablado muchas veces de las características que requiere hoy Deportes Concepción, y no es precisamente un jugador con esta cuestión de Bernardo Cerezo. Porque si vamos a buscar un lateral que solamente no te pase la mitad de la cancha, que es lento con respecto a una defensa que ya es lenta en Deportes Concepción, no sería dar un paso adelante. Entre paréntesis, Héctor, hubo gol del Sevilla, lo dio vuelta, gol de Adams, un golazo con pierna izquierda, remate cruzado arriba, 27 del segundo tiempo, Alexis estaba en la cancha de un minuto antes, no participa en la jugada, pero lo da vuelta el Sevilla, quedan 15 minutos, un triunfazo muy bueno.
3: Vuelvo sí, a lo... ¿Y el rival, sí. ¿El rival de tabla sigue empatando?
0: Sí, se mantiene ese marcador en simultáneo 0-0, así que 1-0 se pone el Español ahora. Gol ya sobre el minuto 34 del segundo tiempo. Con eso, Athletic Club 44, noveno. Sevilla con la victoria se mete décimo, sí. O sea, da un salto bien arriba. Y de hecho, fíjate que el Getafe, que está entrando en Europa League, está a 2 puntos. ¡Wow! ¡Qué momento!
3: Por favor.
0: Es como aquí con Deportes Concepción, por ejemplo, que hace poquito le preguntaban a Lema la opción de Sudamericana en una conferencia. Bueno, es así.
3: ¡Oh,
0: ya,
3: genio!
0: Sobre lo de Concepción. Entonces, en este momento, Cerezo no ha existido contacto. Me parece que sería un error si lo hacen. Reitero, al menos en mi percepción. Sobre Pinares no es opción para Deportes Concepción en esta ventana. Eso a propósito.
3: Además que está, en este minuto se encuentra en el exterior, tengo entendido, no está trabajando en este momento, manteniendo el físico, etcétera. Por lo tanto, no sé, cuestión de ver el interés por seguir en carrera, porque en este minuto se va de Limache, todavía no está claro por qué se fue de Limache, por qué dio el paso al costado teniendo contrato bastante aceptable, bueno, en Limache, y él parece que va a decir, este año, si me agarran, si no, busco el otro año. No está entrenando en este minuto, por ejemplo.
0: Sí, entiendo que la intención al menos es de quedarse en algún club de Santiago y buscar ahí una alternativa a César Pinares, pero no ha tenido últimos 12 meses positivos al menos. Vamos a hacer una pausa y lo vamos a volver a escuchar a Ederson Abreu, porque va a hablar de la situación en torno a si hay respaldo hacia este cuerpo técnico, si hay respaldo también desde el principal accionista a el área deportiva del club. Vamos a escucharlo sobre esa discusión también que se generó hace unos días, de lo cual se generó también discusión. Así que ya seguimos con más. Con ustedes sigue Deporte Manía.
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0: 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Es una fiesta el palco arriba del Sevilla, la tribuna de los hinchas. Faltan 10 minutos, están consiguiendo un triunfo extraordinario en calidad de visita ante el Villarreal. Algo insospechado hace un mes atrás.
1: ¿Pusieron el bus?
0: No, fíjate, para nada. De hecho, el cambio de Alexis te dice algo, que fueron a buscar el partido y consiguieron el gol con el tanto del nigeriano Adams al minuto siguiente, y vemos a Alexis con Adams ahí metidos en el área todavía. Así que, bueno, vamos a estar atentos, por cierto, a ese cierre del partido. También vamos a estar contando, porque arranca en 20 minutos más en Talcahuano, Huachipato con Laude Conce, ahí por el fútbol femenino. Antes voy contigo, Héctor.
1: A ver, antes de seguir con el señor Abreu, estamos con el tema también de entrenador en la Universidad de Concepción. Ya, muchachos, aquí siempre ya empiezan a copiar, se ruega a copiar. Antes que llegase el señor Ramos a la Universidad de Concepción, el entrenador que se va ahora al Danubio, hubo contacto con otro técnico que estaba en Europa, trabajando en Europa, y justamente en el Alavés. Sí. Ahora ya está liberado y es también uno de los objetivos que tiene la Universidad de Concepción. Un técnico que ya estuvo en la Universidad de Concepción fue ayudante del Vitamina Sánchez, ¿verdad? Así es que, atención, ese es el otro postulante, y se lo voy a dar al tiro para que vamos a andar con historia, el señor Patricio Graf. Así es que ahí tienen otro nombre, y yo creo que van parejito, ¿eh? Van parejos, Sergio, en el sentido de intentar quedar con el cargo.
0: Recuerdo que contamos esta historia cuando se iba a dar lo de Leonardo, antes de que se diera lo de Leonardo Ramos, la prioridad fue la del Pato Graf. Él trabajaba con el Chacho Coudet, y cuando el Chacho Coudet llega a River Plate, muchos pensaban que se iba a ir con él, pero el Chacho Coudet tomó la decisión, esto lo habló con el directorio de River cuando en su momento llega, y toman la decisión de que sea alguien más identificado con el equipo de la banda Sangra que integrara finalmente ese cuerpo técnico. Por lo tanto, el Chacho Coudet ya toma la decisión de otro camino y se quiebra, al menos por una cuestión deportiva, no por nada más. Ese nexo con el Pato Graf, y el Pato Graf se queda, tenía contrato vigente, por cierto, en el conjunto español, y ese vínculo expira ahora. Por eso es que se reflota la posibilidad del Pato Graf, que era prioridad en algún momento, sí.
1: Y fíjate que, a propósito de lo que decía recién el señor Marcelo Rosas, del fútbol de la Ude Conce, en que primero tiene que conocer a la Ude Conce, segundo tiene que conocer el campeonato chileno, tercero conocer los futbolistas, cuarto o primero conocer el actual momento de la Ude Conce, plantel, etcétera. Y calza Patricio Graf perfectamente, así como calza Cristian Muñoz, perfectamente bien. Por lo tanto, un hombre que ya conoce los pastos locales, que la gente lo conoce, funcionarios, por ejemplo, del fútbol de la Universidad de Concepción, etcétera. Por lo tanto, yo creo que está bonita la pelea para ver quién va a ser el que llegue pronto. Cuestión que, de acuerdo a algunos antecedentes, debiera definirse hoy. Ojo, hoy. Sí. No es que llegue mañana, pero se tiene que definir hoy.
0: Exactamente. Leo Ramos, dicho sea de paso, hoy está viajando a Montevideo, va a llegar seguramente esta noche para dirigir al Danubio. Hoy fue oficializado por sus redes ya como refuerzo del conjunto uruguayo. Y idealmente esperemos que el Ricardo Viveros, por cierto, y Álvaro estén solamente este sábado ante O'Higgins en la banca, y ya pueda estar ya sea Muñoz o Graf, en fin, la próxima semana dirigiendo al equipo. A propósito, le preguntamos a Marcelo Rosas este punto, se lo preguntamos y lo vamos a escuchar luego también a Aiderson Abreu. La cancha del estadio Esterro Arrebolledo lo más probable es que se cierre el 15 de junio, después del partido de Deportes Concepción con Limache, y por un periodo de un mes y medio aproximadamente, hasta fines de julio ya. Recordemos que el último fin de semana de julio vuelve el campeonato de la Liga de Primera por este receso que va a tener ese torneo por la Copa del Mundo. Durante ese periodo se va a estar disputando la Copa Chile. Por eso es que Deportes Concepción, Universidad de Concepción, Fernández Vial van a tener que buscar otras alternativas. En el caso de Vial, lo más probable es que pueda ser Florida. Han escuchado que en el caso de la Universidad de Concepción manejan opciones, en este caso el estadio de Huachipato y el estadio Federico Schwager también. Han ido por esa opción, una muy buena cancha de pasto natural. Y ya vamos a escuchar lo que va a decir en Deportes Concepción también sobre este tema, porque en principio esos partidos van a ser, en el caso de la UD Conce, 3 de julio con Ñublense, 5 de julio con Rangers, En el caso de Deportes Concepción, tiene un partido el 24 de junio con Huachipato. Es local Deportes Concepción. Tendrían que buscar un recinto. Y el 6 de julio tienen que recibir a Temuco. También tendrían que buscar. Con Temuco podrían jugar en el estadio de Huachipato. Hay que ver si es que hacen un enroque de localía eventualmente con Huachipato para que ese partido lo juegue Huachipato de local y en la siguiente eventualmente puede hacer en Collao. Puede ser una opción, una alternativa. Pero al menos es algo de lo que ya están atentos estas dos instituciones. Escuchemos nuevamente a Aiderson Abreu. Habla sobre el respaldo al cuerpo técnico de Walter Lema. Está ante la de juicio si es que, por ejemplo, pierde con Everton de Viña del Mar. ¿Se puede cortar el ciclo, no? La palabra del director deportivo del conjunto Lila.
2: O sea, ahora se vienen cuatro partidos que son sumamente importantes para terminar esta primera rueda con un buen colchón de puntos. Pero el respaldo está y el apoyo está desde que llegaron, de darle todas las herramientas a los profes y ponernos a disposición todas las personas que trabajamos en el club para salir de este momento y ver cómo podemos apoyar. Esto lo vamos a sacar todos juntos y yo comparto ahí con el profe que no se entra de una vez a una zona de descenso, sino también va a tomar tiempo salir de esto. Hay que mencionar que los últimos dos partidos de campeonato de liga fueron buenos resultados con Serena, si bien es cierto que jugamos en casa, como se dio la circunstancia del partido, sacar un punto en esa circunstancia que se dio fue positivo, ir a la cancha de Palestino, a la Cisterna y sacar un punto, sacar tres puntos es sumamente importante con un rival también complejo, entonces el respaldo va a seguir estando y bueno, vamos a tener la esperanza de que estos cuatro partidos que quedan podamos hacer un buen colchón de puntos.
3: ¿Y el respaldo a usted, hacia Fernando, desde Víctor Rubio lo reciben? ¿Se sienten bien respaldados?
2: Sí, Víctor en este caso entiende cómo es la dinámica, entiende el rubro y nos apoya. Si en verdad trabajamos codo a codo con Víctor, en este caso con Gino
3: ¿Está participando más ahora Víctor en esta etapa con respecto a principio de año?
2: No, siempre ha participado. Víctor siempre ha participado desde el apoyo, desde impulsar todo el club. La verdad es una particularidad porque normalmente en este caso los accionistas mayoritarios no se involucran tanto, en el caso de Víctor sí que se involucra y nos brinda el apoyo y nosotros sí que sentimos bastante el respaldo por parte de él.

0: Él entiende que estos son procesos, que son procesos que tardan en amalgamar, que tardan en salir y que son complejos. La situación sabemos que la tenemos que trabajar y que podemos salir. Y el grupo lo veo bastante bien, que también es una de las cosas que me preocupa, que quizás se pueda empezar a especular, como a mitad de año se especuló, por ejemplo, con Sepúlveda, que no estaba bien y terminó siendo la figura. Esto sigue siendo la misma, tenemos una base de jugadores que están comprometidos con el proyecto y que los veo cada día mejor como grupo.
1: En el caso de Gino también, están todos participando, trabajando en ese mercado que va a venir intermedio.
0: Sí, en este caso Gino ya se terminó su licencia ahora en mayo, se incorporó con nosotros a trabajar, obviamente bajo su ritmo, porque todavía está bajo cuidados médicos, entonces bajo sus circunstancias nos está apoyando. Entonces somos un grupo de personas que estamos impulsando esto y que tenemos sabemos cómo son estas situaciones y entendemos que hay que seguir trabajando y que no nos tienen que distraer estos temas que van saliendo, que distraen, que perjudican al núcleo, y que hay que manejarlo.
2: Iverson, ante el inminente cierre en el 15 de junio, digamos, del estadio Roa en ese periodo, ¿cómo van a afrontar esos partidos con Huachipato, con Ñublense, por Copa Chile? ¿Evalúan eventualmente alguna opción de un recinto deportivo alterno?
0: Sí, bueno, ahora Cristian Garrido está trabajando en base a eso. Nosotros a principio de año, habíamos llegado a un acuerdo con Huachipato por el CAP, donde, bueno, anticipamos algunos arriendos, considerando que podía pasar esta situación. Y bueno, fíjate que termina pasando. También habla un poco de la proyección que vamos teniendo, no solo en el corto plazo, sino en el mediano y largo plazo. Entonces, ojalá que la cancha también esté en buenas condiciones, porque es una cancha que también se inunda y que también haya la disponibilidad para que la podamos ocupar en este caso.
2: ¿El partido que le va a tocar con Huachipato, sí, no lo podrían jugar porque le corresponde a ustedes de local, o jugar en la cancha de ellos, o buscan otra opción para ese partido?
0: Tendríamos que valorar qué otras opciones hay, porque la otra sería salir de la región y creo que no nos beneficiaría en este caso. ¿Cómo
2: hay que de localidad?
0: Podría darse. Es algo que tiene que valorar Cristian. Así que, bueno, él está trabajando en esa situación.
2: Y en el caso de esa. Bien, la palabra de Iverson Abreu sobre estos aspectos del cuerpo técnico, respaldo hacia él, hacia la dirección deportiva, ¿no? Desde el principal accionista. Y también de esta situación de estadios para junio, Julio, Héctor.
3: No hay mucho que agregar en torno a esta respuesta, porque son bastante lógicas además. Solo una cuestión, él dice, hay temas que perjudican al núcleo. Obviamente el núcleo es plantel, dirigente. Ese es el núcleo, pero que cuidar el núcleo son ellos mismos, nada más. Son ellos mismos los que tienen que cuidar el núcleo. Nadie más se los va a cuidar. Ayuda de que yo te ayudaré es un tema para los futbolistas y sus puntos, las unidades que pueden rescatar. Pero el resto depende absolutamente de ellos, como lo que...
2: Sí. Bueno, precisamente eso...
3: También, mira, palabras que tuvo con su técnico.
2: Exactamente. Sobre ese mismo punto le preguntamos a Iverson Abreu, se refirió precisamente a esa conversación que ayer lo mencionábamos también en compañía acá de Hugo, que son discusiones que uno habitualmente ve constantemente en los entrenamientos, que cuando hay situaciones adversas se terminan finalmente extrapolando más, sobre todo con presencia
3: de hinchas. Pero en privado.
2: Es que si yo, por ejemplo, la he visto en entrenamientos cuando hay acceso a prensa también, ocurre. Pero, ¿cuál es la lectura sobre esa discusión de parte del director deportivo de Deportes Concepción?
0: Son conversaciones que normalmente tenemos de pasillo y tampoco entendemos en qué momento se pudo haber dado esa conversación como para que la gente externa interpretara esta situación. Con el cuerpo técnico hemos mantenido una buena relación, una buena comunicación. Con lo cual también fue algo que nos sorprendió, porque

0: como que se estaba buscando ese punto negativo de algo que en realidad no aconteció en este caso. Y también nos sorprendió el hecho de que no se recalcaran noticias positivas que han estado en desarrollo y que se sobrepone esto cuando es algo que en realidad no pasó y que son quizás conversaciones internas que desde afuera se malinterpretan. Ayer venía Fernando, que también está a pie de cancha con el profe hablando, y gesticulaban, y yo, bueno, decía, bueno, ahora van a decir que ahora Fernando también está peleando con el profe, porque de fuera, claro, se ve y cualquiera puede comentar algo, porque también esto es un espacio abierto. Nosotros, a diferencia de otros clubes, este espacio sigue abierto, no tenemos esa privacidad, y cualquiera que pueda tener una mala intención de desarrollar una noticia de esa característica, pues termina perjudicando al club. A nosotros no va a perjudicar a Walter, no va a perjudicar a Ederson, va a perjudicar directamente al club. Eso es lo que nos sorprende. Y que no recalquen las situaciones positivas. Por ejemplo, el lunes fue citado a la selección peruana un chico de la cantera que se suma a los otros seleccionados chilenos, y esa noticia no trascendió. Es un chico de la categoría sub-18 que está haciendo un proceso con la sub-20 de Perú. El lunes también recibió un llamado por parte de la selección de los seleccionados venezolanos. Y por un chico de la sub-16 tampoco esa noticia trascendió. O el tema de la cancha, que tanto se habló durante estos años, Sergio, que ha seguido de estos tres años nuestro proceso, y que muchas veces hablamos de la necesidad de tener un buen espacio, y se ha comentado poco de la cancha, que es una cancha de máximo nivel, la zona de recuperación. O sea, no se ha mencionado el aspecto positivo, que el club sigue creciendo, que estamos viviendo una situación deportiva que nos complica, pero que también estamos trabajando para salir de eso, ¿no?
1: La palabra de Ederson Abreu, el director deportivo de Deportes Concepción. Yo reitero lo que mencionábamos en el programa de ayer. Héctor, antes marquemos que terminó el partido en España. Ganó el Sevilla 3-2 al Villarreal, un triunfazo del equipo que tuvo Alexis Sánchez en cancha, y también a Gabriel Suazo. Ganó el Español 2-0 al Athletic de Bilbao, y el Sevilla se mete décimo finalmente con 43, 4 de ventaja sobre el que está perdiendo la categoría, pero todavía le quedan 3 partidos por jugar al Girona, que es precisamente el equipo donde se está cortando ahí la tabla. Ahora, insisto, lo del día de ayer, hay que cuidar las formas. Me parece que en el caso de una conversación acalorada, más aún considerando que efectivamente habían personas presentes, más aún considerando que es un espacio abierto, si hay que hablar, si se elevan los tonos, hay espacio ahí bajo techo, cerrados, para que pueda seguir la conversación.
2: Es cuestión de ir al diccionario. ¿Qué significa un tono? ¿Qué significa conversación, señor Abreu? Y una cuestión es una conversación que la puede tener.
1: Como conversaciones muchas, claro.
2: Cualquier problema con él es una cuestión, ¿verdad? Pero cuando alzas la voz, ya quiere decir que el tono está delatando lo que quieres mencionar o lo que quieres interactuar con tu rival. En este caso, con el adversario en el diálogo. Por lo tanto, con todo el respeto del mundo, señor Abreu sabe perfectamente bien que había muchísima gente, y mucha gente lo interpretó de la misma manera. Está bien que usted quiera salir a aclarar su punto de vista, pero la conversación, primero, se dio en un tono muy áspero, y segundo, no debió haber sido pública, como bien recuerdas tú, Sergio, porque hay una ley, señor Abreu, hay una ley no escrita, un axioma no escrito. Los reproches son en privado y los aplausos son en público para toda la gente que está debajo de uno en un cargo ejecutivo. Reproches en privado, aplausos en público. Y ustedes no tenían justamente una conversación, como se menciona, sin nada más. Y respecto de lo otro, destacamos muchísimo el hecho, aquí en este programa al menos, de la cancha, que uno la conoce desde que se llamó a Haroldo Peña. No hay, mucha gente cree que ahora le pusieron a Haroldo Peña a la cancha. La cancha se llama Haroldo Peña desde que se instaló la carpeta, de mala forma, por el mal estabilizado. Siempre fue Haroldo Peña. Y destacamos la carpeta que tiene hoy día, incluso con el partido que Deportes Concepción ganó en el tema femenino el fin de semana reciente, etcétera. ¿Por qué? Porque eso también es público. Lo que no fue público, señor Abreu, y no le tire el pelo a nadie, no le tire las orejas a nadie, por lo menos de los medios, ¿verdad? Si alguno lo dijo o no, que había un chico seleccionado de Perú o un sub-16 seleccionado de Venezuela y que no se destacó eso. Con mayor respeto del mundo, no soy adivino, primero, no soy adivino de lo que pasa, en, por lo menos en esa serie, y para eso perfectamente bien, quienes primero debieron destacarlo fueron ustedes mismos, para destacar justamente lo que están haciendo en el trabajo de ediciones menores. ¿Quiénes son los encargados de darlo a conocer? Nosotros lo damos a conocer a propósito de las pistas que nos dan. Aquí tenemos un ejemplo en el programa de hoy, el diálogo con el señor Marcelo Rosas, hablando derechamente de entrenadores, etcétera, y posibilidades y diálogos, etcétera, con absoluta claridad, con absoluta claridad. A veces no se puede, lo entendemos, porque si no, una negociación se puede echar a perder, está clarito. Pero de ahí a conocer realmente lo que ocurre así en la interna respecto de dos chicos seleccionados que van a sus respectivos países, eso era para que su club, señor Abreu, se ponga pero arriba del mástil de la plaza para darlo a conocer, porque favorece a Deportes Concepción y a sus niños. Y allí lo replicarían los medios de comunicación, particularmente de la zona, en que dos niños de acá. Lo mismo que pasa con el portero de Lota Schwager. El portero de Lota Schwager,
1: José Alburquerque, que es jugador de la U.
2: Se va a trabajar un ciclo con el portero, con el jefe de preparador. Pero ¿quién lo...?
1: Claro. Sí, así como está Esteban Páez.
2: ¿Pero quién lo va a conocer?
1: El Seba Melgarejo.
2: Entonces, el adivino señor Abreu no trabaja hoy.
1: Sí, claro. José Alburquerque, este jugador que ya había tenido procesos con la Universidad de Chile, siendo citado a distintos microciclos, y que ahora, como está cedido en Lota Schwager, tiene esta posibilidad. Muy bueno, sin duda, ver el nombre de Lota Schwager ahí en estas nóminas del fútbol de selección. Pasa con el chico Esteban Páez, pasa con el Seba Melgarejo, Benjamín Leiva, en fin, que han sido nominados durante esta ventana, al menos en las selecciones menores.
2: Qué buen punto. Sí. Qué buen punto. Y en lo particular, destaqué la presencia del zaguero central de la selección chilena que va al Mundial, que era de la Universidad de Concepción, y que hizo un golazo, etcétera, etcétera, y sigue siendo un hombre destacado que jugó el otro día y lo volvíamos a destacar, porque fue público. Y analizamos su comportamiento defensivo en la selección nacional, que fue muy de contra bueno, porque además tiene un biotipo notable para jugar en esa posición, y también se desplazó hacia un costado. Pero eso lo destacamos igual. Por lo tanto, no es que nos haya destacado gente de la zona, como destacar los muchachos de Huachipato en divisiones menores, porque uno los ve. Pero lo que no vemos y lo que no sabemos, yo le insisto, el adivino no trabaja hoy.
1: Bien, Deportes Concepción, hemos escuchado ahí la palabra de Aiderson Abreu. Uno de todas formas agradece, ¿no?, la posibilidad de dialogar, de responder. En este caso, el entrevistado, uno hace todas las preguntas eventualmente que tenga, se dan el tiempo de responder. A veces uno tiene que ir a puntos de prensa donde tienes una pregunta o dos preguntas por medio, ¿no? En este caso se dio esa posibilidad y uno lo sigue agradeciendo. Vamos a hacer una pausa. Seguí con más Deportemanía. Antes, don Héctor, sí.
2: Sí, a propósito de Deportes Concepción.
1: ¿Ya?
2: Porque Deportes Concepción, pero el otro Deportes Concepción, el Club Social y Deportes Concepción,
1: ¿ya?,
2: va a tener asamblea. Ya que estábamos hablando de Concepción, va a tener asamblea extraordinaria.
1: Perfecto.
2: ¿Cuándo? El jueves 21, a las 6 de la tarde el primer llamado, 6:15 el segundo llamado. Ahí en el, igual donde le hicieron la vez anterior, en el sector VIP del Esterroa Rebolledo, ¿verdad? En principio era el miércoles 20, pero programación de Fernández Vial para ese mismo día se tuvo que modificar. Así es que será el día jueves 21 a las 6 de la tarde, 18:15, segundo llamado, asamblea extraordinaria del Club Social y de Deportes Concepción.
1: Perfecto, muy bien. Ahí, con Deportes Concepción entonces, su panorama, su foco está puesto en Everton de Viña del Mar, rival por la Liga de Primera del domingo a las 20 horas. Seguimos con más, vamos a leer opiniones. Siempre leemos las opiniones, por cierto, con respeto, ¿eh? Cuando hay calificativos tenemos que eludirlas, así que vamos tras ello. Vamos a la pausa. Arrancó también un partido interesante, Crystal Palace con el Manchester City, ahí por la Premier. Vamos a ver esa disputa del City.
2: Hay que verlo.
1: Así, lo contamos enseguida. Sigue con ustedes Deportemanía.
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0: Bien, sigue Deporte Manía a través de Femenina. 8 minutos por la Premier League. Partido pendiente este del Manchester City y el Crystal Palace. Están empatando 0-0. El Manchester City con esto llega a 75 puntos. 4 abajo del Arsenal, cuando faltan precisamente 6 puntos en disputa. En la parte final precisamente de este campeonato, el Arsenal tiene que enfrentar de local al Burnley y visitar al Crystal Palace. Y el Manchester City, después de este duelo pendiente, tiene que jugar ante el Bournemouth y ante el Aston Villa, teniendo también la FA Cup ahí por delante ante el Chelsea.
1: Sí. Y fíjate que el City tuvo la mala suerte que hace un par de partidos empató, porque tenía todo para ser campeón. Siempre que ganara el partido pendiente, ¿verdad? Así como Colo-Colo con Coquimbo hoy día, si gana Colo-Colo pasa. Entonces el City tenía todo, pero empató. La embarró medio a medio. Ahora no depende del Manchester City alcanzar el título.
0: Exactamente. Así que bien, atentos estamos a lo que siga pasando en este compromiso también ahí en Inglaterra. Y leemos a nuestros auditores. Gracias a quienes están participando, comentando con nosotros también. Reitero, los calificativos y me los tengo que saltar. Buenas tardes, dice Eduardo Castro. Tim Vilumilla, Walter Lema, Iderson Abreu deberían dejar la institución. Emanuel Chilín, si somos hinchas de nuestros equipos, pero también simpatizantes de los demás. La información deportiva es bienvenida de todos. También por acá nos escribe a través de YouTube un auditor más, el señor Pepe Espinosa. Es de esperar que la dirigencia del Conce le pegue el palo al gato y traigan jugadores que sean real aporte para salir de este mal momento. Ricardo Cáceres, no se sacrifiquen por defender a la Ribey, no está para 90 minutos, no llega en velocidad a muchos balones, sino es el 9 que se necesita para intentar salvar la categoría este año. También a Carlos Saldías, que es de Romero de la Católica. ¿Por qué no juega, Linan? Bueno, fue citado en el último partido. Ricardo Cáceres Abreu dijo que solo le podrán pasar la cuenta a fin de año. Bueno, ya lo escuchamos recién. Modesto Portus, que se vaya con el resto de los que intentan ser dirigentes. Eduardo Melo, linda tarde, Tim Vilumilla. También a Claudia Soto, Hernán Leal. La Hacienda Tucapel también, el Lucho Lila, empezaron mal desde el inicio con la presentación de jugadores y al otro día Valdí se va, después se va Vera, ha sido desgastante la campaña. ¿Y por qué trajeron a Lema? Dice Lucho Lila. Edgardo Rojas, que ven el equipo, juega mejor y lo físico mejor en los segundos tiempos reventados. También a Boris Ramírez, ser autocrítica, no hay idea. Juan Vázquez, qué terrible escuchar a Abreu. Daniel Canales está equivocado, no reconoce qué errores fueron de ellos en la planificación. Recordar que una semana en Conce, después se fueron a jugar un campeonato Uruguay, jugaron 4 partidos en una semana, ningún equipo así hace buena pretemporada. Marco Duarte, ¿qué equipo ve? No se ha mejorado en nada, que se vaya afuera. Marco Duarte también, mucho verso. Miguel Alfaro como director deportivo. Mínimo debe saber que el arquero vaya de centro delantero, no tiene idea de fútbol. A propósito de arquero, lo que también aclara Iderson Abreu es que César Dutra sigue, no existe la intención del portero. Por mi parte también he reporteado este tema. Él no está en intención de irse, no ha recibido ninguna propuesta, su representante tampoco maneja alguna intención. César Dutra sigue en Deportes Concepción. Y no es por ahí, eventualmente, la intención de Deportes Concepción de la liberación de cupo. Y también entienden que lo de la Ribey, no se pueden confiar en lo de la Ribey. El foco está puesto en otros cupos de extranjeros. Y puntualmente voy a decir los dos que al menos yo manejo. No sé si son los que tú tienes, Héctor. Jonathan Rodríguez y Ángel Aguilar. Va por ahí. Que son los dos jugadores que eventualmente están apuntados. Ahora de que se logre...
1: Y uno más. Bueno, tú señalas los que generan cupo. Y uno más. Que también ya empecemos a tirar nomás, si uno lo sabe. Un centro delantero. Pero un centro delantero que te haga 200 goles por campeonato. Esa es la historia para empezar a conversar. Así como en el póker. Para empezar a conversar.
0: Pero tú dices que podría venir. Que están buscando un delantero.
1: No.
0: O que tiene que salir un delantero.
1: Va a venir... Claro, tú dices que tienes datos de opción de dos que se vayan, los comparto, hay otro. Y además, yo ya sé que el que ven, aparte de lateral, como hablamos desde hace no sé cuánto tiempo, también un centro delantero para que haga goles. Sí. O se le ocurra a un técnico jugar doble nueve o uno u otro, Larry Bay o el que venga. Pero el que venga, ese va a ser como una sandía, caladita roja, muy rojita.
0: Hay que considerar además, por cierto, que en este mercado la apuesta está fuera, ¿no? Porque el que vas a traer acá en Chile tiene pocos minutos. Sí. Entonces, por eso, tienes que traer afuera con buenos números, que además si vas a traer delantero tiene que ser, porque si se concreta la salida de Guillart, se concreta también la salida quizás de Carlos Escobar, otro que efectivamente entienden...
1: Escobar no creo que salga, no creo que salga.
0: Y en el caso de Ethan Espinosa, Wanderers no ha llamado todavía a Deportes Concepción, más allá de que eventualmente él, su representante, ustedes saben que el jugador pertenece a Colo-Colo, así que tienen que pasar por Colo-Colo también. Es una conversación un poquito más larga. Y entiende Deportes Concepción que desprenderse, además de este jugador, donde hay un déficit, al menos...

0: que fue gran jugador de la Universidad de Concepción en básquetbol, el conductor del AU de Conce por años, un jugadorazo en el básquetbol de la Universidad de Concepción. Y está en Santiago, él ejerce en Santiago, y su hijo juega en la 15 de la Universidad Católica, hace cada gol, y también está en esta selección, imagínate. ¿Por qué digo esto? Porque la información sale y a uno lo nutre para darla a conocer más de alguien conocido aquí en la zona, a Rositas, como le decían en la U de Conce, porque un base de estatura tipo Evandro Arteaga, más o menos, y lo da a conocer, pero porque uno lo maneja y le dicen, le cuentan. Sub 15, ahí está Simón Rosas, que también pertenece ahora a la Católica, pero estuvo acá con su papá durante bastante tiempo.
1: Muy bien. Más Mario Barretti, se Gabriel Ávalos, jugador de Independiente. Es que, no sé, Gabriel Ávalos, extraordinario jugador.
0: Tiene como 40 años.
1: Pero tiene miles de goles y de dólares también de por medio, ¿no? Sí, hay que... También ser aterrizado en torno a donde puede llegar las opciones de Deportes Concepción en el mercado extranjero. Rodrigo Leal agrega Norman Rodríguez, muy irregular. Juan Cárdenas, para mí se van los dos Rodríguez, Aguilar, de Escobar, Manso, Martínez, Cáceres, Ovejar, por ahí debe haber. AOPS2 dice desesperar, escuchar a Abreu, el extremo del tipo que solo cuida el cargo, jamás se refiere al club como institución, prioriza intereses. Francisco Payelafquén, miren cómo juega O'Higgins, Limache, saquen plantillas así queremos, deben jugar nuestro querido Deportes Concepción. El Conce lleva como 4 años donde a mitad de año realiza cambios de técnico y jugadores, dice Juan Cárdenas, y mejora. Veremos si este año se repite. Me tinca que el dueño, por mucho odio de algunos hinchas, no va a echar a Abreu si subió de segunda a primera solo este año. Podría ser mejor, pero a fin de año se verá en evaluaciones. Rodrigo Campos, buenas tardes. Sería buena una entrevista cuando se pueda a Rosenblum. La hemos solicitado, así que en cualquier momento cae, Rodrigo, para preguntar sobre si hay mejora en las instalaciones del estadio, proyecto de infraestructura. Todas esas preguntas las tenemos, así que, Rodrigo, en cualquiera de estos días vamos a tener también a Huachipato. Ronald Pérez, el que tiene que recibir dardos, el técnico que no ha rendido. También por acá Ronald Pérez, no entiendo por qué tanta mala onda con Abreu, creo que hasta ahí en el panel le tiran mala onda. Juan Cárdenas, si Lema pierde contra Everton, que se vaya, no puede ser que le aguanten todo el año. Mi opinión,
0: la
1: si
0: mala tiene... onda se la construye el mismo. Nosotros informamos de un hecho puntual. Qué mala onda.
1: Acá mala onda, al menos, no creo. Juan Cárdenas, si tiene más pérdidas que triunfos, dice Juan. Marco Duarte, hay mucha labia, no reconoce que no da el ancho con el plantel. Que se vaya con Lascano, por favor. Jorge Quinteros en YouTube, hay 3 laterales izquierdos y derechos que juegan en Primera B, que han tenido años en Primera, que serían más aporte que Cerezo, sin duda. Bueno, pero no creo que estén mirando la Primera B derechamente, o sea, hoy no se requiere abajo. No.
0: Hoy día se necesitan refuerzos, sí. Hoy día sí. A comienzo de temporada uno dice incorporaciones, nosotros por lo menos, pero ahora sí se necesitan refuerzos. Sí. Ahora no hay que pestañear. La U de Conce y el Deporte Concepción.
1: Y aquí te extiendo.
0: Guachipato, no sé si tanto.
1: Ahí te extiendo esa pregunta. Justamente era lo que te iba a plantear ahora, Héctor, que tiene que ver con Guachipato. Porque el hincha acerero pregunta: bueno, hemos valorado mucho lo que ha sido este año, sobre todo y en esta participación con Copa de la Liga, pero ya venía mostrando, porque recordemos la aparición de varios, también ha tenido que ver con el rendimiento que han mostrado en la Liga de Primera. De los canteranos, digo. 6 hasta 10 jugadores canteranos que han estado nutriendo a este primer equipo. Pero, ¿con eso nos alcanza para terminar la temporada, para ser competitivo y seguir arriba, peleando eventualmente por el Chile 2, Chile 3, por qué no, un poquito más? ¿Cómo ves esas posibilidades? ¿Tendría que salir al mercado el acero?
0: Es que aquí estaría la pregunta para lo que plantea un auditor. La pregunta para don Hernán Rosenblum. ¿Cuál es la meta de Guachipato para este año? Claro, va a decir, no, clasificar a fútbol internacional, sí. A Copa, listo. ¿Pero a cuál Copa? ¿A cuál Copa? ¿A la Sudamericana siendo el último del lote para entrar igual a la Copa? Perfecto. ¿O quiere llegar a hacer la probabilidad de Copa Libertadores de América o el título? Entonces, hay ya 3 fases para ver qué jugadores podrían venir. Si yo quiero, ojo, yo pienso, si voy a entrar solamente al fútbol internacional, me quedo tal como estoy, tal como estoy. Los cabros dan el ancho, la plantilla da el ancho, no sé, quizás un generador en el medio, uno que me dé seguridad de generador. Quizás la seguridad que dio Altés cuando llegó, pero se nos pinchó Altés en el camino. Quizás eso, el resto, tengo 3 buenos porteros, tengo defensores, hoy día tengo laterales, tengo delanteros, y en el medio quizás uno, pero pensando en cuál es el

0: objetivo grande o mediano del conjunto de Huachipato a través de su administrador, como el señor Rosenblum. Por ahí va el tema, porque uno puede decir, no, si la ventana te da posibilidad de traer a tres, ¿pero para qué? ¿Tengo que traer a tres por traer solamente o con lo que tengo? Fíjate que si uno dice de lo que presentó frente a Coquimbo Unido, hay varios que seguir dándoles confianza, y la confianza, por ejemplo, para Álvaro Barzúa, yo se la sigo dando, entregando, y Cris Martínez lo va a entender perfectamente bien cuando esté en condiciones de ser de la partida, absolutamente, no tengo ningún drama. El chico Melgarejo, igual, a él le pusieron la cinta de capitán, ¿no? Y también sí, tienes, sí. Guayaquil tendrá que afianzarse más todavía, corregirlo más todavía, etcétera. Hay muchachos que tienen mucha, Cárcamo, el mismo chico Cárcamo, que en algún momento en el medio campo de Huachipato debería también empezar a mostrar un poquitito más. Pero por eso digo, ¿qué quiere? En Deporte Concepción está claro. Ahí no hay que preguntarle a nadie. ¿Qué quiere Concepción? Salvarse. Por lo tanto, tiene que traer urgente cirujanos, dentistas, nutriólogos, todo, absolutamente, para salvar al Deporte Concepción. La U de Conce también tiene que, porque se podría haber complicado, sí. Hay que esperar estos partidos que quedan de la primera rueda. Huachipato, con lo que tiene hasta ahora, bien. Pero insisto, Sergio, a la pregunta que tú me haces, yo digo, ¿pero cuál es el objetivo? Mientras que en los otros dos clubes nuestros de primera división, los objetivos están más que claros.
1: Exactamente. A mí me parece, no es información esta, finalmente, que si hay un movimiento en Huachipato, eventualmente puede ser por una alternativa y no ir por las tres.
0: Por eso te decía uno, por lo menos yo pensé uno, claro.
1: Tiene que ver también con cuestiones propias desde lo económico, situaciones de cupo en la otra. Uno lamentablemente mira la banca de Huachipato y se encuentra efectivamente que hay algunos jugadores que son jugadores cupos extranjeros y que no han rendido. Entonces hay una evaluación también que va a realizar seguramente el cuerpo técnico una vez que esos vínculos expiren. En el caso de Kevin Altés, por ejemplo, es uno de ellos. Lamentablemente uno entiende que cuando termine el vínculo en los próximos meses no se extienda, no siga. Y es lamentable porque había arrancado muy bien, luego vino una lesión, en fin, que lo fue restando. Pero si uno mira ese Huachipato, que fue el último partido que disputó por la Liga de Primera con Deportes La Serena, el técnico ya venía jugando con Guayaquil, ya le había quitado el puesto a Michael León, por lo tanto
0: lleva
1: debiera sostenerse.
0: Guayaquil,
1: sí,
0: cinco.
1: Sí. Como acompañante de Caroca, terminó ahí jugando con la Serena Vargas. Pero después de eso hemos visto a Toro, hemos visto a Mellado, mientras Malanca se ha estado recuperando. Por lo tanto, sí. Me parece que en la saga no se requieren alternativas. Me parece que hay buenas alternativas, más el canterano, no se debieran buscar. Otros apuntan, eventualmente nos falta un poco más por el sector izquierdo, porque en el sector izquierdo está Lucas Velázquez, se aprobó y lo probó, lo vimos a Harold Anteñirra hacer toda la banda, también hace algún par de semanas atrás. Vimos también en este dibujo del 3-5-2 que se recostaba muchísimo, incluso el extremo para cubrir esa posición. Esto a propósito de la lesión larga de José Castro, que sigue evolucionando. Pero eventualmente algunos apuntan. A mí me parece que tampoco en zona de lateral izquierdo es. Y en la zona de volantes es entre Silva, entre Sepúlveda, de atrás viene Cárcamo. Está el caso de Melgarejo. En fin, tampoco hay una necesidad. Por el relevo de Cañete,
0: Perdona, Sergito, ahí detengámonos un poco en el medio campo.
1: ¿En cuál?
0: Cuando tú me hablas del medio campo de Huachipato, yo creo que sí falta, si no está dando el ancho, como uno presumió, porque lo vio bien de entrada este chico, muy jovencito, este uruguayo Altés, pero yo creo que ahí le falta a Huachipato alguien que diga, este es el patrón. El patrón defensivo y que maneja y que ordena es Sepúlveda, pero el patrón de creación es allí donde Huachipato yo creo que falta. El año pasado ya probó con uno, no le dio, ahora está probando con otro, y no sé si ahí Ezequiel Cañete ha sido realmente el que uno debiera decir, ya pongámosle número, el 10 de Huachipato.
1: Yeah.
0: No, yo no lo encuentro. Santiago Silva subió bastante su nivel, pero es otra posición y que con Sepúlveda andan súper bien, pero sí. Le falta el otro, le falta el generador. Con un generador clarito, a ver, pongamos Luna en su mejor momento en Santiago Wander, por ejemplo. Pero hoy día ya Luna no es el del año pasado. Mira cómo cambian las cosas, no lo es. Pero para ponerlo solamente de ejemplo para lo que yo estoy señalando. Yo creo que ahí sí. En ofensiva tampoco, ¿eh? En ofensiva tampoco pienso que debería venir nadie. Yo no sé, por eso te digo, dependiendo de los objetivos del dueño.
1: Sí. Bueno, si el objetivo del dueño es ser campeón en ese escenario.
0: Ah, bueno, ahí cambia la película. A ver. Ahí cambia la película.
1: Claro, porque no, hoy, sí. Hoy, mira, claro. En esta fecha puede quedar segundo.
0: Sí, pues. Exacto. Entonces, si él se calienta un poquitito, ¿verdad? Con esta historia de poder pelear por el título, ahí sí que te creo, por lo menos un par muy bueno. Sigo insistiendo ya. En el 10. Okay. Ya pongámosle al antiguo número. Sigo pensando en un 10. Además, y de ahí que el técnico tenga la otra pega, sí. Si va por la izquierda, o si yo diría que incluso si quiero otro delantero, lo pongo por la derecha.
1: Ahora, recordemos que los últimos partidos, Héctor, que jugó en la Liga de Primera, yo miro a la Liga de Primera porque los de la Copa de la Liga igual se descontextualizan por la presencia de tanto jugador canterano. Pienso en Audax, pienso en La Serena, que fue los últimos partidos. El técnico García, no sé si por los bajos rendimientos que pudo haber evaluado entre Cañete y Altes, tomó la decisión de cambiar de un dibujo tradicional 4-3-3 o de un 4-4-2 al 4-2-3-1 en la zona de volantes. Esos dos eran Silva con Sepúlveda y esos tres eran Figueroa o Cris Martínez abiertos por cada una de las bandas, sí. Y detrás de Altamirano, Maxi Rodríguez. Que esto fue llamativo, ¿no? Ver a Maxi Rodríguez detrás de Altamirano. Y le dio resultados.
0: Fíjate que eso funcionó, ¿eh?
1: Sí,
0: y funcionó más que lo detrás de Altamirano.
1: Entonces, sí. Lo que va a ser también interesante en este reenganche con la Liga de Primera es ver si vamos a ver, por ejemplo, este último dibujo en donde Altamirano estaba más comprometido, estaba más acompañado por Abarzúa, se complementaban más, no estaba, por ejemplo, ahí Cris, pero sí se consideraba Juaní Figueroa. O vamos a volver a ese dibujo tradicional en el que Maxi Rodríguez en estos últimos mes y medio aproximadamente ha perdido un poquito de piso. ¿O lo vamos a volver a ver como protagonista detrás de Lío Altamirano? Es una interrogante interesante, pero cómo el técnico ha ido mutando y le terminó dando resultados. Y Guachipato hace 6 partidos que no pierde, y este fin de semana se le puede dar la posibilidad de golpearle a Colo-Colo la puerta.
0: Y fíjate que a mí me llama la atención lo de Maxi, porque en un momento determinado, para mi gusto, era el hombre que decía, a ver, este póngalo, porque quiero verlo jugar, y porque hay que hacerlo jugar, porque hay que venderlo. Para mí era el súper exportable que tenía un cabro joven, de buen lomo, llegando a la portería rival, ¿cierto? Y yo creo que habría que ver, de nuevo intentar con esa opción que tú señalas de estar detrás del Lionel Altamirano, porque incluso creo que anotó un gol incluso en esa misma posición. Pero no, está bien, por ahora las cartas las tiene el entrenador. Las tiene, sí. ¿Por qué? Porque es las que repartió, le dieron absolutamente momentos de éxito y ganó con las cartas que repartió. Por lo tanto, viene repartiendo cartas hace ya más de un mes y le ha dado puro rédito. Por lo tanto, él en este minuto tiene las cartas en la mano para poder decir, mire, si van a reforzar, que sea un crack, pero no traer por traer. Eso es una cuestión.
1: ¿Y por qué marcamos esta figura, no, de un tradicional delantero detrás del Lío Altamirano, como es lo de Maxi Rodríguez, con La Serena, con Audax, con O'Higgins también, que fueron buenas presentaciones acereras? Es seguramente porque a lo mejor en el otro dibujo, con el 10 clásico, Altes o Cañete, el equipo no te funcionaba y te permitía, ¿no?, que la movilidad de ese Maximiliano Rodríguez, al menos en esos partidos detrás del Lío, el equipo efectivamente encontró funcionamiento. Bueno, lo seguimos debatiendo mañana con ustedes en Deporte Manía, don Héctor. Que tenga buena tarde.
0: Muy bien, señores, cuídense, con nuestro Sevilla salvándose una vez más allá en España. Hoy día tuvieron todas las informaciones que querían. Hasta les dimos los nuevos entrenadores, si es que llegan, absolutamente. Así estamos. Muchas gracias por escucharnos. Chao, Sergito.
1: Muchas chau, gracias. Sergito. Que les vaya muy bien. Chao, chao.
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compañía de Femenina en Concepción a través del 96.7. Es día miércoles 13 de mayo, como es habitual, nuestra invitación hasta las 6 de la tarde con buena música, con estrenos musicales, también artistas chilenos. Hoy vamos a estar conversando sobre un sonido pop experimental también que está dando que hablar en la escena. Hablaremos en algunos instantes más precisamente con su protagonista. Talisca estará con nosotros hoy. También, en instantes, el Seremi de Desarrollo Social y Familia, temas a propósito del plan Protege Calle, también temas de salud y bienestar, estaremos conversando con ustedes en esta tarde de miércoles. Algo cálida, nubosidad parcial, 15 grados la temperatura del momento en Concepción. 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
0: 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Se requiere mecánico automotriz con experiencia. Presentarse en Bulnes 10, Concepción. 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Se requiere peoneta, presentarse en Concepción, Rengo 823. 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Se requiere conductor, licencia A4 o A5 para traslado de materiales de construcción, carga y descarga de materiales. De 30 a 45 años. Enviar currículum al WhatsApp +56 99 77 530 83. 997-7530-83. Para obra en Puerto del Irquén se requiere personal responsable y proactivo. 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Se requiere panadero, ayudante de panadero y chofer repartidor en panadería ubicada en Gualpén. Contacto el 949-05-3603. 949-05-3603. Además, se requiere panadero con experiencia comprobada y pastelero o ayudante pastelero mayor de 40 años con habilidades en elaboración de diferentes tipos de masas y variedades de pan. Contacto el 41-321-1276. 41-321-1276.

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Continúan los trabajos de recuperación de la pasarela 21 de mayo a propósito del convenio de colaboración entre el municipio de Concepción y Vega Monumental. Es la reparación del ascensor, una de las necesidades sentidas, por cierto, de la comunidad y que ya comenzó a concretarse. Esta iniciativa busca reforzar acciones de manera conjunta para que la infraestructura pública mejore su aspecto, la funcionalidad y la seguridad. Y que busca mejorar el aspecto, funcionalidad, seguridad, nueva luminaria, LED, reparaciones estructurales, cámaras de seguridad, partes de este acuerdo. Se trabaja en horario nocturno para afectar lo menos posible también el uso de la pasarela y se va a extender por 45 días.

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0: 96.7 es Femenina en internet, también a través de femeninafm.cl, a través de nuestras plataformas en YouTube, en Femenina FM, siempre conectados con diversos temas, ¿eh? Hablamos de música, de cultura, espectáculo, de lo que ocurre permanentemente en el día a día. Y hoy vamos a hablar también de un tema que es un beneficio, ¿no? Es una disciplina de la salud que ofrece varios beneficios, ya sea para pacientes de todas las edades. Muchas personas lo asocian habitualmente con alivio del dolor, muchos piensan en el dolor de espalda, dolor de cuello, bueno, esto es un poquito más allá, ¿no? El impacto que tiene que ver precisamente con el bienestar. Hablamos de la quiropráctica. Sobre ello vamos a conversar con un especialista. Está Pablo Alarcón con nosotros aquí en el estudio de Femenina para que nos pueda contar algunas características precisamente de esta disciplina y por qué finalmente se convierte en eso, en un beneficio transversal. Qué gusto de saludarte, Pablo. ¿Cómo estás? Bienvenido.
1: Yo muy bien, muchas gracias. Muy agradecido también por acogerme, acoger a la quiropráctica para poder difundir todo lo que es esta hermosa profesión.
0: Kinesiólogo, primero de profesión, y luego derivas en la quiropráctica, ¿no?
1: Sí, en Chile la mayoría de los quiroprácticos universitarios, ahí vamos a hablar que hay de otra clase, la mayoría de los quiroprácticos universitarios son kinesiólogos de base.
0: Perfecto.
1: ¿Ya? Esto es porque en Chile se generó una carrera de segunda titulación, es como un posgrado de segunda titulación, que era para profesionales de la salud. Entre ellos se abrió para médicos, para odontólogos y para kinesiólogos. Esto derivó a que casi todo, el 99% eran kinesiólogos, porque justamente es una carrera muy afín, los kinesiólogos ocupan mucho las manos, llevamos mucho adelantado estudiando kinesiología antes. Tenemos el desarrollo de la palpación, la anatomía palpatoria, la mecánica, la funcionalidad. No así, por ejemplo, otra profesión que sería el odontólogo o el médico, que conoce harto de patología específica, pero el desarrollo de la habilidad palpatoria, que también se puede desarrollar, por cierto, después. Pero nosotros éramos mucho más afines en esa profesión. Entonces, la mayoría estudió como este posgrado siendo kinesiólogo, y es por eso que igual se le asocia y se piensa que es una especialización de kinesiología, pero no lo es una profesión distinta.
0: ¿Y eso te hizo, digamos, perfeccionarte particularmente en esto, que es lo que hoy desarrollas, no?
1: Claro, con el tiempo, renuncié a mi trabajo de kinesiólogo y me dediqué exclusivamente a la quiropráctica.
0: ¿Más de cuántos años en el servicio en los centros de salud familiares?
1: 13 años,
0: ¿no?
1: Sí. Trabajé en hospitales, en CEFAM. Abrí lo que eran las salas ERA en esa época. Trabajé mucho tiempo en el área respiratoria, pero siempre tuve el bichito de también trabajar más con las manos y en la parte más integral, no solo un sistema, que es la parte respiratoria.
0: Bueno, hablemos puntualmente de la quiropráctica y esto que eventualmente muchos pueden asociarlo a cuestiones y molestias musculoesqueléticas, ¿no? Estos temas de la espalda, del cuello, ¿va un poquito más allá? ¿O esa es la base, ese es el centro, Pablo?
1: Sí, se le asocia mucho la quiropráctica a beneficios musculoesqueléticos.
0: Claro.
1: Que es en el fondo lo que más hay evidencia científica.
0: Ya.
1: ¿Ok? Sí hay evidencia, otros beneficios de la parte no musculoesquelética que están relacionados a la parte visceral, por ejemplo.
0: Perfecto.
1: No hay evidencia contundente respecto a eso, pero sí en la práctica diaria o evidencias de reporte, evidencia...
0: Lo observas y te lo cuentan tus pacientes también.
1: Lo cuentan los pacientes, que hay una cierta cantidad de beneficios asociados no a la parte musculoesquelética, sino que a la parte visceral, que sería, por ejemplo... mejora en la parte respiratoria, en la parte inmunitaria, por ejemplo, menos resfrío, menos rinitis alérgica, menos colon irritable, menos acidez, dormir mejor, menos ansiedad, estar mejor de ánimo, con más energía, poder descansar mejor, tener un sueño más profundo, etcétera. Ahora, hay que dejar claro que nosotros no tratamos una patología en sí, ¿ya?
0: Ya.
1: sino que son personas que vienen con problemas de salud, ¿ya? Generalmente, y en un 95% de las veces tiene un dolor. Entonces, en base a eso, nosotros podemos trabajar. Y la persona sin expectativa mejora en la parte del colon, sin expectativa empieza a dormir mejor, sin expectativa empieza a bruxar menos, o se marea menos.
0: O sea, el foco claramente es el alivio del dolor, los pacientes van
1: Los pacientes llegan por dolor.
0: Pero tiene un enfoque preventivo.
1: Sí, también, también. Bueno, estamos hablando de la parte de más mal salud, que es cuando las personas llegan, que sería como el cuidado inicial, ¿ya? Que la persona consulta por un problema de salud, se siente rígido, duerme mal, bruxa, está mareado, no tiene energía, y quizás fue a otro profesional y dijo, no, es solo estrés.
0: Sí.
1: Pero él sabe que tiene algo, que no está bien de salud, y nosotros lo acogemos, mejoramos esta salud, que sería como una etapa inicial.
0: Claro.
1: Y después viene una parte más preventiva, como la que tú dices, que se llama cuidado de mantenimiento, que son sesiones a lo menos 4 o 6 veces al año para mantenerte saludable si es que tienes un problema crónico y o prevenir lesiones o prevenir caídas, por ejemplo, en adulto mayor o prevenir lesiones en un deportista, que sería el cuidado de mantenimiento.
0: Muchos tienen eventualmente temor, a lo mejor quienes nunca han ido a un quiropráctico, con esos ajustes, ese sonido, ¿no?
1: Sí, sí.
0: Sí, es mucho. Seguramente los pacientes lo describen, los primeros que van.
1: Sí, hay mucha gente que le da miedo que le hagan sonar la espalda, y hay otros que quieren exclusivamente que le hagan sonar la espalda. Entonces, bueno, yo quiero explicar que en la quiropráctica hay como 200 tipos de técnicas, ¿ya? Pero se dividen en tres grandes áreas de técnica,
0: ¿ya?
1: Que es las técnicas más biomecánicas, ¿ya? Que son justamente las cavitatorias,
0: perfecto,
1: en el fondo, ¿ya? Que es más manual, con un poco más de masa en la velocidad. Existe otras técnicas que son más reflejas, que es donde que son más suaves.
0: Perfecto.
1: ¿Ya?
0: Ya.
1: Entonces hay menos fuerza que se aplica a la persona, se busca estimular reflejos más que la parte mecánica, igual siempre en todas son reflejos, pero sí, es como para tratar de diferenciar. Y viene una tercera corriente de técnicas que son menos, que son técnicas tonales, ya que son técnicas mucho más blandas, muy suaves, incluso extremadamente suaves, y que se busca estimular reflejos con toques suaves o algún instrumento que dé un golpecito muy suave.
0: ¿Eso es blando porque el tejido...?
1: No, en el sentido de que son que no son muy agresivas.
0: Imperceptibles prácticamente.
1: Claro, a veces son muy imperceptibles. Entonces, hay de todo.
0: Entiendo.
1: Entonces, la idea de que un quiropráctico trate de manejar bien algunas dos o tres áreas de ese grupo.
0: Claro. ¿Ya? El primer paso, digamos, el acercarse, ¿cuál es al margen del diagnóstico, por cierto, esa conversación que tienes con el paciente, aquel que llega por primera vez, Pablo?
1: Bueno, las personas pueden venir por sí solas, ¿ya? No es necesario una indicación médica. Lo ideal también, sí, podría ser que venga con un diagnóstico.
0: Claro, porque ¿ya? Muchos pueden pensar que tiene que ser derivado eventualmente desde...
1: Exacto, claro. Exacto. Pero también mucha gente llega como primera opción porque se han dado cuenta que es mucho más costo efectiva. ¿Ya? El camino es más corto, es directo.
0: Entiendo.
1: ¿Ya? Empiezan a mejorar rápido de la primera sesión, sin tanta necesidad de exámenes. Ahí es donde nosotros evaluamos, y por eso estudiamos tanto también. Hacemos una buena primera evaluación, igual como la hace un médico, hacemos examen físico, historia clínica, y ahí vamos derivando a un profesional si es que se estima conveniente, o vamos ajustando y evaluando la evolución de la persona para ver cómo se comporta su salud. Y dependiendo si va mejorando o no va mejorando en ciertos aspectos, vamos derivando al especialista que corresponda.
0: Ah, perfecto. O sea, ustedes también pueden derivar...
1: Sí, o sea, obviamente, como conocemos harto de las profesiones de salud,
0: claro,
1: ¿ya? Entonces, una persona que consulta por dolor de cabeza, dolor de rodilla, colon irritable, duerme mal y se marea,
0: sí.
1: Claro, nosotros lo acogemos, puede ser que de las 5 cosas mejoren 4, y derivamos a la persona o al profesional, por ejemplo, si persiste un mareo, y se mejoró de todas las otras cosas o está mucho mejor, derivamos a ese neurólogo, por ejemplo.
0: Entiendo. Estamos en Femenina FM conversando con Pablo Alarcón, quiropráctico. Puede conocer más detalles ahí en quiropracticoconcepcion.cl, ese es el sitio web. Y las edades también, ¿no, Pablo? Porque la pregunta que uno puede también desarrollar es, ¿desde qué edad es recomendable asistir a un quiropráctico? ¿Es verdad que los bebés también pueden ser parte de esta terapia?
1: Toda edad.
0: Ya, ok.
1: De hecho, hay, bueno, los quiroprácticos no nos especializamos en enfermedades, nos especializamos en técnica o en tramos de edad. ¿Ok?
0: Ok. ¿Cuáles son
1: en Estados Unidos, te voy a poner el ejemplo extremo, que en Estados Unidos tienen el parto y está el quiropráctico ahí, al lado.
0: Ya. Yeah. Yeah. Entonces, a ese nivel de importancia.
1: A ese nivel de importancia, claro, porque claro, en el parto natural es vital para la estimulación del sistema nervioso.
0: ¿Y qué nos pasa? ¿Por qué no llegamos nosotros en Chile todavía a eso?
1: Porque siempre estamos un poco atrasados. Okay. En el fondo, siempre estamos atrasados en la tecnología un poquito, cada vez menos, sí. Mm. ¿Ya? Entonces, bueno, lo que es de mi parte, yo soy más especializado, podría decirse, y me agrada mucho más ver adultos mayores. Muy entonces, bien. Generalmente mi público usual es de 20, 30 para arriba, pero el mayor, el grueso, es de 60, y ahí yo 60, hasta 98 años he visto... Lo más longevo.
0: Ya, perfecto.
1: La idea es que pueda caminar, ¿ya? Porque si está postrado, yo le recomiendo que vaya al kinesiólogo o que el kinesiólogo vaya a la casa, en el fondo, ¿no?
0: Okay.
1: Ahí hay otro problema de salud que es mayor.
0: Sí, lo sé.
1: O si tiene muchas dificultades para trasladarse, que vaya un kinesiólogo primero y lo rehabilite, lo mejore y nosotros podemos hacer después algo, pero... Ahí está donde está la diferencia de las profesiones. Entonces, claro, nos podemos topar en muchas cosas, pero hay cosas que son muy claras.
0: ¿La clínica es solamente de quiropráctica?
1: Sí. Perfecto. Esta, claro, trabaja en una clínica que se llama Clínica Ki Salud, una Q y una I Salud, que también tiene una página web que es www.clinicakisalud.cl.
0: Yeah.
1: Ahí trabajamos 5 quiroprácticos, los 5 somos kinesiólogos, somos... quiroprácticos universitarios de la Universidad Central,
0: ¿ya?
1: Que es la única universidad que
0: buen punto ese,
1: que dicta la carrera, la profesión, porque es un título de quiropráctico más una licenciatura, ¿okay? Igual que cualquier otra carrera.
0: ¿No has sabido, Pablo, de que en Concepción alguna universidad o haya generado alguna posibilidad de que se imparta también acá?
1: Hubo ideas, pero no nada avanzó. Concreto, ¿no? Ya. Pero idea muy vaga, o sea, no es solo ideaciones, podría decirse.
0: Okay.
1: Y lo otro que estábamos hablando también, que claro, hay quiroprácticos también que no son universitarios, ¿ya? Que estudiaron un curso de quiropráctica y todo. Y claro, yo respeto a esas personas porque sí puede ser que ayuden a la gente, pero ahí entramos a un problema que no es legal porque nuestra carrera no está legalizada en Chile. Pero sí, si esto pasa en Estados Unidos, tendrían serios problemas legales. Mm. Estos quiroprácticos que no son universitarios o hacen quiropraxia, que se llama, pueden ayudar a la gente, pero hay que hacer una distinción y las personas tienen que saber si van realmente a un profesional de la salud o van a una persona que hace quiropraxia.
0: Sí, lógico. ¿Okay? Lógico. ¿Embarazadas?
1: Sí. Sí, veo harto embarazada también. Sí.
0: Perfecto. Y cuidados especiales, por cierto, existen de por sí. Hay una preocupación puntual en torno a los propios problemas de espalda, ¿no? Que se genera en ese proceso, Pablo.
1: Sí, la embarazada sufre mucho de problemas de lumbares, de espalda, de las manos, de las piernas, por la hinchazón. Entonces, se le duermen las manos, las piernas.
0: Correcto.
1: Entonces, nosotros también podemos ayudarle a eso. A ese proceso de embarazo y para que tenga un proceso lo más sano posible, porque justamente a veces es muy complicado, pero si siguen un cuidado quiropráctico.

0: reflejas técnicas más tonales.
1: Porque en el adulto mayor se evita.
0: No es que se evite, pero no es la primera opción.
1: Perfecto. ¿Ya? Perfecto.
0: Y el otro consejo es que las personas que no tienen ningún problema de salud o que piensan que están sanas, uh-huh, o que no tienen un dolor pero no están conformes con su salud, pueden ir al quiropráctico para mejorar ese poquito que les falta, que siente que les, uh-huh, falta, esa percepción subjetiva que no están bien.
1: Claro.
0: O algo puede ser que nosotros le ayudemos y no va a tener un gran costo, porque la quiropráctica va a mejorar en esas personas, mejora muy rápidamente la salud.
1: Perfecto, muy bien. Pablo, reiteremos las coordenadas entonces para que se puedan poner en contacto contigo, ¿no?
0: Uh-huh. Mi página web es quiropráctico.concepcion.cl. La página web de la clínica es clínicaquisalud.cl. O pueden buscar quiropráctico Concepción en Google y van a salir cualquiera de las dos opciones fácilmente.
1: Perfecto. Pablo, muchas gracias por venir.
0: Gracias a ti por la invitación.
1: Gracias. Seguimos con ustedes, sigue el 96.7, también en femeninafm.cl.

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Extensa y tensa jornada se vivió ayer en la Comisión de Hacienda de la Cámara de Diputadas y Diputados en la discusión en particular del proyecto de reconstrucción nacional impulsado por el gobierno. Una instancia que continúa hoy hasta total despacho. Se espera que el plazo se extienda hasta poquito antes de la medianoche. Luego el proyecto debe ser revisado por la Comisión de Trabajo. Tras ello, la Comisión de Medio Ambiente, en medio de un clima político marcado por fuertes cuestionamientos de la oposición y advertencias de eventuales acciones ante el Tribunal Constitucional. La discusión ha estado marcada por el ingreso masivo de indicaciones al proyecto que alcanzaron cerca de 1.300 observaciones, aunque se sumaron por la tarde otras 200 nuevas propuestas. Indicaciones que llegaron en verdaderos ladrillos de información, reflejando, por cierto, la complejidad y magnitud de la reforma impulsada desde La Moneda.

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0: Muchas gracias.
1: Spotify reveló el impacto económico del streaming musical en Chile, alcanzando un hito histórico en 2025 al superar por primera vez 100 millones de dólares de ingresos, cifras expuestas por la Federación Internacional de Industria Fonográfica. Según desglosan desde la aplicación, impresionante cifra demuestra que la industria musical chilena, además de aumentar ingresos, la consolida en presencia global. Deja de ser un fenómeno local para convertirse en industria en crecimiento, con impacto económico tangible y proyección internacional más relevante. Un crecimiento sostenido que tiene la industria musical nacional en la reconocida aplicación. Esto debido a que solo en Spotify la música de artistas chilenos generó cerca de 36 millones de dólares el año pasado, 12% interanual y más del doble del 2022. A nivel internacional, la música chilena se consolida. Más de la mitad de reproducciones de artistas locales en Spotify provienen, de hecho, del extranjero. En total, supera 1.200 millones de streams globales solo en el último mes.

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1: Cambalache. 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
2: Es Cambalache. 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Se arrienda pieza a 2 cuadras de la Universidad San Sebastián, derecho a Wi-Fi, cable, lavado y cocina. 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Se arriendan habitaciones individuales, excelente ubicación en Víctor Lamas, para damas que estudien o trabajen. 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Se vende vehículo Hyundai Tucson año 2013. 4x4, bencinero, en excelente estado, papeles al día. 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La polémica salida del ex subsecretario de Ciencia Rafael Araoz suma un nuevo capítulo luego que el propio Araoz contradijera públicamente a la ministra de Ciencia Ximena Lincolao y asegurara que sí existía un plan de desvinculaciones masivas al interior de la cartera. Antecedentes que aparecen tras la renuncia de Araoz, concretada el lunes. Lo que ocurrió acá era que son dos estilos diferentes de trabajo. El investigador Araoz viene de la academia y yo vengo del mundo de la investigación, de la innovación, de la tecnología, explicó Lincolao en una entrevista a Radio Infinita. Sin embargo, según Chilevisión, el ex subsecretario envió mensajes donde afirma que la instrucción para elaborar un plan de despido es real y que incluso existen testigos. Te puedo confirmar por este medio que la orden de diseñar y ejecutar un plan de desvinculaciones masivo es real. Además, ¿por qué inventaría yo o terceros algo tan grotesco?, señaló Araoz en estos mensajes. ¿Fue la única razón por la que renuncié? No, fue la gota que rebalsó el vaso. ¿Qué vaso? Profundas diferencias de fondo y forma acerca de cómo enfrentar un mismo desafío, añadió el ahora ex subsecretario.

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1: Y sigue la compañía de Disco Club desde el 96.7, conectados y de manera permanente al trabajo que desarrollan los artistas nacionales en sus distintas expresiones. Hoy, por cierto, hablamos de música y lo hacemos en compañía de la voz revelación del sonido pop experimental en nuestro país, que ha liberado recientemente un EP con sonido electrónico, algunas reflexiones también sobre los propios procesos internos, en este caso de su protagonista. Hablamos de Genco, este EP que ya está disponible en plataformas digitales, y vamos a conversar precisamente hoy con su protagonista para conocer algunas características del proyecto que encabeza. Es Talisca, que está junto a nosotros a esta hora. Qué gusto de saludarte, bienvenida, ¿cómo estás?
2: Bien, aquí estoy viviendo de miércoles, estoy un poco enferma.
1: Bien, gracias entonces por este esfuerzo doble, Talisca, de poder conversar contigo en esta adversidad, ¿no? Y que nos puedas contar algunos detalles en particular de cómo surge primero tu proyecto como solista. ¿Habías desarrollado previamente algún proyecto previo, ya sea como solista o también algún mejor colectivo?
2: Sí, había tenido hartos proyectos antes, como en colegio, tuve bandas con chicas, del estilo como ska, esa música. Bueno, también he estado como solista, como un proyecto. Bueno, mi proyecto anterior es como con mi nombre de pila, Michelle Grillé, y era como una música bastante como contestataria, media de la trova, como un poco así. No sé si llamarle trova, pero claro, como siempre quise acercarme más a la música electrónica, así que bueno, estoy muy muy feliz como de haber poder concretar esto a través de este EP. Para mí como que este proyecto es súper importante, creo que es como el proyecto con el que siempre quise, como toda mi vida quise como concretar.
1: Claro. ¿Cómo fue esa búsqueda también del sonido, no? Porque nos encontramos con las melodías que son muy suaves. Le agregas, por cierto, estos tintes electrónicos, hay una atmósfera también muy particular. ¿Cómo fue esto, este proceso, hasta dar con lo que escuchamos hoy en Genco?
2: Bueno, fue harto escuchar música, juntarme con Milan, Lau, a escuchar harta música electrónica. Bueno, hay harta influencia también, como también como que también tengo esta onda como de me gusta mucho coleccionar sonidos, coleccionar no sé, agarrar una librería de sonido y comenzar a coleccionarla en el Ableton, y ahí comenzar a armar como una especie de como tejer una melodía y hacer una canción de esa forma. Como que tengo hartas formas de poder como crear música, entonces como no me siento limitada, como no tengo una fórmula. Claro. De hecho hay canciones que le pertenecen a Mati, como un amigo mío, y él como que me las pasó en formato guitarra-voz, y yo comencé a trabajar todo lo que es el paisaje sonoro de las canciones y a dirigir esa parte para llegar a lo que quería. Como que tengo mucha apertura, creo que es un proyecto bastante colaborativo, y creo que es como lo principal que demarca este pez, es como la colaboración de la creación de una canción, de la producción, de sacar, de repente robarme unos samplers y procesarlos y que no se note, como ese tipo de cosas.
1: Hay, bueno, desde lo compositivo también es colaborativo. Hablabas ahí de un nombre propio, por ejemplo, Matías, ¿no? Que efectivamente también te colabora, pero desde el sonido. Pero ahora desde la composición, ¿cómo fue ese proceso? Porque lo marcábamos en la introducción, que hay muchos temas que tienen que ver también con procesos de transformación interna, ¿no?
2: Claro.
1: ¿Cómo estuvo ese atrevimiento, Talisca, para compartir esos sentimientos?
2: Claro, creo que también por eso se llama Genco. Porque, bueno, Genko representa esta como filosofía japonesa de el no retorno, de siempre ir avanzando, y creo que para mí el siempre ir avanzando e ir encontrando como cosas ha sido llegar a esto, como llegar a este EP al final. Como no quedarme pegada en sonidos anteriores, no quedarme pegada con la guitarra de palo, seguir como avanzando, actualizándome con cosas, como, o sea, más que actualizarme, como ir aprendiendo nuevos formatos, como aprendiendo a utilizar estos nuevos formatos que a mí me interesan, como que a mí me llaman la atención y que siempre me han interesado. Entonces, claro. ¿Cómo se produce como la composición? Como, claro, como desde muchos lugares también. Es como que, como te decía, no tengo una fórmula de componer, como de crear una canción. Es solo como de repente ya me pongo medio introspectiva y escribir, y de repente y meto lo que escribí, no sé, pues hace como 4 días en una cosita que estoy, en una melodía que estoy armando con el Ableton. Entonces, eso.
1: Hablabas y bueno, también de
2: pertenecen a Mati.
1: Ah, perfecto. Hablabas precisamente de Mati, entiendo que también está Milan, está Lauri. ¿Cómo fue ese proceso de producción musical? Siempre es interesante tener otras miradas, otros oídos también, para que vayan aportando hacia este camino sí, hasta este no, mira, probemos con esto. ¿Cómo fue también eso, no? Tú lo marcabas, eres muy abierta para incorporar esas otras miradas también, contribuye mucho.
2: Sí, es loco, porque yo igual antes producía con productores que solamente se dedicaban a producir como bandas, formatos banda. Entonces eran como productores igual más mayores, como que conocían como sequísimos, unos genios, pero no sé, algo me pasaba que no llegaba al sonido que yo quería, pero porque mi formato no era el formato banda. Entonces, uno de los estudiantes de un productor con el que estaba produciendo, uno de los estudiantes que conozco, Milan, que es un cabro de 20 años que solo está en el computador, que no toca ningún instrumento y como que sabe mucho de producción musical, como de plugins, que maneja todo eso, y con él tuvimos mucho feeling como a nivel de la música que estábamos escuchando, de sonoridades, de texturas, y fue como, oh ya, quiero producir contigo. Porque como que, claro, agarró una canción mía y la transformó, le metió glitch, le metió hartas cositas, y dije, no, ya, con él quiero producir, porque él como que está entendiendo la idea. Y de pronto, y claro, me surge la reflexión de, el productor no necesariamente tiene que ser alguien que sea una persona tan erudita, solo tiene que ser como, o sea, alguien con quien tú tengas un feeling musical. Y bueno, y ahí aparece Lau, que me la presenta Milan, y Lau es como ya mucho más como de armonías, pianista, es mucho más músico, como y ella como, no, esta armonía está mal, vamos a arreglarla, y ahí me amé como el equipo, como que Milan es muy creativo en las texturas, la Lau es muy creativa es como más ejecutiva, como más, si esta armonía está sonando mal, como, a ver, este ruidito no va. Entonces, muy así como de, es muy hermética, como. Entonces creo que, claro, armamos un buen equipo entre los tres, y eso al final como que demarca lo que es este proyecto, como,
1: ¿sí? Talisca, ¿vas a tener el lanzamiento en vivo de este EP? ¿Cómo viene tu agenda? ¿Estás trabajando en fechas?
2: Sí, o sea, en verdad, mi meta ahora es viajar a México en julio. Entonces, esa es como la meta que me estoy proponiendo, así muy... Pero, bueno, yo soy profesora de música, entonces salgo de vacaciones de invierno en junio, y ahí aprovechar de pegarme un viaje sería genial, teloneando bandas, me gustaría, como por ahí hay una banda que yo estoy viendo, que me ofrecieron telonear un show, así que estoy viendo, o sea, como que estoy intencionando toda la energía para ella, ojalá salga, en verdad puede no salir, pero sí, estoy intencionándolo lo más posible, ese show.
1: ¿Y trabajando, componiendo, elaborando eventualmente de cara a próximos proyectos quizás para este segundo semestre?
2: Sí, Sí, estoy de hecho ya en un proceso de armar un disco. Quiero sacar un disco, voy a sacar una canción pronto y ya el disco yo creo que sale, no sé, el otro año. Ojalá poder postularlo a algún fondo, como que salga todo bien y ir bueno, estamos en ese proceso ahora con Lau y Milan, como armando la propuesta de lo que va a ser el próximo, el álbum que viene. Y poder sacar las otras canciones y eso.
1: Perfecto. Quedamos atentos a esos pasos, Talisca, que ojalá en algún momento te traigan a Bío Bío. Así que felicitaciones por el trabajo, por cierto, y seguramente vamos a estar dialogando pronto.
2: Te muchas gracias. Un muchas gracias. Venga, linda tarde.
1: Igual que esté muy bien. Con Talisca hemos conversado hoy en Disco Club a propósito del lanzamiento de este EP, ya disponible también, por cierto, en plataformas digitales. Invitamos a seguir también su trabajo ahí a través de las redes en Instagram, talisca.- se encuentran ahí con cada una de las fechas, en fin, lanzamientos que ustedes van a poder seguir seguramente muy pronto. También el canal de YouTube, Talisca, donde se van a encontrar, por cierto, con este material y el EP, bueno, disponible en todas las plataformas digitales, en el 96.7.

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El gobierno ingresó una nueva indicación a su proyecto de mega reforma económica que abre la puerta a la condonación parcial e incluso total de deudas del crédito con aval del Estado para personas morosas que acuerden convenios de pago con la Tesorería General de la República. La propuesta quedó incorporada en un nuevo artículo 34 y forma parte de casi 80 páginas de indicaciones presentadas por el Ejecutivo al Congreso. Según el texto, la Tesorería podrá otorgar facilidades de pago respecto de créditos universitarios en los que ya se haya hecho efectiva la garantía estatal total o parcialmente. La iniciativa establece que deudores del CAE podrán acceder a convenios especiales de pago, comenzando con pie inicial y extenderse hasta por 48 cuotas mensuales. Así, el saldo de la deuda dejará de reajustarse en UTM una vez firmado el convenio. Contempla distintos niveles de condonación del saldo restante una vez terminado el convenio, hasta 100% del saldo remanente para quienes paguen todas las cuotas al día, hasta 90% para quienes tengan incumplimientos de menor entidad y hasta 70% en otros casos de incumplimiento calificado por la Tesorería. Para acceder a cualquiera de estos beneficios, el deudor deberá haber pagado un número mínimo de cuotas definido por la Tesorería General. La facultad de la Tesorería para ofrecer los convenios se extendería solo por 90 días desde la publicación de la ley en el Diario Oficial en caso de aprobarse. Una medida que apunta a quienes actualmente mantienen deudas CAE bajo cobranza de la Tesorería, según cifras serían cerca de 556 mil personas.

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El Servicio Nacional del Consumidor, Sernac, ofició a la empresa Panini Chile luego de detectar vulneraciones a derechos de personas consumidoras en el marco de la comercialización del Álbum Mundial 2026. Se identificaron dos situaciones reportadas mediante reclamos ya recepcionados. Se reportó que pese a la promesa de una entrega prioritaria en plazo máximo de 15 días hábiles, productos no han sido despachados, coincidiendo el retraso con la disponibilidad masiva de los mismos artículos en canales de venta física y retail desde el 1 de mayo. También se observa una deficiencia en torno al servicio de posventa, ya que reclamantes señalan de forma reiterada inexistencia de canales de atención operativo, reportando que números no funcionan, mensajes de WhatsApp no son contestados y correos electrónicos no reciben respuesta. Por ello, Sernac ofició a Panini para que la empresa entregue, en un plazo de 10 días hábiles administrativos, una serie de antecedentes. Detalle de transacciones realizadas bajo modalidad preventa, fecha de entrega informada y fecha efectiva. Que la empresa explique motivos de retraso e informe sobre operatividad de canales de atención al cliente. Por último, deberán indicar si ofrecerán algún tipo de compensación a personas consumidoras afectadas, detallando la forma y fecha en caso de que ocurra.

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Tres sujetos fueron detenidos por delitos de estafa y asociación criminal en el marco de una investigación desarrollada por diligencias especializadas relacionadas a un robo ocurrido el 22 de enero de este año en una sucursal de Banco Estado en Ñuñoa. De acuerdo a antecedentes, un grupo de individuos llegó a la entidad bancaria. En primera instancia, uno de ellos simuló sufrir desmayo. Simultáneamente abandonaban un bolso que en su interior contenía artefacto explosivo simulado, generando una situación de distracción y alarma entre clientes y trabajadores. El objetivo de la maniobra, concretar el cobro fraudulento de un vale vista, por un monto cercano a 777 millones de pesos. Paralelamente, mientras ocurrían hechos en Ñuñoa, otros de la organización criminal estaban en sucursales de Banco Estado de San Miguel y Huechuraba, a la espera de recibir el depósito del documento mercantil, para luego retirar el dinero, logrando concretar el retiro de 45 millones de pesos. A raíz de diligencias, se identificó a cuatro integrantes de la banda gestionándose órdenes de judiciales de detención y entrada en San Ramón, Recoleta y Peñalolén. Autorizadas por el Juzgado de Garantía de Santiago y ejecutadas, resultados positivos con detención de tres imputados vinculados directamente a los hechos investigados.

0: Un estudio elaborado por la aplicación global de identificación de llamadas Truecaller mostró que Chile es el segundo país en el mundo que recibe más llamadas de spam, solo antecedido por Indonesia. Así, es el país de América Latina con los registros más altos. Del total de llamadas de número desconocido, 70% corresponde a spam en Chile. En Indonesia alcanza 79%, más atrás Vietnam y Brasil con 68% cada una. India 66, México 62, Uruguay 56, Nigeria 61, entre otros. A diferencia de otros mercados donde predominan llamadas comerciales o de telemarketing, en el país destaca el fuerte crecimiento de llamadas asociadas a la cobranza, proporción más alta registrada a nivel global. En Chile, llamadas de spam son principalmente cobranza, servicio financiero 38-22% del total respectivamente, 10% llamadas que buscan estafar a quien contesta. Sobre este último tipo de contacto, el nivel promedio para países con más llamadas de spam, el más alto en el ranking India 12%, Nigeria, Sudáfrica 6%, Italia 5%. A nivel general, entre el 2021 y el año pasado hubo incremento de 80% en llamadas de spam. En Chile destaca llamadas de cobranza que saltó de un 7% hace 5 años a un 38% en 2025.
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El gobierno presentó una nueva propuesta para reajustar el sueldo mínimo, aumentando la cifra inicialmente planteada hace una semana. Propuesta original del Ejecutivo contemplaba subir ingreso mínimo mensual de 539 a 546.546, es decir, alza de 7.546 pesos, incremento de 1,4% en línea con la inflación acumulada del primer trimestre. Sin embargo, tras negociaciones en la Comisión de Trabajo de la Cámara, el gobierno ingresó nueva indicación que eleva a 14.553. Con la nueva propuesta, el sueldo mínimo pasaría de 539.000 a 553.553, aumento de 2,7% respecto del monto actual. Iniciativa fue aprobada en general en la Comisión de Trabajo, 12 votos a favor, 1 en contra, aunque debe continuar tramitación legislativa en el Congreso antes de convertirse en ley.

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0: Buenas tardes, bienvenidos a todos y a todas a un nuevo episodio de Aprende a Emprender, programa que se transmite todos los días, lunes, miércoles y viernes en vivo de 6 a 7 de la tarde. Mi nombre es Geraldine Manríquez Plaza, yo soy profesora, conductora de Aprende a Emprender, embajadora de Ecosistema Bio Bio y también profesora. ¿Y por qué te menciono Ecosistema Bio Bio? Porque tengo la misión de contarte, de invitarte a Ecosistema Bio Bio, porque es el ecosistema de los emprendedores, de la innovación, de personas que tienen un sueño de cumplir sus metas, de instituciones que apoyan a personas también, y donde tú también puedes ser parte, porque en la región del Bio Bio emprender ya no es en solitario. Así que ingresa a www.ecosistemabiobio.cl o a LinkedIn o a Instagram y buscas Ecosistema Bio Bio. Completas el formulario que está en el perfil y te va a llegar un correo, después una invitación al WhatsApp y ya eres parte de Ecosistema Bio Bio. También contarte que también tengo la misión de invitarte a Red Diversa. ¿Qué es Red Diversa? Es una comunidad de mujeres a nivel nacional y también a nivel hispanoamericano, porque no hay solo mujeres de Chile, sino que también de México, Colombia, etcétera. Y también nos apoyamos mujeres emprendedoras. Si tú quieres pertenecer a una comunidad donde todas se apoyan, donde ya no estás sola, aunque seas o no seas emprendedora, está Red Diversas, donde habemos muchas mujeres diversas de diferentes ámbitos y queremos apoyarnos. También puedes ingresar a www.rediversas.cl. Y en Instagram y también en LinkedIn. Ya pues. Y el día de hoy tenemos la misión, ¿no es cierto?, de la educación financiera. El tema de hoy es la educación financiera, donde me acompañan dos. En el primer bloque voy a estar con una invitada y en el segundo bloque con otra invitada. Y en el primer bloque me acompaña Abigail Orellana. Ella es experta en protección, patrimonio y finanzas. Ella te asesora. Y uno cuando está emprendiendo, cuando ya tiene sus añitos, cuando incluso acá en el ecosistema ya hay empresarios con espíritu emprendedor que llevan 15 años, 10 años, 20 años, que ya dejaron el puesto de director ejecutivo y están en los directorios, ¿no es cierto? Entonces ya están disfrutando la vida, la empresa, su emprendimiento, su sueño de otra manera. Y lo que va a conversar, lo que nos va a conversar Abigail Orellana, o sea, va directamente cuando uno quiere tener el control, se podría decir, el control de sus finanzas, la educación financiera, qué hacer con el dinero, en el caso de qué va a pasar mañana, uno también estar asegurado, asegurarse y asegurar su entorno, asegurar su familia. Y eso también es parte del mundo del emprendimiento, porque uno en algunos momentos puede recibir muchas lucas, ventas de golpe, y ¿qué hago con eso? O sea, uno a veces lo invierte todo, pero también hay otras maneras de invertir y eso es lo que nos va a conversar ahora Abigail Orellana, asesora de protección patrimonial y finanzas. ¿Cómo está ya, Abigail?
1: Muy bien, gracias Geraldine por la invitación.
0: Bienvenida.
1: ¿Se escucha bien?
0: Sí, ¿se escucha bien? Ya, perfecto. Ya. Bienvenida, qué rico que está ya acá. Yo quería que estuvierais de hace rato, así que ya se dio.
1: Sí, nos costó un poco ahí planificarnos, coordinarnos, pero ya, aquí estamos. Gracias por invitarme.
0: Sí, es que sabéis que es un tema que a mí en lo personal me preocupa. Yo llevo 6 años, tengo 2 hijos, estoy divorciada, y cuando uno es dueño de su negocio, profesional independiente, uno tiene que estar resguardado.
1: Sí.
0: O más si tiene 2 hijos, y en mi caso el papá de mi hijo vive en otra región, pero muy lejos, o sea que no es llegar y volver el mismo día. Entonces, es complejo. Entonces, yo digo, si yo estoy en esta situación, más personas emprendedoras pueden estar también en esta misma situación. Entonces, ¿cómo vamos a prever esto? Pero antes, vamos a hacer la conexión. La conexión con las cartas de Noé, que yo se las muestro acá, las cartas de Noé, que Noelia Carrasco, ella es coach, ingeniera, coach del ecosistema LA. Nosotros acá el programa Aprende a Emprender comprende las tres provincias, Biobío, Concepción y Arauco. Y del ecosistema Biobío vienen estas cartas, de Noelia Carrasco. Así que te invito a elegir una.
1: Para Noelia.
0: Sí, mira. Y nada de lo que salga aquí será casualidad. Toma tu, el mazo y tú eliges la carta que más... La que te llegue.
1: Ya.
0: La que llegue la información. Y la lees. ¿Qué dice la carta? ¿Qué es lo que es? No, ¿fue la misma que sacamos antes?
1: No, no, era otra. Dice, si pudieras conocer a algún personaje real o ficticio, ¿quién sería y qué le dirías? Ay, oh, qué difícil. ¿Puedo sacar?
0: Ya, listo, ningún problema. Ningún
1: es que
0: problema.
1: Sí, me da un poco de pudor esta ya. Parte. A ver, ahí está.
0: Después me la dices.
1: Ya, en privado.
0: ¿Ah? En privado, en los comerciales.
1: Ya, si pudieras aprender cualquier habilidad de forma inmediata, ¿cuál sería y por qué? Bueno, a mí me gustaría tener esa habilidad de, bueno, yo en lo que me relaciono, ¿cierto? En lo que hago a diario es estar en contacto con muchas personas, ¿cierto? Diferente tipo de personas, en diferentes rubros. Pero quizá esta habilidad, esto que haces tú, por ejemplo, ¿ya? de llegar a más público, estas personas que tienen la habilidad de presentarte en un escenario y decir todo y que no te importe nada... Me encantaría tener esa habilidad porque siento que, bueno, ahora ya estoy un poco más tranquila porque para los auditores que nos están escuchando, esta es mi primera vez en la radio, entonces tengan un poco de piedad.
0: Pero estoy bien, pero, excelente.
1: Sí, pero me encantaría tener esta como habilidad de creerte el cuento. Uno de repente tiene como el síndrome del impostor. Mm. Entonces me gustaría como creerme más el cuento, que eso me encanta verlo de otras personas. Esa es como una habilidad, siento yo, que me gustaría reforzar.
0: Te voy a decir algo.
1: Voy trabajando en eso, pero me gustaría reforzarlo.
0: Te voy a decir algo. Yo antes, ya llevo 6 años emprendiendo. Hace 5 años yo quería lo mismo. Hasta que una coach me dijo, lo que tú quieres ya lo tienes. Solo que aún no lo has visto. Y yo al verte aquí hablar así y al atreverte a esto... Yo ya lo veo, o sea, ya es. Mira, y para apoyarte aún más, te tengo un mensaje muy lindo. Mira, saludos a Abigail, gran profesional. Lo más destacado es que es muy honesta, 100% recomendada. Eso, miércoles. Me encantó, me
1: sí,
0: encantó.
1: Bueno, uno en el rubro en el que yo estoy, uno tiene que ser muy honesta. Bueno, acá como en todos los rubros hay de todo, pero uno igual trata de ser súper honesta porque la gente confía en ti, la sí. gente confía en ti, sus finanzas, su patrimonio, y trata de ser, obviamente busca ser asesorado de la mejor forma, y uno tiene que estar ahí. De hecho, una vez me acuerdo que un caballero me dijo, por favor, dígame lo que yo necesito, pero usted véame como si yo fuera su abuelo. Así como poniéndose el parche antes de la herida, po. Entonces yo igual le dije, tranquilo, yo lo voy a asesorar lo mejor posible. Si yo puedo ayudarlo, le voy a decir, pero si no puedo ayudarlo, también se lo voy a decir. Mi intención tampoco nunca ha sido perjudicar a nadie, porque las personas que no están en este rubro no tienen por qué saber lo que yo sé. Entonces puede pasar de que otras personas hayan tenido malas experiencias, pero la idea es que uno trabaje con ellos de la forma más transparente posible.
0: Me gustó. La honestidad siempre.
1: Súper. En primer lugar, está siempre mi nombre.
0: Sí.
1: Quiero caminar tranquila por la calle. Hay que ser siempre súper honesta en todo ámbito de la vida.
0: Ya, Abigail.
1: Y gracias por el comentario.
0: Ya, Abigail. Démosle. Entremos. Así, en materia, vamos a concentrarnos. Yo el micrófono más arriba. Ya. Y la música más abajo. Yo el micrófono más arriba, ahí sí. Y ya, vamos de lleno. ¿Qué es lo que, cuando tú me dices el tema de la protección patrimonial, de lo que son los ahorros, de lo que son, de los temas que tú ves?
1: Bueno, yo a veces cuando le menciono a la gente esto de protección patrimonial, la gente muchas veces suele pensar de que uno le está hablando solamente a un perfil de muchos recursos, de un patrimonio enorme. Pero protección patrimonial no solo es una mansión, no es tener un campo. Protección patrimonial es todo lo que tú has obtenido con tu trabajo. Puede ser tu casa, puede ser tu vehículo, todo lo que tú tienes y que tú tienes que cuidar. Entonces, ¿qué pasa con las personas? Que muchas veces, no sé, cuando uno les habla de estos temas, hay algunos que dicen, no quiero hablar de esto, porque es como llamar a que me pasen cosas malas. ¿Me entiendes?
0: Yeah.
1: Pero no están viendo la otra parte, que es la parte de ser responsable. Porque ¿qué pasa si a ti el día de mañana tu hija, por ejemplo, tiene una enfermedad grave, tiene un cáncer o tiene una enfermedad muy costosa que te sale arriba de 100, 200, 300 millones de pesos, puede salir un cáncer hoy en día, hasta más? ¿Qué va a pasar contigo? Vas a empezar a vender todo lo que tienes, ¿cierto? Vas a hacer lo imposible por salvar a tu hija. Vas a hacer bingos quizás, vas a hacer rifas, vas a hacer de todo lo posible. La gente te va a querer ayudar, pero va a ser muy difícil llegar a la meta, va a ser muy difícil tener eso. Y quizás si es que llegas, después vas a mirar para atrás y vas a ver que tuviste que vender todo tu patrimonio. Tuviste que tocar todo tu patrimonio por salvar a tu hija, que es súper válido. Entonces, por eso uno le dice a la gente, resguárdese. No es que llame a lo negativo, no es que llamemos a que nos pasen cosas malas, es que uno sea responsable. Si uno tiene cualquier tipo de instrumento que te pueda asegurar contra un cáncer, contra cualquier enfermedad grave, va a ser para que, ojalá nunca tengas que ocuparlo, pero si lo ocupas, no tocar tu patrimonio. Y si nunca lo ocupas, tener siempre ese respaldo, esa tranquilidad de que tú estás asegurado y de que si te llega a pasar algo que ojalá, Dios quiera, nunca te pase, vas a estar protegido.
0: ¿Y de qué manera? ¿De qué manera es lo que tú asesoras en esta protección? En esto, por ejemplo, ¿qué tenemos para asegurarnos?
1: Bueno, puede
0: con
1: ser
0: eso.
1: Desde inversiones en fondos mutuos. Puede ser de un, no sé, un seguro de vida con ahorro o un seguro de vida propiamente tal. ¿Qué pasa con el seguro de vida?
0: Yeah.
1: Que las personas a veces uno les habla de un seguro de vida y dicen, no quiero nada con los seguros, no. ¿Qué pasa cuando esa persona, si el día de mañana llegase a fallecer? ¿Qué pasa con la familia? Esto puede sonar muy frío, pero no es lo mismo quedar viuda sin ni uno,
0: sin dinero,
1: sin nada, a quedar viuda con plata en el bolsillo. Es súper, entonces por eso, uno a veces, si la persona, en este caso tú, que tú eres...
0: divorciada con dos hijos.
1: Claro, pero eres la jefa, el sostén de tu hogar. ¿Qué pasa si tú el día de mañana falleces? O sea, la idea es que todos vamos a morir en algún momento, sea de lo que sea. Entonces la idea es que si tú te resguardas hoy en día, sea por amor a tu familia, a tus hijos, a tu vida, que nadie tiene la vida comprada. Entonces, obviamente, y siempre hay que resguardarse, tomar estos resguardos siempre. Y ese es el llamado que uno le hace a todo el mundo, a toda la gente. Todos nos vamos a morir.
0: Y
1: el tema es que cómo uno va a llevar o qué va a pasar con esas personas cuando uno fallece, qué va a pasar con mi familia.
0: Y estos instrumentos ahí cuando uno ve, ya está, tenemos seguro de vida con ahorro.
1: Sí.
0: El APB.
1: El APB, claro, son distintos.
0: Ya.
1: Si bien ambos tienen ahorro y ambos tienen un seguro de vida asociado, el objetivo es distinto. El seguro de vida con ahorro, tú hay una parte que es un compromiso mensual, ¿cierto?
0: Ya.
1: Tú pagas una parte para estar protegido, para proteger tu vida y dejarle un legado a tus seres queridos o a quien tú estimes conveniente, porque no solamente, esto no es por herencia, tú le puedes dejar a cualquier persona. Y además ese ahorro se va rentabilizando. Esto no es una cuenta de ahorro.
0: Yeah.
1: Este ahorro se va rentabilizando con los fondos mutuos. ¿Ya? Ahí hay muchos.
0: ¿Qué son los fondos mutuos?
1: Bueno, los fondos mutuos son instrumentos de inversiones.
0: Ya.
1: Yeah. Ya, en donde toman un fondo y invierten en diferentes países. Ya, en diferentes países y eso, sí, son inversiones en pequeños lugares y eso te va dando una rentabilidad. Entonces, por eso igual obviamente va a depender mucho de qué, ¿cuál es tu perfil igual? Porque hay perfiles agresivos, perfiles conservadores, perfiles moderados. El perfil agresivo es alguien que sabe que puede perder, pero sabe que a largo plazo
0: va a ganar.
1: Va a ganar y va a repuntar mucho.
0: Ah, miércoles, eso me gusta.
1: En cambio, pero tiene que tener guata, tiene que tener estómago para que en su momento, si hay una mala racha, se mantenga, se quede ahí porque esto va a subir. En cambio, no es un perfil moderado, es que no eres ni muy conservador ni muy agresivo, como que estoy ahí tanteando terreno.
0: No quiero perder, no quiero perder.
1: Sí, pero el conservador es el que no quiere perder.
0: Ah, ya.
1: El conservador es el que está ahí siempre atento a los fondos. Entonces ahí, dependiendo del perfil que tú seas, es el fondo que uno te va a decir que puedes invertir.
0: Y lo otro que tú me mencionaste en una conversación previa también está la renta preferente.
1: Sí, eso es un instrumento de inversión propiamente tal. Aquí las personas, esto ya no es un compromiso de pago mensual. Tú, por ejemplo, como Geraldine, tienes 20 millones de pesos, que son 500 UF.
0: ¡Eso!
1: Sí, porque ya. De ahí para arriba. 500 UF, tú la tienes y dices, ¿qué hago con esta plata? No la quiero meter en el banco, no la quiero meter acá, no la quiero dejar en mi casa, bajo el colchón. ¿Qué hago con esta plata? Ok, la invierto en fondos mutuos. Entonces tú vas a una compañía, inviertes esta plata y va a estar resguardada. Va a estar resguardada dentro de una póliza. Va a haber un pequeño capital de fallecimiento, pero es simbólico, es muy pequeño. Es solamente para que estas pólizas sean inembargables e inimputables. O sea, si tú como Geraldine, si tú tienes el día de mañana un problema, no sé, con el servicio de impuesto interno.
0: Emprendedor, pues sí, pues para todo emprendedor.
1: Sí, o con un trabajador, qué sé yo, cualquier problema legal, te van a poder sacar la plata. De un banco hasta de la AFP, si ya es muy grave, te van a sacar la plata de cualquier lado.
0: Más ahora por el tema del CAE, pu.
1: Claro.
0: Sí, sí. Que ya ha pasado.
1: Sí, menos de una compañía de seguro, por ejemplo.
0: Y esto no te lo sacan.
1: No te lo sacan con nada, porque son pólizas inembargables, porque es un contrato privado. Entonces, ¿qué pasa con esta póliza? Tú, además de que es inembargable e inimputable, tú es como dejarle una herencia en vida. A las personas. Por ejemplo, tú como Geraldine, no sé, tengo, ya vamos a suponer que estás casada. Estoy casada.
0: Sí, estoy casada, no. Divorcia.
1: Estoy casada, tengo a mis dos hijos y tengo 20 millones de pesos. Entonces, a mis hijos le quiero dejar, no sé, 10 millones.

0: son, que esto estén cerca, que la firma.
1: Sí, es todo un trámite. Entonces, hay muchos empresarios o muchos independientes que tienen un pozo de plata y esta plata la dejan acá en una compañía y esa plata se va rentabilizando, va creciendo con los fondos mutuos.
0: Pero esa se pone, dejan, entonces, eso se llama renta
1: Preferente.
0: Preferente.
1: Sí, ya. Es por una cuenta única vez y tú puedes ir inyectando cuando tú lo desees y también puedes retirar ese dinero cuando tú lo desees. Son pólizas súper flexibles. Entonces, estos familiares, en el día de mañana, si tú como Geraldine llegases a fallecer, tus familiares van con tu certificado de defunción y dicen, acá mi mamá tenía la plata, y dicen, ok, sí, ya, tanto te dejo a ti, tanto te dejo aquí, tanto te dejo acá. Y nadie pelea, nadie, porque está estipulado, tú dejaste estipulado todo, dejaste clarito.
0: Y también estoy viendo, de lo que habíamos conversado, el tema del seguro de urgencias.
1: Sí, hay un seguro de urgencias súper bueno. De hecho,
0: me gustó eso.
1: Sí, hay un seguro.
0: Pero antes quiero leer un comentario, ya. Mira.
1: A ver.
0: Un mensaje dice, excelente conversación. La protección patrimonial permite que el emprendedor cuide sus bienes personales y fortalezca la seguridad legal y financiera de su negocio, entregando mayor estabilidad y protección a futuro. José Sandoval. Gracias, José.
1: Gracias, José, por tu comentario, porque es exactamente lo que yo les decía. Hay que proteger su patrimonio y en el caso de las inversiones, de repente los emprendedores suelen invertir y reinvertir en su negocio, no invierten por fuera. Entonces, ¿qué pasa si el día de mañana el negocio algo le pasa? O si tú el día de mañana llegases a tener una invalidez, una enfermedad grave y no puedes seguir con tu negocio. Porque algo estás inhabilitado para eso. ¿Qué pasa con eso? Entonces la gente no piensa en eso, que igual hay otro tipo de inversiones que tú puedes hacer, que tú puedes rentabilizar. Al final la idea es que tú no trabajes por la plata, sino que la plata trabaje para ti.
0: Sí. Yo eso lo he escuchado mucho en los podcasts que veo de economistas. De, por ejemplo, Millions, somos rentables, es lo que todos apuntan a lo mismo, de que el dinero trabaje para uno. Y también cuando algunos gurús, que ahora ya es tan poco creíble el tema de que la libertad financiera, cuando te prometen, haz un curso conmigo y lograrás libertad financiera, ya, eso es otro cuento, pero de ahí lo escuché, que el tema de que el dinero trabaje para ti, pues, para
1: sí,
0: uno.
1: Sí, porque ¿qué pasa con estos fondos mutuos que tú inyectas esta plata? Tú lo inyectas a este instrumento y tú sigues con tu vida, sigues con tu negocio, sigues con tus proyectos y esa plata se va a rentabilizar. Y tú te olvidas de eso porque hay expertos detrás que van invirtiendo esa plata.
0: Sí.
1: Obviamente ahí el cliente va a tener un portal, va a ir viendo sus fondos, va a ir viendo cómo se van comportando, su rentabilidad, cómo va creciendo, pero tú no tienes que hacer nada. Esa plata va creciendo.
0: Como pastelero a sus pasteles.
1: Exacto.
0: Y lo otro que te mencionaba del seguro de seguro de urgencias.
1: Sí, ese es un seguro de urgencia que es muy bueno. De hecho, en el lugar donde yo estoy trabajando actualmente, es un seguro que ya va de salida.
0: Ya.
1: Va de salida.
0: No me asustes.
1: Salida, así que quien lo quiera contratar, me contacta porque este es el último mes que lo vamos a poder vender, por así decirlo, o ofrecer a las personas. Es un seguro muy económico, 12.500 pesos aprox, porque se calcula en UF, pero ya. Ese es como el monto en pesos.
0: ¿Y qué
1: tiene cobertura en urgencia.
0: Ya.
1: Tú vas
0: en cualquier parte.
1: En cualquier, aquí en Concepción están las cuatro clínicas con convenio, en Santiago, en todo Chile.
0: Tenemos cuatro en total, yo había perdido la cuenta.
1: La clínica Biobío, la clínica Andes, el sanatorio y el Clínico del Sur.
0: Sí.
1: Son cuatro.
0: Sí.
1: Y en las cuatro tenemos convenio.
0: Ya.
1: Entonces ahí, ¿qué pasa? Que tú tienes cobertura en urgencia, tienes hasta 500.000 pesos de tope por evento. Si es por accidente son ilimitados, si es por enfermedad son 3 eventos al año. Ya con un copago 30.000 pesos, pero tienes indemnización en caso que te quieras operar y son eventos ilimitados.
0: Y son 12.000, ya son UF, pero más o menos sacando las hasta
1: 1500.
0: Ahora, 12.500 hasta el día para el día de hoy, que la UF está a 40.307 el día de hoy. Porque me acuerdo, porque hice una cotización hoy día.
1: Sí.
0: Y entonces eso pagaría también cada grupo familiar. Por ejemplo, yo pagaría 12.500, mis hijos 12.500, ¿así?
1: No.
0: No.
1: ¿Cómo los tres pagarían 12.500, no pagan nada más en total. El tema es que los tres tendrían cobertura en urgencia, pero solamente el asegurado principal tendría cobertura en acto quirúrgico,

0: tú te falles, si tú falleces, le vas a dejar un, porque igual tiene un seguro de vida asociado, le vas a dejar plata a tus beneficiarios. Si tú te invalidas por un accidente, o si a ti te diagnostican cáncer por primera vez, te van a indemnizar por ese primer diagnóstico. Y es súper bueno, y todo por 12 lucas, es súper bueno.
1: Está bueno. Ya, ¿qué más nos traes? Yo acá, mira, te voy a compartir lo que habíamos conversado. ¿Qué más?
0: Bueno, el tema de el APB.
1: Te comparto un... Tenemos otro mensajito.
0: A ver.
1: La Anita. Ani, Liverpool. ¿Qué importantes son estos espacios? Sí. Exactamente.
0: Sí, es importante porque uno, si no viene del rubro, no tiene por qué entenderlo, por qué saber de esto. No es nuestro tema, claro, y son temas que no se hablan muchas veces. Y aparte, hasta que uno lo necesita.
1: Es que uno a veces pasa por alto algunas cosas porque dice, ah, no, yo soy trabajador independiente. No, eso lo tenía cuando me descontaban por planilla o esto, lo otro. Mm. Pero uno sí puede hacer eso por persona natural.
0: Eso es lo otro, porque el tema de lo que hablábamos delante de las inversiones, claro, alguien que tiene un sueldo fijo va a tener siempre este sueldo, pero ¿qué pasa con alguien que tiene un sueldo variable? Entonces, la idea es siempre tener un plan B y tener un resguardo, tener otra inversión en donde agarrarse en caso de que sea necesario. Eso es importante. Bueno, y lo otro que íbamos a hablar es el tema del APB. El APB, se bloqueó. El APB tiene dos régimen. El APB es régimen A y el régimen B. Bueno, el APB sabemos de que es un ahorro previsional voluntario que es para mejorar tu pensión a futuro.
1: Yeah.
0: De hecho, el otro día estábamos viendo que una pensión promedio en Chile...
1: Ah, no lo digas. No lo digo.
0: Son alrededor de 480, 500 mil pesos. Uh-huh. Esa es la pensión promedio. ¿Qué hace hoy en día uno con 400 lucas, 500 lucas? Mm. Con lo cara que está la vida.
1: Yo me acuerdo que sacamos eso en el quinto año de la carrera, donde ahí recién estábamos pensando, un universitario, yo estudiamos, profesora, yo soy profesora, y todos nos fuimos para atrás y como condorito, viendo el sueldo uno de profesor,
0: sí,
1: que uno cuando cree que él va a creer que va a salir con el sueldo total de 44 horas en ese tiempo. No, pues.
0: No.
1: Me acuerdo que yo mi primer trabajo de profesora fueron 10 horas. Otros tenían 20. Y el que tenía así como suerte tenía el horario completo. Entonces uno como profesor no sale al tiro con la carga completa.
0: Además que la FP, ¿qué es lo que hace la FP? Es que te hace un sueldo. Con el pozo que tú tienes, te lo divide en todos los años que tú supuestamente vas a vivir. Mm. Porque aquí parece que la mujer vamos a vivir más de 100 años. El hombre estadísticamente vive hasta como los 70, 80 años. Siempre hemos sabido que el hombre vive menos que la mujer. Sí. No sé por qué. Pero entonces a la mujer se le castiga más con la pensión. Por lo mismo, porque tienen que ver cuántos años va a vivir, entonces tengo que repartir este pozo en todos esos años que ella va a vivir.
1: Hablando de castigar, me acordé cuando estaba en periodo de... tenía menos de 30. Entonces ahí era más cara por el tema de la salud. Iba a ser mamá, iban a haber más gastos.
0: Sí, cuando uno está en una edad fértil, ahí
1: ahora no,
0: todo se calcula.
1: Estoy más barata. Claro. Tengo 43 años y a los críos tan grandes.
0: Sí,
1: no voy a tener
0: a las mujeres igual en edad fértil se les castiga también por lo mismo. Y en hartos ámbitos.
1: Entonces, si somos emprendedoras o persona natural, que sea emprendedor o no emprendedor, es bueno tener unos resguardos. Y aquí Abigail nos está asesorando, así que quienes nos están escuchando, si tienen alguna pregunta, consulta, se las podemos aclarar en vivo. Nos quedan unos minutitos, así que envíen al tiro de inmediato la pregunta. Ya, entonces, ¿qué más? ¿En qué más le profundizamos?
0: Bueno, en el APB, que habíamos quedado en eso.
1: Ya.
0: Que el APB, que yo les decía que era para mejorar la pensión, también tiene beneficios tributarios. Hay dos regímenes, el régimen A y el régimen B. ¿Qué régimen te conviene hacer? Va a depender mucho de tu sueldo, de en qué tramo de impuesto te encuentres. Por ejemplo, si tú te encuentras dentro de un tramo de impuesto hasta el 15%, te va a convenir un régimen A. ¿Por qué lo que hace el régimen A? Es que tú haces un APB, es un compromiso también de pago mensual, ¿y qué es lo que dice el Estado? ¿Dónde Geraldine hizo su APB? Ya. ¿Cuánto hizo? Hagamos un supuesto, ya. 100 mil pesos que ahorró. Esto es muy poco, pero solamente para un ejemplo para que la gente igual lo entienda. Ahorró 100 mil pesos. Ok. Yo como Estado te voy a bonificar con el 15%, o sea, con 15 mil pesos más. Entonces vas a tener 115. Es el único instrumento que existe que te rentabiliza y que te garantiza un 15%, el único. Porque están los fondos mutuos, sí, pero los fondos mutuos son volátiles. Sí, pueden variar, pueden subir, pueden bajar.
1: Eso es a largo plazo.
0: Y es a largo plazo. Pero en cambio, una PBR, Jimena, te garantiza un 15%, y esto es para un incentivo que hace el Estado para que las personas hagamos una PBR, Jimena. Y el régimen B, ¿a quién le conviene? A las personas que tienen que pagar muchos impuestos. ¿Ya? A alguien que en esta declaración de abril tuvo que pagar mucho impuesto por su renta, por cualquier, como persona natural, le conviene un régimen B.
1: Abigail, ¿y dónde se pueden contactar contigo? Aparte, me pueden hablar a mí también, yo les comparto el contacto. Sí. Pero para que lo digamos aquí.
0: Bueno, dejo mi teléfono.
1: ¿Teléfono o red social o correo? No sé, tú sabes.
0: Bueno, en Instagram me pueden contactar como tu.asesoraAbigail.
1: Ya.
0: Y mi teléfono personal es +569-35.
1: Espérame, que lo voy a poner acá.
0: Ok.
1: +569-35 ya
0: 86
1: ya
0: 03
1: ya
0: 02
1: ya. Ahí sí, y ahora lo comparto. Y en el LinkedIn dijiste tú.
0: Ahí no, ese es Instagram.
1: Ah, Instagram.
0: Tu.asesoraAbigail. Y el LinkedIn, bueno, lo puedo encontrar por mi nombre, Abigail Orellana Landeros.
1: Sí, ahí sí. Ya.
0: O de todas formas, igual como decía Geraldine, le pueden hablar a ella y ya tiene mi contacto.
1: Exactamente. Este es un tema importante para uno porque en los emprendimientos hay momentos, incluso para las startups, todo tipo de emprendimiento, ya sea tradicional, no tradicional, o de base científica o tecnológica, startup, donde hay momentos peak, donde hay ventas buenísimas, donde hay uno a veces el primer pensamiento que uno tiene es invertir para hacer crecer el negocio. Porque tanto queremos que funcione nuestro negocio que nos olvidamos de uno. Entonces ahí somos dos personas. Entonces al comienzo pensamos que somos una persona nomás, entre el negocio y uno, ¿no? Entonces hay uno como que se desvive y entrega y se olvida de la persona. Y encuentro que este tema es muy bueno tomarlo porque uno, siendo emprendedor o no, uno tiene que también tomarse en cuenta porque tiene que asegurarse, no solamente asegurar su negocio, no asegurarse de que sí, tengo que vender para que el negocio funcione, escale, sino que ¿qué pasa con uno? Sí, si uno no está bien, el emprendimiento no va a estar bien. Exacto. Yo encuentro que es un buen tema, Abigail, y esto sería buenísimo que estos temas sean parte de todo lo que tiene que aprender un emprendedor, una emprendedora. Ya estamos listos. Mira, pasamos son las 6:29.
0: ¡Oh, ahora qué pasó rápido el tiempo!
1: Yo te dije, ¿te pusiste nerviosa?
0: Nada, yo estaba súper, te agradezco porque este es un espacio súper seguro, así que yo estaba súper nerviosa, de verdad. Pensé que iba a estar tiritando acá.
1: No, súper bien.
0: Gracias.
1: Excelente, yo te dije, después del saludo, todos se relajan, y más con las cartas de Noé. Así que nosotros ahora nos vamos a los audios emprendedores, de ahí a la tanda comercial, no, audio emprendedor, tanda comercial. Y de ahí volvemos con Janet Indira, que nos entrega aún más, vamos a profundizar aún más en educación financiera. Gracias, Abigail.
0: Gracias a ti, gracias a todos por escucharme.
1: Que estén muy bien.
0: Igual tú, gracias.
1: Chao, chao. Vamos a la tanda y volvemos.

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0: Estamos de vuelta acá en Aprende a Emprender. Estábamos aquí saludándonos con Janet Indira, que ya está acá en el locutorio. 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Nosotros tenemos ya personas conectadas por Facebook, YouTube y Twitch, y los invito a que envíen sus comentarios, saludos a Janet o consultas. También yo las comparto aquí, se las voy a compartir en vivo a Janet Indira. Y antes de entrar de lleno en la conversación con Janet, que ella es asesora financiera, yo cuando conversé con ella, yo dije, tú eres una experta en educación financiera, es lo que yo necesito. Y de ahí yo le estoy diciendo que venga a la radio, pues de hace rato, sí, yo creo que desde el año pasado. ¿Cómo no? ¿Sí o no, Janet? Más cerca del micrófono, más
1: sí,
0: para acá.
1: Sí,
0: Ahí sí. Ahí estamos. ¿De cuándo que yo te dije? ¿Del año pasado o no?
1: Sí.
0: Más o menos. Ya, pero pasaron cosas, situaciones que se entendieron, ¿no es cierto? Y ahora yo le mencioné y dijo al tiro que sí. Yo creo que más por presión, ¿o no?
1: Por amistad.
0: Ya, Janet Indira, ¿cómo está ahí?
1: Muy bien. Muchas gracias por la invitación.
0: Sí, cómo no. Les cuento a todos y a todas, nosotros nos conocemos por Red Sidere, por la red de mentores de Sidere. Ambas somos mentoras de Sidere, al igual que Oscar Gutiérrez, que estuvo el día lunes. El Oscar también, él es experto en IA, también es de la red de mentores Sidere. Y el Kevin también ha estado
1: también
0: es de la red de mentores Sidere.
1: Así ahí nos hemos conocido todos en Sidere.
0: Sí, buenísima red de mentores. Recomendadísima, totalmente.
1: Y del ecosistema Bio Bio también somos parte.
0: Por supuesto, ecosistema Bio Bio. Ustedes hubieran visto a la Janet, pero se ilusiona el ecosistema Bio Bio, participó en todas las actividades del ecosistema Bio Bio, incluso en los, en cómo eran las partes VIP.
1: También
0: estuvo. Miren, yo tenía una invitación el último día del ecosistema del Made in Conce. Y yo no pude ir, no, la energía no me daba. Y después veo la foto a Janet Indira,
1: tres días de Made in Conce.
0: ¿Cómo no iba a estar acá si tú ves las oportunidades y las tomas? Eso es importante, eso es bueno cuando uno es profesional independiente. Entonces, dentro de lo de tu expertise, de tu especialidad, que es la educación financiera, que tú has estado mucho tiempo estuviste asesorando, acompañando a emprendedores, y en nuestras conversaciones tú ibas mucho a Lota, sí, para ese sector. ¿Qué es lo que tú encuentras a nosotros como emprendedores? ¿Qué es lo que nos falta? ¿De qué tú nos puedes ayudar con tu conocimiento, con tu experiencia?
1: Yo trabajé en Lota. Sí, yo trabajé 18 años en la microfinanza, ¿ya? Al costado microempresa, yeah, asesorando y acompañando a emprendedores. y recorrí bastantes sucursales. Así también estuve casi 10 años en la casa matriz del banco en Santiago.
0: Del banco está.
1: Y en base a los 18 años de experiencia que tengo, lo que puedo indicar es que generalmente los emprendedores tienen un tema con el orden financiero.
0: Sí, es verdad.
1: Saben vender muy bien, ¿ya? Pero llevar ese orden es lo que les cuesta. Y específicamente cuando tenía que hacer las evaluaciones y todo, entonces muchas veces me decían, señorita Yané, no sé, yo le decía, ¿y los precios? ¿En base a qué están? ¿En los costos? ¿Todo esto?
0: ¿Qué
1: no,
0: es eso?
1: No, me decía, lo que pasa es que el negocio al lado cobra 100 y yo tengo que cobrar 80. Pero no había una estructura para sacar los costos. ¿Cuántos les fueron los materiales? Su tiempo, principalmente el tiempo nunca está...
0: Las HH que se dice, claro, las horas hombre.
1: Exacto, el emprendedor tiene que considerar su tiempo de trabajo, ya, porque también hay un desgaste ahí, además de los materiales, los insumos. Entonces, generalmente yo me encontraba en que determinan un precio, pero sin conocer cuáles son sus costos fijos, que todos los meses tienen que pagar, ¿cierto? Arriendo, no sé, dividendo, transporte, luz, agua, servicios básicos. Así como también nos llevan cuántos son sus gastos familiares. También hay que considerar los gastos familiares, ¿ya? Los costos variables, los insumos, los productos. No saben muchas veces cuáles son sus productos estrellas.
0: Y entonces, Janet, uno, para eso, ¿qué tú nos recomiendas para que nos ordenemos?
1: Yo les recomiendo dos cosas. Por un lado está una mirada estratégica del negocio, ¿ya?
0: ¿Y tú nos puedes ayudar en eso? Tú hasta ya, por ejemplo, supuesto. Si tú me miras a mí, en mi negocio, en mi empresa, tú es como, tú haces un escaneo.
1: Sí, lo primero que realizo yo es un diagnóstico del negocio.
0: Ya.
1: ¿Ya? Luego de realizar el diagnóstico, el levantamiento de información, realizamos un score, que significa que yo te voy a indicar de tu negocio, del 100%, ¿cómo está tu negocio? Y te puedo decir, por ejemplo, está en un 60% bien.
0: Janet, ¿ya? ¿Te ha tocado decir que está 100% mal?
1: Sí.
0: Ya, espérate, ya me vaya a contar eso, pero te quiero compartir acá un mensajito. Mira, Annie Liverpool, que está... Anita estaba conectada del primer bloque. Mira, continúa conectada aquí en el Aprenda a Emprender. Dice, saludos, Janet. Mira, Annie Liverpool.
1: Muchas gracias.
0: Gracias, Annie. Ya, ahora sí. ¿Cómo, en qué caso, a ver, sin decir nombre, marca, nada, pero más o menos en qué... ¿Y esa persona no se daba cuenta que estaba
1: No, porque lo que pasaba es que cuando tú nos separas los ingresos del negocio de lo personal...
0: Ya.
1: Te empiezas a comer tu negocio. Entonces, muchas veces los negocios fracasaban por lo mismo, porque se mezclan los dineros.
0: Ya, entonces, primero, ¿ya? No hay que mezclar dinero.
1: A mí, claro. Por ejemplo, en una chica de una peluquería me pasó.
0: Ya.
1: Ya, ella mezclaba todo en el mismo saco. Entonces, del negocio sacaba para el supermercado, pagar la luz, para comprarse ropa. Entonces, a veces me decían, no me alcanza para comprar materiales. Entonces, lo primero que hay que hacer ahí es separar. ¿Ya? Separar los dineros del negocio de lo personal en dos cuentas distintas, ¿ya? Hay un procedimiento, hay una metodología, sí, cómo hacerlo, y eso yo lo enseño dentro de mi consultoría.
0: Ya.
1: ¿Ya? Y tengo algunos pasos, por ejemplo, que yo soy un poquito estructurada,
0: ya,
1: como
0: no,
1: una ingeniera.
0: No, pero démosle. Y sabéis que es lo que me falta a mí en la parte de la estructura. Yo el otro día estaba diciendo, hoy hace rato que quiero como que tener la mentalidad ingeniera, o que eso sirve harto.
1: Mucho.
0: La estructura.
1: La estructura, la planificación.
0: Los números.
1: Sí. Y los emprendedores no deben tenerle miedo a los números, porque mientras tú más conoces tu negocio, eso te da más libertad financiera, porque puedes decidir con libertad. Entonces...
0: Ya, démosle, cuéntanos.
1: A ver, algunos pasos que yo te puedo contar, ¿cierto? Es que lo primero que dijimos, paso uno, separar el dinero personal con el del negocio.
0: Ya.
1: ¿Ya? ¿Cómo lo hace? En dos cuentas distintas.
0: Ya. Yo te voy a decir que te corré un poquito más para acá, para que salgas en la pantalla. Ahí sí.
1: ¿Ahí sí?
0: Sí, sí, para que salgas más.
1: Ya.
0: Ahí sí.
1: Segundo paso es registrar todos los días.
0: Ya.
1: Tu ingreso y tus gastos.
0: Ah.
1: Eso es básico. ¿Ya? Ya. sea en un cuaderno,
0: o en un Excel,
1: en una planilla Excel, lo que tú quieras.
0: Pero registrarlo.
1: Debes registrar qué ingresó y cuáles son tus gastos.
0: Ya.
1: ¿Ya? Tercer paso, saber cuánto realmente estás ganando. Porque muchas veces se confunde la venta con la ganancia. ¿Ya? En el sentido que...
0: A ver, ¿cómo es?
1: La venta es, por ejemplo, tú me dices ya...
0: Cuéntanos más, así como con Pere Mensual.
1: No sé, este mes, por ejemplo, me hice 1,000,000 de pesos.
0: Ya.
1: De
0: me
1: venta.
0: Me encanta.
1: De venta.
0: Amo.
1: ¿Ya? Pero a esa venta tú tienes que descontar todos tus costos. Entonces, cuando empiezas a descontar los costos, ahí tienes la ganancia. Entonces, si empezaste a descontar arriendo, luz, agua, los materiales y todo, y quedaste con 300, entonces en realidad ese mes ganaste 300, no ganaste 1,000,000. ¿Ya? Entonces, venta es diferente de ganancia.
0: Excelente.
1: ¿Ya?
0: Ya.
1: El paso 4, aprender a colocar los precios. Eso es determinante.
0: Determinante.
1: Aprender ¿cómo se llama? A colocar precios, porque... por ejemplo, yo tenía una chica que, ya, ¿cuánto cobro, por ejemplo, por un balayage?
0: Ya.
1: Y ella cobraba principalmente porque la competencia cobra tanto.
0: Ya.
1: Pero empezamos a sacar cuánto era el costo de los insumos.
0: Mm.
1: ¿Ya? Sacamos todos los insumos.
0: Y algunos productos los traen de Brasil, por ejemplo.
1: Exacto, porque ella no puede competir con otro por precio, dado que el otro puede comprar productos por mayor.
0: Mm.
1: Entonces, a lo mejor ella está perdiendo dinero. Así que eso tienen que sacar los costos de los materiales, ¿ya? Costos fijos, costos variables. Y ahí determinar el precio en base a datos.
0: Ya.
1: ¿Ya? El otro paso, por ejemplo, es identificar en qué se te va el dinero.
0: Cuando uno dice, se me va el dinero entre las manos.
1: Claro, porque generalmente o tienes mucho stock... Hay mucho inventario y a lo mejor te ocupa espacio, vence. ¿Qué más puede ser? Gasto innecesario, compras impulsivas también. Entonces tienes
0: cuando
1: que llevar...
0: Cuando uno dice, total, yo para eso trabajo. Y
1: Dios,
0: Dios
1: proveerá.
0: Dios proveerá. Y voy comprando, miércale.
1: Claro. ¿Ya? Entonces tienes que ir identificando en qué se está gastando el dinero.
0: Janet, y cuando tú las asesorías... la persona después aprende, se como que se convence, o te cuesta mucho que la persona se convenza, como que lo haga carne y diga, no, sí, esto voy a hacer, o después de la asesoría se descarrila. ¿Hay tenido descarriladas?
1: Hay de todo. Hay de todo. Hay de todo, pero principalmente yo creo que llegamos a tal nivel de conexión con el cliente,
0: ya
1: que también yo... me pongo en su lugar.
0: Ya.
1: ¿Ya? Entonces, en el levantamiento de información, tiene que ser lo más real posible. Mm. Con datos, con... Me muestran su... Yo no soy contadora, entonces yo no le llevo... No le voy a enseñar a hacer el balance. Ni le puedo ayudar a interpretarlo, a leerlo.
0: Sí.
1: Pero no lo voy a llevar, ¿entiendes?
0: Yeah.
1: Yo lo que quiero es que aprenda a ordenar el negocio, no solamente la venta del día a día, de estar urgente con ese tema de la urgencia del día a día. Ya, enséñale a planificar. Entonces, cuando yo hago el diagnóstico y le entrego la solución, también le entrego planillas Excel para que vayan ingresando sus costos diarios, su ingreso. Ya,
0: yo me acuerdo que en una conversación que la tuvimos en Santiago, mientras íbamos en un Uber en el ETM.
1: ¿Sí?
0: Me acuerdo que me contaste la historia de un cliente que lo ayudaste a ordenarse financieramente, pero no tenía ni para atrás ni para adelante. O sea, estaba como súper, súper mal, y después la persona ya se puso al día, se ordenó, y yo te dije, pero Janet, esto es lo que necesitamos nosotros, porque uno está pensando, y su preocupación máxima es el negocio. Lo mismo que veíamos en el bloque primero, donde uno con Abigail, cuando uno, máxima preocupación es el negocio, se olvida de uno.
1: Claro.
0: Y acá lo mismo, tanto estamos preocupados porque el negocio de que venda, que nos olvidamos del orden. Como que lo único que queremos que entre, si vemos venta, que entró, pero después a la larga, lo que tenemos en los así como raya para la suma, no hay nada, po. Se fue entre las manos ese, porque no hay orden. Y ahí yo dije, no, o sea, esto es lo que necesitamos todos y todas, tener este orden. Mira, acá nos llegó un mensajito. Francisca, Seca, Indira, y aplausos. Y acá tenemos otro, dice la Annie Liverpool, dice, sí, qué difícil es organizarse, ¿viste? Si tienen alguna duda, consulta, lo hacen llegar aquí por Facebook, por YouTube o Twitch, y yo acá se la comparto. Y quienes están escuchando por la señal FM, ¿no es cierto? Lo pueden enviar al mismo número WhatsApp, al más 569-5957-1507, que es el mismo WhatsApp del audio emprendedor. Ya, démosle. Entonces, yo te decía que es tan importante este orden, y a mí como que me tocaste el corazón esa vez cuando me conversabas en el Uber, cuando estábamos en Santiago, de que esta persona pudo pasar de ese desorden, yo me imagino que casi a la quiebra, a lograr ordenarse.
1: Está demasiado...
0: ¿Más cerca? Ahí sí.
1: Sí, pues varios clientes pasó eso, fue pospandemia, ¿ya? Mira. Muchos clientes quebraron y otros quedaron muy reprogramados porque no alcanzaban para pagar sus deudas. Mm. Entonces, una forma de ayudarlos, ¿ya?, fue enseñar a planificar. Entonces empezamos a hacer unas planillas Excel con algunos clientes y a probar esta metodología que hoy estoy aplicando de forma independiente. Excelente. Eso de conocer tu negocio, qué es lo que ingresa, qué es lo que sale, identificar estos gastos impulsivos, aprender a separar los dineros. Todos estos pasos importante que te voy indicando fue lo que yo apliqué con mis clientes y que los ayudó a ordenarse.
0: Y la empatía, lo que mencionaste, que eso es muy importante, vos.
1: Claro.
0: Conocerlos bien, o sea, no llegar y exigirle, sino que conocer por qué está tomando esas decisiones, por qué está cambiando dinero, pasando dinero de que son propios del hogar, por ejemplo, sacando del negocio, como dijo una emprendedora, me estoy robando a mí misma.
1: Es que es por desconocimiento, nada más que por eso, por desconocimiento de que existe una planificación. Y que es que muchos emprendedores a veces le tienen miedo a los números, porque los números también dicen la verdad, dicen cuál es la verdad del negocio. Pero si empezamos en conjunto, porque eso es lo que hago yo, trabajar con el emprendedor en conjunto,
0: me gusta eso.
1: Haciendo ese diagnóstico, cuáles son tus... Yo tengo un formulario donde le voy haciendo todas las consultas y de ahí hago mis análisis y le voy diciendo, mira, estos son tus productos estrella, ¿ya? Y están un poco de lado. Entonces, potenciamos estos productos. O, no sé, pues acá estás invirtiendo mucho tiempo, mucho dinero, y las ganancias son muy bajas. Sí. Cambiémoslo por otro. Entonces, lo que pasa es que el emprendedor, el día a día, es el ese tema de estar siempre
0: vendiendo
1: sí. A veces no lo hace mirar desde afuera. Entonces, cuando viene una persona externa, sí. Empieza a observar, a revisar, a conocer su negocio, porque primero va a ser el diagnóstico, uno tiene que estar ahí, conocer el negocio, cómo funciona, quién entra, quién sale. Eso es lo que yo hago para ayudarlos a ordenar.
0: ¿Y tú atiendes, tu enfoque es a emprendedores tradicionales, no tradicionales, a todo
1: tipo? He aplicado esta metodología a emprendedores tradicionales, así como también a startups.
0: Buenísimo.
1: Sí, me tocó dentro de las mentorías en Sidere, me tocó aplicarlo a una startup científica.
0: Excelente.
1: ¿Ya? Los chicos eran súper secos en su tema, claro. Entonces necesitaba a alguien que lo ayudara a organizarse.
0: Me gusta.
1: Entonces, apliqué esta metodología, ¿ya? De los 7 pasos de la educación financiera y 7 pasos de la metodología de estrategia del negocio. Okay. Entonces, la estrategia de negocio te permite detenerte, mirar tu negocio para tener claridad y dirección y foco.
0: Ya,
1: para eso te permite la estrategia. Y la educación financiera, bueno, es lo básico que uno debe saber, que no es nada complicado, porque aquí no estamos hablando de fórmulas ni nada. O sea, yo no le estoy enseñando las fórmulas a los clientes. Le estoy enseñando a entender, a mirar su negocio con cariño, con amor. Y a planificarse, porque eso conlleva a una tranquilidad mental, baja los niveles de estrés.
0: Sí, totalmente.
1: Porque tú te tienes que planificar, o sea, si tú sabes que dentro del año hay un historial, ¿cierto?
0: Y si quiero crecer.
1: si quieres crecer, o en algunos meses del año las ventas bajan, cuando tú planificas, tú sabes que, no sé, por ejemplo, en invierno baja las ventas, entonces tú vas a tener una estrategia de venta.
0: Exacto.
1: Para compensar eso.
0: Sí, exacto.
1: Porque ¿ya?
0: Yo sigo a un dueño de unas cabañas en Villarrica, Felipe Bustamante, y él mencionaba en un podcast del François Pousset, del Emprendedor Chile, mencionaba que su temporada fuerte es el verano.
1: Claro.
0: Verano. Siempre. Y ahí en el invierno, o sea, y tiene las tinajas con agua caliente.
1: Exacto.
0: Igual llegan en invierno.
1: Exacto.
0: No es tanto, dice, uh-huh. pero igual llegan.
1: Claro.
0: Pero entonces ahora quiere hacer otro proyecto que tenga agua caliente. Entonces, él ya conoce su negocio. ¿Cuándo claro. es su temporada alta? Esta. Y ahora la baja, ¿cómo me preparo? ¿Qué hago?
1: Eso es lo principal. Sí, el cliente tiene, al llevar el registro, ya va a conocer sus 12 meses y va a saber qué meses son buenos, excelentes y cuáles son malos. Entonces, los que son malos, ya vamos a tener una planificación estratégica. ¿Qué vamos a hacer?
0: En mi caso, que yo hago cursos para que me contraten para hacer charlas, cursos, talleres, las empresas, o sea, full octubre, noviembre, diciembre.
1: Mira.
0: O sea, full esos meses. Y ahora no, pues ahora como que están todos pidiendo cotizaciones para después. Po.
1: Entonces hay que buscar otra variante.
0: Sí, po. Sí.
1: Otra variante.
0: Eso es para esa línea de negocio, por eso tengo claro. otras dos.
1: ¡Ah!
0: Mira, tenemos otro mensajito acá. Maximiliano, saludos, buen programa. Muchas gracias, Maximiliano. Ya, Janet, ¿cómo estáis? ¿Cómo te has sentido hasta ahora?
1: Bien.
0: Ya, a ver, ¿hay algo?
1: En la radio.
0: En la radio, sí.
1: Y no radio sé, femenina.
0: No po. Sé de... Mucho de...
1: No, pero es que...
0: Más bajo perfil.
1: No, pero es que... Mira, por algo se dio, por algo estás acá, así que te lo agradezco. ¿Qué es algo que yo no te he preguntado que tú crees que falta mencionar en estos últimos minutitos? Que es importante mencionar o reforzar.
2: Mira, yo tomé algunas ideas para reforzar, como frases, por ejemplo.
0: Ya, dale.
2: Ya. El orden financiero entrega tranquilidad.
0: Ya,
2: ser encanta. Ordenado. Eso, porque generalmente estamos todos estresados, pero sí. si tenemos un buen orden financiero, tranquilidad. Además que la educación financiera, ¿qué te entrega? Libertad para decidir. Ya no, eso es súper importante. Que vender mucho no siempre significa ganar más.
0: Exactamente, me encanta.
2: ¿Ya? Yo tengo acá un ejemplo, puse... Un emprendedor puede vender mucho y aún así sentirse ahogado económicamente.
0: Sí.
2: Pero cuando empieza a registrar gastos, separar sus finanzas y entender sus costos reales, comienza a tomar mejores decisiones y a recuperar el control de su negocio.
0: Me encanta tu preparación, Janet. Excelente, gracias por la dedicación. Mira la frase potente que nos dejaste. No, está bueno. Yo se las quiero ver en tus redes. Las quiero ver en tus redes. O quizás la he puesto y yo no la he visto, ¿no? Puede ser.
2: No mucho. No utilizo mucho las redes porque realizo mis consultorías y ahora que estoy estudiando, entonces tampoco me queda
0: sí,
2: tanto.
0: Sí, porque está estudiando un magíster en la UDEC de emprendimiento.
2: Magíster de innovación y emprendimiento tecnológico en la Universidad de Concepción. Para especializarme aún más en... Este es mi mundo, el mundo del emprendimiento.
0: ¿Viste?
2: Y de la startup.
0: ¿Viste? Eso, sí. me encanta. Mira, tenemos más mensajitos. Anami SPA, que es Cristian Sánchez del ecosistema. Siempre está conectado, siempre nos escucha.
2: Ah, Cristian, sí, muy
0: dice,
2: amoroso.
0: Desde el auto escuchando. Saludos, Cristian, saludos.
2: Sí, muchos saludos, Cristian.
0: Y acá, Fernanda Cuello. Fernanda Cuello, ella va a estar, ella es una red diversa y va a estar el viernes. Aquí. Y dice,
2: buena.
0: Excelente, es lo que necesitamos. Fernanda, Janet Indira es del ecosistema Bio Bio. Así que al final, ahora que ya estamos listos para irnos, mira, son las...
2: Mira, yo he visto bastante de red diversa. Sí, a mí me gustaría participar más ahí activamente, hacer una charla.
0: Es que puedes, ingresa a reddiversa.cl o en Instagram o en LinkedIn. Ya, el penúltimo, Annie Liverpool, maravillosas frases, mucha verdad en ellas. Y la Ana, igual también menciona que seca, excelente. Gracias, Janet, mira, gracias. Se nos fue rápido. ¿Algún mensajito de despedida?
2: Nada, solamente decir a los emprendedores, yo sé que trabajan mucho, ¿ya?
0: Trabajamos mucho,
2: porque ahora sí que se debe trabajar más. Sí. Pero nunca bajar los brazos. Y que los sueños siempre se cumplen.
0: Qué bacán.
2: Siempre se cumplen.
0: Lo tomo. Gracias, Janet. Gracias por estar acá.
2: Muchas gracias
0: por apañar la invitación.
2: Muchas gracias por la invitación y para arriba nomás.
0: Exactamente. Y sus redes sociales, Janet Indira en LinkedIn.
2: Janet-Neira con doble N, doble T, Janete.
0: Sí, lo tengo, se está compartiendo.
2: Janet-Neira. Y en Instagram, Janet.Neira.
0: Pero sales igual como Janet Indira si uno escribe.
2: Sí. Janet Indira. Desde mi segunda fase de la vida,
0: Janet Indira.
2: Soy Janet Indira.
0: Muchas gracias, Janet Indira, por estar acá. Y nosotros agradecemos también a Grido Helados de Villa San Pedro, PIA Contable, Educasano, que está ubicado en Rengo 81, Concepción, Agua Purificada de Los Ángeles, y Tiva, Agencia de Marketing Digital. Nos volvemos a encontrar el día viernes, porque es el día de Rediversas. Nos vamos. Chao, chao.
2: Chao.

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1: Comunidad escolar en alerta tras masiva riña en Liceo La Asunción de Talcahuano. Auditoría en Codelco detecta presunto inflado de producción y abre nueva controversia. Comisión de Minería anuncia acciones legales. Y diputados socialistas recurren a Contraloría por omisiones en declaración patrimonial de ministra Lincolao.
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1: Con esos titulares comenzamos el programa. Bienvenidos y bienvenidas a la revisión de las noticias. Mi nombre es José Miguel Mardones Arce, conductor de CNN Chile, y vamos a estar conversando y analizando las informaciones que marcan esta nueva mitad de semana. Comenzamos. Les cuento que una auditoría interna de Codelco detectó inconsistencias en cerca de 20.000 toneladas de cobre reportadas durante 2025, lo que habría permitido mostrar cumplimiento de metas y activar bonos para ejecutivos y trabajadores. Parlamentarios de distintos sectores exigieron aclarar responsabilidades y no descartan una comisión investigadora. El periodista Sebastián Riz, de CNN Chile, nos cuenta más detalles. Sebastián, ¿qué tal? Bienvenido.
2: Buenas tardes. Sorpresa fue lo que causó el cierre de producción de la empresa estatal Codelco de 2025. Esto porque el promedio de toneladas de producción que generaba Codelco entre los meses de enero y noviembre rondaba los 105 toneladas aproximadamente, cifra que subió en diciembre de 2025 hasta 172 toneladas, logrando así la meta autoimpuesta por la empresa estatal Codelco. Esto causó sorpresa, evidentemente, por expertos, por el mundo político. En marzo ya se le preguntaba al presidente del directorio, Máximo Pacheco, y a raíz de esto es que se inicia una auditoría interna de la empresa cuprífera estatal Codelco para poder verificar lo que pasó en ese mes de diciembre. En específico, se indagan 20.000 toneladas que se habrían introducido en el último mes del año 2025 para lograr la meta autoimpuesta de producción por la empresa estatal Codelco. Así lo informaban en un comunicado que emitieron durante la jornada de ayer, que es una auditoría interna que se está llevando a cabo y que todavía no tiene unos resultados, ya que las personas involucradas, los dos altos ejecutivos que estarían mencionados en esta auditoría, todavía tienen que responder a la investigación que se estaría realizando internamente. Algo que causó, evidentemente, reacciones políticas, tanto de oposición como oficialismo, con una preocupación transversal. De hecho, ya citaron a una comisión investigadora y también se anunciaron querellas al Ministerio Público para quienes resulten responsables. Pasemos a escuchar parte de esas reacciones políticas.
3: En la Comisión de Minería vamos a pedir no solamente al equipo de contralores que tiene Codelco internamente, sino que vamos a oficiar de manera que haya una total transparencia en esta empresa estatal.
4: Nosotros vamos a tomar medidas, vamos a oficiar el día de hoy a Codelco que nos entregue la producción división por división, pero también nosotros vamos a levantar la comisión investigadora y vamos a proceder a una querella por todo lo que resulte responsable.
2: En concreto, los dos altos ejecutivos que estarían mencionados en esta auditoría interna de Codelco, se trata de César Márquez Márquez, gerente de presupuesto y control de gestión, que habría gestionado la inclusión de estas 20.000 toneladas de cobre sin pasar por los parámetros, reglas que tiene la misma empresa para poder definir qué es un cobre y qué podría entrar dentro de las producción de un determinado mes. De hecho, se saltaron, por ejemplo, pasos como la gerencia de contabilidad y servicios comerciales. La segunda alto cargo que estaría mencionado dentro de este auditorías es René Calleguillos, gerente general de la división de Chuquicamata, la que estaría investigada dentro de este auditoría. Pudimos conversar con expertos, así que los invito a que escuchemos esas declaraciones.
5: Que tú incrementes el último del año un 20% la producción respecto a los meses anteriores, no solamente me lleva a pensar de que esto es un error, sino que eventualmente se pudiera directamente haber manipulado el número.
6: En una empresa tan grande como Codelco hay muchos procesos, muchas operaciones. Tal vez se registraron inventarios que no se deberían haber registrado. entre otras personas, nosotros en Plus Mining nos dimos cuenta de que algo pasaba en diciembre anormal, porque el número estaba muy, muy disparado respecto de la trayectoria de los últimos tiempos.
2: Lo cierto es que la gestión de parte de la estatal y esta directiva de Máximo Pacheco ha sido cuestionada en diversas ocasiones. De hecho, la producción ha bajado considerablemente en los últimos años, y en 2020 se llegaba al 1.600.000 de toneladas producidas. En los últimos tres años, últimos dos años, esa cifra llegó hasta el 1.300.000, 1.400.000. Lo último es que en Conchilco también se inició una auditoría en febrero que todavía sigue en curso, también a la división Chuquicamata. Así que estaremos atentos a cómo se define esta auditoría, qué es lo que pasa finalmente con estas discrepancias y con estas 20.000 toneladas que se habían introducido el último mes del año pasado.
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0: Lo que le pasa a Santiago no le pasa a Chile.
11: No le pasa a Chile.
0: ¿Qué pasa en Antofagasta?
1: Carabineros y la delegación presidencial desalojaron y demolieron viviendas construidas ilegalmente en terrenos fiscales del macrocampamento Los Arenales. Las autoridades reiteraron que continuarán fiscalizaciones para evitar nuevas ocupaciones irregulares y reforzar la seguridad en el sector.
0: Pitrufquén.
1: El colectivo Trufquén Audiovisual obtuvo segundo lugar en un festival internacional de cine de terror en Valdivia, con el cortometraje Estado Agéntico. El grupo, integrado por profesionales autodidactas de Pitrufquén, suma dos años consecutivos destacando con producciones locales.
0: Punta Arenas.
1: Magallanes registra la segunda cobertura más baja del país en inmunización contra el virus respiratorio sincicial, con 82,7%. Autoridades llamaron a vacunar gratuitamente a recién nacidos y lactantes para prevenir hospitalizaciones graves durante el invierno.
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1: Vamos a otras noticias. La bancada socialista solicitó a la Contraloría revisar las declaraciones de patrimonio e intereses de todos los ministros, luego que la ministra de Ciencia, Ximena Lincolao, reconociera no haber informado su participación en tres sociedades. La periodista Francisca Cárdenas nos cuenta más en el siguiente informe.
12: Hola, ¿qué tal? ¿Cómo estás? Sí, varios problemas durante estos días para el Ministerio de Ciencia, no solamente por lo que ha sido esta polémica, por los supuestos despidos que se iba a realizar y que se habría pedido por parte de la ministra de Ciencia, Ximena Lincolao, a la hora ex subsecretario de Ciencia, Rafael Araos, quien salió a desmentirla en las últimas horas, sino que también por no revelar la existencia de tres sociedades en su declaración de intereses y patrimonio por parte de la Secretaría de Estado, deslizando además algo que abrió otro flanco para la moneda, que otros miembros del gobierno estarían en la misma situación que ella. Según explicó la ministra al medio Fast Check, una de ellas nunca tuvo actividad. La otra tendría un cierre temporal y la tercera sociedad correspondería a la Asociación de Propietarios de Potomac, la que según ella es la junta de vecinos donde está su primera vivienda en Estados Unidos. También Señaló que la primera de ellas, Innova Nehuen S.P.A., habría sido disuelta para asumir como secretaria de Estado. Según sostiene también el medio Fast Check, esa era una sociedad que nunca tuvo actividad y que ella le había pedido al abogado que la cerrara. Entonces nunca habría tenido actividad y ella cree que ahora sí ya está cerrada. También esto generó diversas reacciones en el Congreso. La han criticado a la ministra duramente, la oposición. Han señalado que los dichos de ella son graves con respecto a la declaración de patrimonio de intereses y que no descartan recurrir a la Contraloría General de la República para que investigue posibles incumplimientos a las obligaciones que tienen las autoridades de transparencia y probidad pública. También es importante decir que esta polémica ha desatado un intenso debate con respecto a las autoridades que deben hacer su declaración de intereses y patrimonio. Tras asumir como secretarios de Estado, los ministros tienen un plazo de 30 días para presentar sus declaraciones de intereses y patrimonio. Y también, entre otros elementos, como por ejemplo obligaciones que están estipuladas en la ley 20.880 sobre probidad en la función pública y prevención de los conflictos de intereses. Esta apunta quiénes deben hacerlo, qué deben declarar y las medidas que se toman para aquellos que no cumplan los plazos o entreguen una declaración incompleta. Así que nos vamos a quedar muy atentos a lo que se señale por parte del gobierno, quien, según los parlamentarios, no han querido explicar todavía todo lo que tiene que ver con...

0: debate en la efectividad de las medidas de seguridad actuales y el plan Escuelas Protegidas. Desde el Colegio de Profesoras y Profesores, su presidente Mario Aguilar criticó duramente el plan gubernamental Escuelas Protegidas, calificándolo como una estrategia meramente comunicacional.
1: Este hecho demuestra que el plan del gobierno respecto a las famosas escuelas, el famoso concepto que han acuñado que es más bien comunicacional, Escuelas Protegidas, se queda corto. Se queda corto porque no aborda la profundidad del asunto, no aborda la integralidad de factores que significan, ¿no es cierto?, la mala convivencia y la violencia que se aprecia en las escuelas. Volvemos a insistir que estos planes no van a resolver el tema de fondo.
0: Por su parte, la diputada oficialista Marlene Pérez enfatizó que estos niveles de agresividad no pueden ser tolerados.
2: Podemos tolerar ese nivel de violencia y que tenemos que actuar con decisión. Esos alumnos deben ser expulsados del colegio y además también tienen que responder a la justicia porque son alumnos de 16, 17 años. Es importante que el proyecto que estamos tramitando acá de seguridad en los colegios se robustezca para que realmente este proyecto tenga realmente un impacto en la violencia que hoy día se está dando en la comunidad educativa. La violencia está siendo desmedida.
0: Los involucrados en la pelea quedaron apercibidos. El Ministerio Público registró sus datos personales, direcciones y antecedentes de contacto para ser citados próximamente.
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7: Y la Superintendencia de Salud instruyó a las ISAPRES eliminar trabas administrativas para pacientes oncológicos durante la alerta sanitaria. Las aseguradoras deberán autorizar tratamientos sin nuevas evaluaciones, entregar medicamentos oportunamente y reforzar canales de atención permanente para sus afiliados. José Ferrada, de CNN Chile, con todos los detalles.
8: La Superintendencia de Salud instruyó a las ISAPRES gestionar sin obstáculos administrativos la cobertura para pacientes con cáncer en el marco de la alerta sanitaria oncológica decretada por el Ministerio de Salud. La medida busca asegurar acceso oportuno a tratamientos, medicamentos y coberturas asociadas a enfermedades oncológicas, reforzando obligaciones que las aseguradoras ya mantienen con sus afiliados dentro del sistema de salud privado. Entre las principales instrucciones se encuentra que las ISAPRES deberán autorizar de manera inmediata el ingreso a tratamiento cuando exista un diagnóstico emitido por un médico debidamente registrado. La superintendencia también ordenó garantizar el acceso oportuno a medicamentos cubiertos por el sistema GES, en caso de que las farmacias en convenio no dispongan inmediatamente de los fármacos requeridos. La autoridad sanitaria además instruyó a las ISAPRES reforzar acciones preventivas e implementar atención permanente para los usuarios. Entre las medidas aparece la promoción de mamografías sin necesidad de orden médica previa, además de la obligación de mantener call centers operativos las 24 horas y habilitar banners especiales sobre la alerta sanitaria oncológica en sus sitios web.
6: Lo que le pasa a Santiago no le pasa a Chile. 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
7: La Defensa Civil de Victoria iniciará una cruzada solidaria junto a Fundación Mi Casa para levantar dos viviendas destinadas a familias vulnerables. La institución convocó a voluntarios, organizaciones y comunidad local para apoyar la construcción y enfrentar el invierno.
6: Osorno.
7: El Ministerio del Medio Ambiente abrió un nuevo llamado al programa de recambio de calefactores en Osorno. La iniciativa busca reemplazar equipos a leña por pellet o aire acondicionado, reduciendo contaminación atmosférica en el marco del plan de descontaminación.
6: Punta Arenas.
7: Más de 60 funcionarios de la Cuarta Brigada Acorazada Chorrillos participaron en un operativo de donación de sangre junto al Hospital Clínico de Magallanes. La jornada permitió recolectar 46 unidades efectivas y fortalecer reservas para pacientes críticos.
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2: En otras noticias, el presidente de la República, José Antonio Kast, defendió su liderazgo y respaldó a sus ministros durante una actividad con la Cámara Chilena de la Construcción. Además, afirmó que su promesa de expulsar migrantes irregulares era una metáfora y reiteró que endurecerá las políticas migratorias del país. El informe es de la periodista María Belén Araya.
3: El presidente José Antonio Kast defendió este miércoles su estilo de liderazgo durante una actividad por los 75 años de la Cámara Chilena de la Construcción. En la instancia, el mandatario respaldó nuevamente a sus ministros y afirmó que su forma de conducir el gobierno se basa en entregar espacios de autonomía a las autoridades. Durante su intervención, el mandatario abordó la discusión sobre migración irregular y respondió a cuestionamientos respecto de una de sus promesas de campaña. Kast aseguró que sus dichos sobre expulsar a 300.000 migrantes el primer día de gobierno correspondían a una metáfora.
4: Algunos dicen, oiga, llevan 60 días y usted dijo que el primer día iba a expulsar a 300.000 migrantes. Es una metáfora. Si alguien cree que en un día uno va a expulsar a 300.000, creo que entendió mal el mensaje. Nosotros vamos a hacer cambios importantes en las políticas migratorias y van a ir voluntariamente, como lo he dicho, saliendo muchas personas. Muchas personas que van a salir y van a poder postular de nuevo a entrar, pero entrar por la puerta, en la medida que se garantice que vienen a trabajar, en la medida que se garantice que tienen un contrato.
3: Según explicó, quienes interpretaron literalmente esa afirmación habrían entendido incorrectamente el mensaje que busca transmitir. En esa línea, el jefe de Estado reiteró que su administración impulsará cambios importantes en las políticas migratorias y endurecerá el control sobre el ingreso irregular al país. El presidente también defendió la denominada mega reforma o plan de reconstrucción nacional y justificó medidas económicas adoptadas por el Ejecutivo, incluyendo el traspaso del costo de los combustibles. Según afirmó, el gobierno busca hablar con la verdad y evitar decisiones que impliquen un uso excesivo de recursos públicos para enfrentar contingencias económicas.
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8: No le pasa a Chile.
1: ¿Qué pasa en Rancagua?
2: La Municipalidad de Rancagua intensificó el retiro de vehículos abandonados en barrios y pasajes, cursando 176 notificaciones en 30 días. El plan busca recuperar espacios públicos, prevenir focos de delincuencia e insalubridad y habilitó un WhatsApp para denuncias vecinales.
1: Ovalle.
2: Ovalle celebrará el Día Nacional del Pisco este sábado 16 de mayo con degustaciones, gastronomía, música y emprendimientos en la cooperativa Control Pisquero. La actividad busca relevar la tradición pisquera, apoyar productores locales y fortalecer el turismo comunal.
1: Cholchol.
2: Un operativo antidrogas en Cholchol dejó 4 detenidos tras allanamientos en 3 viviendas. Carabineros incautó droga, plantas de marihuana, armas, municiones, celulares y dinero. 3 imputados quedaron en prisión preventiva y 1 persona apercibida por el tribunal.
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2: Ha llegado el momento de revisar información internacional. Estamos junto a la periodista Laura Soto, del área internacional, obviamente, de CNN Chile, que nos trae toda la actualización. Laura, ¿qué tal? Bienvenida.
9: Hola, ¿qué tal? Muy buenas tardes. Vamos a enfocar nuestra revisión internacional de este día miércoles en la llegada a China del presidente de Estados Unidos, Donald Trump, que de hecho es la primera visita de un presidente estadounidense a la potencia asiática en casi una década. Fue en 2017 cuando el propio presidente Trump, en ese momento en su primer mandato, visitó a Xi Jinping en Beijing, y es la última vez que un mandatario estadounidense había viajado entonces hasta aquella nación. De todas formas, el contexto que se vive en estos momentos es muy distinto al que se presentaba en 2017, porque ahora tenemos la guerra contra Irán, que por supuesto va a ser un tema que va a tomar la mesa de negociaciones durante estas dos jornadas de conversaciones que vamos a presenciar esta semana. Cuando el presidente de Estados Unidos, Donald Trump, llegó durante esta noche a Beijing, fue recibido por cientos de jóvenes chinos que ondeaban banderas de China y Estados Unidos y coreaban también un mensaje de bienvenida para el presidente de Estados Unidos. Por supuesto, ahí también es muy importante aquel recibimiento con alfombra roja también, pero de todas formas que las horas que se vienen van a ser bastante complejas y cruciales también para Estados Unidos. Tenemos entonces la guerra contra Irán. Hay analistas que dicen que, por una parte, Donald Trump podría querer que China intervenga, ¿no es cierto?, en este conflicto para que Irán reabra el estrecho de Hormuz. Sabemos que China es el mayor cliente de petróleo de Irán, que es un país clave en cuanto a la economía del régimen persa en ese aspecto, y que podría utilizar su influencia entonces para que Irán reabra el estrecho de Hormuz. Hay personas que ven esa visión, pero por otra parte hay quienes también dicen de que podría China llevar a la mesa, por supuesto, nuevamente el tema de Taiwán, ¿no es cierto? El estatus de Taiwán que Estados Unidos en estos momentos concede, ¿no es cierto? Sabemos que Washington respeta esta idea de una sola China, pero no reconoce necesariamente la independencia de Taiwán, pero que aún así proporciona armamento, ¿no es cierto?, a esta isla que es considerada rebelde, una provincia rebelde por parte de China, y podría ser de que Xi aproveche esta oportunidad para intentar negociar una reducción de este apoyo armamentístico estadounidense a Taiwán. ¿Y esto para qué? Justamente la intención por parte de Estados Unidos de lograr un acuerdo comercial. Podría ceder entonces en aquel punto, si es que eso lleva a mantener un acuerdo comercial entre Estados Unidos y China. De hecho, ahí hay un punto clave que va a estar en las discusiones, ¿no es cierto?, de estos próximos dos días. Una estructura, un acuerdo que ha preparado el equipo de Trump, conocido como Beans, Beef and Boings, frijoles o soya, carne y aviones, que son básicamente los productos que nuevamente quiere reimpulsar Estados Unidos para la venta en China. Y de lograrse, ¿no es cierto?, un acuerdo en esta materia, podría llegar entonces Donald Trump a Estados Unidos con un éxito económico a su nación en medio de esta guerra contra Irán, que lo que hemos visto ha provocado, por supuesto, problemas en la economía estadounidense, en los consumidores también, en lo que tiene que ver con el aumento global del precio de los combustibles. Así que también ahí es un punto clave que va a ser discutido. Entonces, en resumen, lo que está en la mesa de negociaciones, o lo que se puede discutir y debatir en estos próximos días, es la guerra contra Irán, acuerdos comerciales, por ejemplo, en materia tecnológica o en productos básicos, como decíamos, el tema de la exportación por parte de Estados Unidos a China de soya, también las carnes de res y la venta de aviones Boeing y, por supuesto, también lo que tiene que ver con Taiwán, el apoyo de Estados Unidos en materia armamentística hacia esta isla. También va a ser un tema importante a discutir entonces en las próximas horas. Hay que ver qué pasa, qué va a ocurrir, pero sin duda que todos los ojos de la comunidad internacional van a estar puestos en estos dos próximos días de reuniones bilaterales entre Xi Jinping y Donald Trump.
2: Muchas gracias, Laura. Nos encontramos muy pronto en una nueva edición.
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2: Y el cuarto tribunal oral en lo penal de Santiago absolvió al ex carabinero Claudio Crespo, acusado por apremios ilegítimos contra Gustavo Gatica durante el estallido social. La defensa valoró el fallo y pidió al Ministerio Público no insistir en nuevas acciones judiciales. El periodista Juan Cristóbal Cható nos trae todos los detalles en el siguiente informe.
12: ¿Qué tal? ¿Cómo están? Sí, porque este miércoles se marcó un nuevo hito importante en la causa del ahora diputado Gustavo Gatica contra el exteniente coronel de Carabineros Claudio Crespo. Esto porque el cuarto tribunal oral en lo penal de Santiago comunicó a los intervinientes la sentencia definitiva después de que este pasado enero resultó absuelto el exfuncionario policial del delito de apremios ilegítimos con lesiones graves o gravísimas. Si bien el tribunal dio por acreditado que Claudio Crespo fue el autor de los disparos que cegaron a la hora parlamentario, se estimó que actuó en legítima defensa, ya que la vida de otros funcionarios policiales corría riesgo en marco de la manifestación de la que participaba Gustavo Gatica. Con esta comunicación de la sentencia se abre un nuevo hito, ya que se abre la ventana de 10 días para que el Ministerio Público y los querellantes puedan recurrir de nulidad en contra del veredicto que absolvió al ex carabinero. Así lo comentó la fiscal Jimena Chong.
13: Vamos a revisar con detalle la sentencia. Valoramos que el tribunal haya entendido que la fiscalía tenía motivo plausible para litigar, al menos en el voto de mayoría, y sin perjuicio de aquello, de todas formas necesitamos hacer una revisión exhaustiva del contenido completo del fallo para evaluar la interposición de recursos, principalmente recursos de nulidad. Y para determinar si la sentencia incurre en algún tipo de causal, necesitamos hacer una revisión exhaustiva del contenido de la misma.
12: Desde la defensa de Claudio Crespo habían solicitado que se condenara al Ministerio Público a costas, lo que quiere decir que la Fiscalía habría tenido que reembolsar a Claudio Crespo de todo el dinero que tuvo que gastar en su defensa legal. Sin embargo, esto no fue otorgado por el tribunal. Valoró de todas formas el resultado de este proceso legal el abogado defensor de Crespo, Pedro Ortiz Tui, quien también emplazó al Ministerio Público a aunar criterios respecto a la persecución penal de carabineros en marco del cumplimiento de sus labores.
14: Esperamos que reflexione la Fiscalía, que el Fiscal Nacional pueda abordar este asunto, el nuevo Fiscal Regional Metropolitano Centro Norte, don Francisco Jacic, también pueda revisar esta situación y ojalá no recurran y termine este triste episodio, a mi juicio, de error de persecución a los funcionarios de Carabineros que cumplieron las funciones constitucionales durante el estallido social. Y ojalá que esto ocurra a nivel de todo Chile, porque Claudio Crespo es uno de los tantos oficiales que mantienen, incluso hoy, hay otros oficiales que mantienen causas abiertas.
12: Lo cierto es que tanto desde el Ministerio Público como la parte querellante están revisando la sentencia para ver si van a recurrir de nulidad y así tratar de dejar sin efecto la resolución que absolvió a Claudio Crespo.
2: Dejamos hasta acá el resumen informativo del día. Les habló José Miguel Mardones de CNN Chile. Nos encontramos el día de mañana con más noticias en el programa que hacemos en conjunto entre CNN Chile y las radios regionales. Hasta la próxima.
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